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0: excelente semana, la Virgen los protege, abrazo.
1: Buenas, buenas, buenas, buenas, buenas, buenas y santas para todos, para todos, para todos, para todos. Bienvenidos a la locura del Café a la Turca en Antena 1, la 91.5. Con las disculpas del caso, estamos arrancando tardíamente porque el viento nos jugó una mala pasada, hizo alguna desconexión que hubo que calibrar y sostener la puesta en el aire. Mil disculpas y gracias por aguantar, gracias por acompañar, gracias por la paciencia.

0: Desde los estudios Dante Oscar Gómez Castro, ponemos a disposición de todos ustedes el café a la turca. Esta sana y querida costumbre de lunes a viernes. En la trilogía diaria de las 7, las 3 y las 21. Y este descontrol que ha hecho el viento, que ha traído distintas consecuencias, le pido por favor a quienes sintonizan vía internet si la recepción es válida o no, ¿sí? Por favor a Jorgito Salinas en Villa Crespo, provincia de Buenos Aires, al querido Nino Vera en Los Ángeles, California, al Pelado Heredia, nuestro sostén en la cuarta región en Chile, a Guille Quevedo en Cantabria, en España, al que anda por aquí, andariego, va y viene permanentemente, el mismísimo Ítalo Fabio Garbi. Después comentanos, Fabito, cómo está la recepción. Señor Dani Campus, abrazos, ¿cómo le va? Buen día, buenas tardes, buenas noches. 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Y si el viento solamente hubiese traído algún inconveniente de desconexión, de enlaces y demás, vaya y pase. Pero mamita mía, el descalabro del viento. Pero habría que decir lo siguiente. Lo que ha ocurrido en Pocito es un desastre por donde se lo observe. Porque ante la presencia del viento, hubo vecinos que encendieron fogata para limpiar terreno. Es decir, como siempre ha ocurrido, aprovechando el viento, encendemos un fosforito para limpiar terreno, para desmalezar. En lugar de buscar mano de obra que lleve adelante esa tarea, no, vamos a aprovechar el viento. Total, el viento va a ir quemando y con una manguerita vamos a ir controlando y se descontroló, se desmadró, se hizo imposible apagar la llama iniciada y se llevó puesto todo lo que había en el camino, vehículos, herramientas, construcciones de diversos tipos, mascotas, animales de corral. Al momento, no hay que lamentar víctimas humanas, al momento. Nos han copiado material para todos los gustos. Creo, Dani, que ahí tenés un material que ha sido generado por los colegas de Diario Huarpe. Fíjate si lo tenés a mano, porque en el relato de los vecinos, uno de los tantos, está la explicación, de lo que ocurrió ayer. Cuando uno les dice, hay vecinos que aprovecharon el viento para desmalezar los campos, siempre ha ocurrido. Aquí, en Pocito, en Caucete, en Chimbas, en Santa Lucía, Rivadavia, en Hacha, en Iglesia, en Caligá, donde se le ocurra. Ante la presencia de un viento favorable en la dirección, encendemos y vamos desmalezando. Y vuelvo al comienzo, se descontroló. Miren, no hubo agua suficiente, no hubo personal suficiente, solo hubo que sumar voluntades vecinas. Como siempre ha ocurrido, la solidaridad de los vecinos. ¿Tenés ahí el contenido, Dani, disponible? Mirá, escuchá con atención porque cuando uno podría imaginar que en los protagonistas está la desesperación, está la arremetida contra Dios y María Santísima, con absoluta calma, admirable calma, explican lo ocurrido. Escucha, escucha.
1: Ni consuelo para escribir lo que estamos viviendo y lo que hemos pasado. Y está mi mamá, que es diabética, no tiene medicación, ella tiene 59 años, mi papá tiene 64 años, son gente grande. Yo tengo 40, tengo una niña de 24, un niño de 22 y un niño de 8 años que nos hemos quedado con los puestos en la calle porque no tenemos nada. Nosotros lo único que alcanzamos a ver es el fuego que venía desde la finca y cuando se prendieron unas palmeras, un poquito ahí, y agarró el sauce del vecino, yo corrí para acá y cuando ya corrí para el fondo de mi casa ya se había prendido fuego atrás, los sauces de atrás, porque para sombra, y lo único que alcancé a sacar fue esta mochila y el niño, y a mi mamá que no se quería salir de allá, y empujones la saqué para afuera, pero nada más, no me puedo sacar nada.
2: Como siempre hay gente mala, que a lo mejor quieren limpiar su propiedad, y bueno, con este viento se... La ráfaga alcanzaron una casa en un segundo. No nos va a quedar nada, ni documentación, ni calzado, nada, solamente lo puesto. Acá está compuesta por mis dos padres, mis dos hermanos, yo y mis dos hijas menores. Entre 8 o 6 familias creo que somos más afectados, como nosotros también.
3: Sí, esto fue en segundo. A segundo ha perdido todo lo que vive, toda una vida casi, lo que hemos perdido son 24 años que vivo con mi familia, con mis niños. Hace un año perdí un niño, ha hecho ahora el 4 de agosto. Que he perdido un hijo que hace un año que ha fallecido él. Hemos perdido todo lo que es la casa, que hemos luchado sol a sol para poder hacerla, para poder vivir bien. Y ahora lo dejó a la calle. El que ha querido prender fuego lo ha hecho, es un error que ha hecho. Tengo un niño de 8 años, una niña de 22, un niño de 22, y mi señora, y somos 5. Tenemos un kiosquito, perdimos freezer, heladera, todo lo que se tiene en un kiosquito. Y ha quedado empeñado hasta el copo. Por ahí que uno esté, le agradecemos que estamos vivos.
0: Agradecemos que estamos vivos. Una vez más, agradezco al Multimedio Warpe que permite recrear este contenido. Ahora vamos a ir al relato en primera persona de un bombero voluntario. Bombero, ¿cuántas veces te has encontrado con campañas de bomberos voluntarios? ¿Cuántas veces te has encontrado en cualquier centro comercial, en alguna peatonal, en alguna esquina semaforizada, donde te golpean la ventanilla y dicen, mire, ¿quiere colaborar con bomberos voluntarios? Y habitualmente uno dice no, porque descree de la situación. Mire, en algún control policial, mire, un bono contribución para bombero voluntario y son los menos los que colaboran y son los más los que nos hacemos los distraídos. Escuché el relato en primera persona de este bombero voluntario que lo compartimos no para polemizar políticamente hablando, no, lejísimo de eso. Lo ponemos para que uno intente tomar conciencia para cuando la próxima vez te golpeen la ventanilla del auto, un bombero voluntario, cuando te detengan en el cruce de las peatonales, un bombero voluntario, o una dama que está en el cuerpo de bomberos voluntarios, cuando algún centro comercial, cuando algún bono contribución en alguna plaza, mirá, colaborá, cuando alguna exposición ves la pancarta y el escritorio, venga, colabora. Escuchá.
4: Hoy, 26 de agosto del 2026, desde las 12 del mediodía estamos trabajando en este domicilio en la calle 11, en un loteo. Está trabajando solamente personal de bomberos voluntarios. Desde las 12 del mediodía son 3 móviles de bomberos voluntarios que están trabajando. Ahora yo pregunto, ¿para cuándo la ley? ¿Para cuándo la ley del bombero voluntario? No es útil el bombero voluntario, porque acá los únicos bomberos que trabajaron fueron los voluntarios nada más. Y doy mi cara, porque es así. Llevamos años pidiendo esto. y que se haga viral, que lo sepa. Que lo sepa todo el mundo. Llevamos 6 horas trabajando acá sin descanso. Y hoy el servicio de emergencia se desbordó. ¿Y qué pasaba si no estábamos nosotros los voluntarios? Gracias.
0: ¿Te das cuenta? ¿Qué hubiese pasado si nosotros, los bomberos voluntarios, hubiésemos estado aquí? Es una muestra. Es un botón. La imagen que acompaña el relato del señor bombero voluntario muestra las unidades con las que trabajan y son las viejas chatarras que salieron de circulación del mismo cuerpo de bomberos de la provincia o de otra provincia, o el aporte de algún Rotary Club, o la llegada de una motobomba desde Estados Unidos que fue donada. Bomberos voluntarios. Y permítanme a los legisladores. Yo no conozco detalles del proyecto de ley que está en danza, del cual reclama el bombero voluntario con absoluto respeto y frontalmente en cámara. ¿Qué esperamos para aprobar la ley? Desconozco el contenido de la ley, desconozco. Pero sí soy consciente que cada vez más falta va a hacer el cuerpo de bomberos voluntarios por la cuestión climática que se está viviendo en el mundo. Porque no es solamente un incendio de proporciones extraordinarias. Puede ser el desborde de un río, puede ser, miren la extremidad que les voy a decir, puede ser la rotura del paredón del dique, ¿me entendés, no? Si, no es solamente, mirá, una contingencia, que sabés qué, una vez al año, no lo sé. Las cuestiones que están pasando con nuestra madre naturaleza en el mundo entero, ni hablar de terremotos, nos hace la imperiosa necesidad de buscar prevenir antes que curar. Prevenir antes que curar. Entonces vuelvo, mal de mi parte, no conozco el contenido del proyecto de ley, pero imagino que ese proyecto de ley no tiene contenido de tumbar a un gobierno provincial y por eso duerme el sueño eterno en algún cajón de algún escritorio de la legislatura provincial. Creo, imagino. Pero bueno, viste, nos hemos caracterizado por ir siempre detrás de la desgracia. Siempre. Ahora nos rajamos las vestiduras, ahora hacemos campañas solidarias, ahora, como por ejemplo aquí la radio está dispuesta a recibir todo aporte para colaborar con los vecinos de Pocito. Ahora. No, Dani, no, es oportuna tu pregunta. Me pregunta Dani Campos si los bomberos voluntarios son de Pocito o de alguna otra localidad. Desconozco. Porque habitualmente están en cada uno de los departamentos y comparten tareas. Es decir, están como siempre dispuestos a dar una mano, a tender una mano. Yo siempre tengo muy presente los relatos del amigo Chicaguala, que nos brindaba detalles increíbles del laburo silencioso de los bomberos y de los voluntarios también. Por eso, alguna vez intentemos tener anticipación o prevención en casos así, más allá de lo que relata el vecino, que es absolutamente creíble y es coincidente con el relato de todos los sectores. Hubieron vecinos que prendieron fuego para desmalezar. Ojalá puedan dar con los responsables del disparador de estos incendios tremendos. Mira, antes de ir a la publicidad, Dani, para cumplir, y agradezco también al querido Dani Campus, que con un grupo de amigos y colaboradores han puesto también activa tarea en colaborar con los damnificados en Rawson, en Posito y demás. Mira, están recibiendo donativos aquí en la radio, están recibiendo donativos en calle Alfonso 13, entre 11 y 12, están recibiendo donativos en cualquier sede municipal, particularmente en Posito, están recibiendo donativos en Cáritas. Es decir, a donde quieras llevar es bienvenido. Mirá, la habitualidad, colchones, calzados, ropa, abrigos para vestimenta personal o alguna frazada, algún cubrecama, vasos, platos, sartén, repasadores, esponjas, champú, jabón para lavar ropa, todo, todo. Es decir, es como que de pronto estás armando una casa y todo es bienvenido. Es lo que está pasando ahora. Se han quedado sin nada. No es que, se quemó el depósito del fondo. Se quemó el gallinero, tristísimo. Se quemó un auto, preocupante. El rastrojero, doblemente preocupante. No, se llevó todo. Se llevó todo. Cuando hay una frase muy común, cuando el incendio está llevándose todo, que el habitante del lugar dice, nos quedamos con lo puesto. Y es así, están con lo puesto. Me consta que desde el gobierno provincial, ni bien se constató la preocupación de estos incendios desatados y que eran incontrolables, la asistencia fue inmediata. Pero también me consta que es insuficiente. Por eso todo es bienvenido, todo es bienvenido. Es más, ayer rápidamente desde el gobierno provincial hicieron saber esta acción que había que estar mucho antes del balance. La acción tenía que ser inmediata, inmediata. Por eso el gobierno de San Juan, a través del Ministerio de Familia, Desarrollo Humano, Defensa Civil, bomberos, claro está, la asistencia fue al toque, muy particularmente en Posito. ¿Sabes qué? Son 18 a esta hora, sabiendo de la trilogía del café que va temprano al mediodía y en la noche, pero a esta hora son 18 las viviendas consumidas por el fuego. 18. Además, se calcula entre 60 y 70 personas las afectadas en forma directa, en que han perdido todo. Y este balance inicial es solo lo correspondiente a la zona de Posito, que seguramente esta cifra se va a modificar e irá en aumento, nunca en menos, siempre en más. Por eso, para no cansar tanto, todo es bienvenido. Mirá, ¿servirá este tupper? Por dar un ejemplo. Sí, sí sirve. Este pocillo, esta taza para... También, también. Una caja de saquito de té, también. Todo, todo, todo, todo. No, no te preguntes si les hace falta. Les hace falta. Es decir, dalo de manera automática, dalo de... Sí, ya, tomá, llévalo. Ya saben, a alguna comisaría, a Cáritas, a alguna parroquia, a la sede municipal, aquí en la radio, si les queda cómodo y cercano, todo es bienvenido, porque el desastre es total. Las pérdidas son totales. Les dijimos, al momento 18 viviendas. 18 viviendas. Ya volvemos.
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0: Tenemos el aire de Antena 1 en la 91.5 compartiendo el café a la turca en jornada de jueves 27 de agosto del 2026. La máxima prevista para hoy es de 21 grados con la presencia de brisas del sur durante toda la jornada y la siempre batalla que sostienen las nubes y el sol y las nubes. Abrazamos ahora al presidente de Guasiul, José Llansón. Abrazo, José.
1: Hola, ¿qué tal? Buenos días, Tony, buenos días a toda la audiencia.
0: Gracias por atendernos, gracias por la predisposición y sabemos del entusiasmo que hay en el cacique, en esta institución, una de las instituciones madres del deporte guinda en San Juan, porque están transitando días de celebración, José.
1: Sí, la verdad que hemos cumplido 99 años y hemos empezado este camino hacia 100. Así que, bueno, también quería aprovechar este momento para comentarles que hoy hacemos la presentación del juego de camiseta, tanto de hockey como rugby, destinado justamente para nuestros planteles superiores, ahí en Donata, en la cervecería de Rivadavia, hoy a las 19 horas.
0: Y claro, uno se queda con esto de que Guasiul es sinónimo de guinda, pero no hay que olvidar que también está el hockey césped.
1: Claro, sí. Guasiul nació como una institución de rugby el 14 de julio de 1927. Fuimos los fundadores acá en Cuyo del rugby. Después nos siguió el Mendoza Rugby en la vecina provincia. Y el hockey, bueno, ya se comenzó en el club cerca de la década del 70.
0: ¿En la década del 70?
1: Exactamente.
0: Ah, mira vos, hubiese imaginado mucho más acá.
1: No, ya llevamos varios años con hockey.
0: Está bien. Cuando uno dice el centenario de Guasiul, a mí se me eriza la piel porque digo, mamita mía, 100 pirulos.
1: Sí, la verdad que a uno se le pone la piel de pollo, dicen los mucha boca. Que bueno, la verdad que cuando uno empieza a hacer y a transitar esa memoria, empieza ya en el estadio abierto, o sea, el estadio abierto del estadio del parque, en el Parque Mayo. Ahí empieza la historia, y bueno, después fuimos transitando, estuvimos en Chimbas muchos años, detrás del penal, mucha gente se acordará de esa cancha emblemática, y bueno, hoy, desde el año 2007, ya estamos en Rivadavia.
0: Claro. José, decís presentación de camiseta, ¿querés anticipar algo o que sea todo sorpresa?
1: No, todo sorpresa. La verdad que va a ser un momento para reunir ahí a la familia de Guasiul, donde va a ser un momento cálido, con los planteles superiores, con algunos invitados, los sponsors siempre que nos acompañan, y a las autoridades tanto del municipio como del gobierno de la provincia.
0: Está bien. Y yendo al condimento base principal de Guasiul, que es la guinda, ¿cómo está el rugby?
1: Bueno, el rugby hoy estamos participando nosotros. Guasiul está primero en la tabla en lo que es Copa de Plata. La verdad que los chicos del plantel superior venimos muy bien. Después, bueno, está Universitario. Y el San Juan Rugby Club están participando en Copa de Oro, también con buenas actuaciones. Así que el rugby en San Juan se encuentra bien hoy, a cargo o en su presidencia de Jorge Barrera, también un hombre de Guasiul, con una muy buena gestión hasta el momento.
0: Uh-huh. ¿Cuántos jugadores militan en Guasiul?
1: Bueno, en Guasiul tenemos cerca de 700 socios, eso distribuido entre hockey y rugby, bien. Así que bueno, ese es más o menos el número que hoy estamos teniendo en el club.
0: El ser socio es sinónimo de estar jugando en el club.
1: Bueno, justamente estamos por lanzar una campaña de socio adherente, que serían socios sociales, no deportivos. porque sí, como el club es deportivo, el que es socio de una u otra forma está practicando algún deporte.
0: Claro, porque...
1: alguna disciplina, radio, hockey.
0: No, no, está bien, está bien. Porque, a ver, en lo habitual que uno observa en un club social, entiéndase un club de verano, este, la pregunta era, en un club deportivo, el que es socio es porque está militando, está jugando. No es que incorpore al cupo familiar.
1: Exactamente. Bueno, a ver, por ahí generalmente los padres, desde la madre o el padre, también estás haciendo alguna actividad. Por ejemplo, tenemos Mami Hockey, tenemos las Master, y en radio están los veteranos. Entonces, generalmente siempre estamos todos ligados al deporte.
0: Está bien, está bien. José, ¿y la vida social del club? Porque yo siempre he admirado el tercer tiempo que tiene el mundo del rugby. Este, es fantástico. Siempre digo que todos los deportes deberían imitar esa conducta del tercer tiempo donde queda de lado la rivalidad y estamos todos en la misma. ¿Cómo es la vida social de Guasiul? ¿Hay confitería? ¿Hay este, algún espacio verde para disfrutar, digamos, de una comida? ¿Cómo es?
1: Bueno, sí, la verdad que el tercer tiempo, Tony, en el rugby es una parte esencial de la disciplina. La hemos podido trasladar al hockey también. Hoy las chicas de hockey también se quedan al final ya del partido a compartir algo. Y lo que es interno del club, la vida social, tenemos una hermosa cantina, bien, con Laura Tejeda, que es la encargada de ese sector, de esa cantina, y que tiene varios menús. La verdad que uno puede ir un miércoles, un jueves, un viernes, a disfrutar una linda cena con un muy buen menú.
0: Bien, bien, bien. Yo te conozco, te sé joven en todo aspecto. ¿Es el escalón que estabas esperando, transformarte en presidente de Guasiul?
1: Bueno, Tony, creo que son cosas que se van construyendo, que se van dando... un poco sin querer. Uno siempre está ligado, uno siempre está aportando, y bueno, estuve 2 años de vicepresidente junto a Horacio, que la verdad que fue el presidente anterior, Horacio Gómez, el cual, bueno, trabajamos codo a codo y se dio la oportunidad, la posibilidad de este año ser presidente, y se armó un muy lindo equipo de trabajo y dijimos, bueno, vamos para adelante.
0: Bien, bien, bien. Bueno, José, desde Antena 1, abrazar a Guasiul, una institución señera. Alguna vez intentamos correr detrás de una guinda, pero el físico no me daba, no me daba. En los tiempos de los Conti, de los de La Plata y demás, precisamente ahí en la cercanía del penal de Chimbas. Pero bueno, siempre admiré lo pasional que envuelve la guinda y la vida social que tiene. Abrazar a Guasiul, felicitarlos por cómo van caminando esta etapa esperando los 100 años.
1: Bueno, Tony, muchísimas gracias por esta nota, este espacio. Mandarle un gran saludo a toda la familia guasilera y que transitemos este camino a los 100 años con mucha alegría, con mucha esperanza y de disfrutar del club, que es lo que uno siempre quiere. Que cuando uno entra al club se sienta contenido, se sienta, siempre digo, con ese sentido de pertenencia, que el club es de uno, ¿no? De todos. Y bueno, con esas palabras me despido todo.
0: Abrazos, José Jansón. Disfrutar plenamente de la presidencia del Guasiul. Abrazos.
1: Abrazos.
0: Gracias, muy amable. José Jansón, joven dirigente del mundo del rugby. Y lo que se viene, ¿no? Presentación de camiseta y demás. El sponsoreo lógico necesario para poder sostener la vida diaria del club y los 100 años de Guasiul.
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Rubén Rada, que en las últimas horas partió a la casa del Señor. Y va a seguir sonando siempre, siempre, siempre. Un tipo muy querible. Creo que no me falla la memoria si les digo que no unió a Rada escándalo alguno. El negro Rubén Rada. Una manera muy particular de interpretar y proponer y disfrutar su estilo musical. El negro Rubén Rada.

Y en la vida he sido feliz, el negro Rubén Rada. Y casualmente cuando se dio el detalle del fallecimiento de Rubén Rada, recreaban esta versión musical, ¿no? Porque decían, bueno, ¿cuál es el funeral que soñó Rubén Rada? Bueno, está plasmado en esta expresión musical.

0: Antena 1, Café a la Turca, Antena 1, temporada 20, estamos en pleno mes aniversario.
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0: Claro, de origen uruguayo, sí, uruguayo, el uruguayo, uruguayo, uruguayo. Rubén Rada tenía 83 años.
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0: ¿y sabes también quién ha fallecido? Bueno, vos sos muy purrete, Dani. Sos muy pequeño, pero imagino que el auténtico la va a calar en el acto. ¿Sabes quién falleció? Falleció quien interpretaba a la momia en Titanes en el Ring. La momia. qué rica historia. Fíjate que la momia siempre sostenía el combate final con Martín Caradagian. Y para, perdón por la tos. Y para tumbar a la momia había que pegarle un cortito en la base de la columna. Porque una vez que la momia era tumbada, no se podía levantar. Entonces, el ídolo Martín Caradagian ganaba el combate. Un show televisivo impresionante. Escuchá.

es más fuerte que el acero. Es el paladín de la justicia. La momia protege a los buenos.

0: La Momia.
1: Qué impresionante envío televisivo. Era Canal 9, si mal no recuerdo. El canal de Romay. Y una creatividad fantástica. Imagínate, andate a la época, 40 años para atrás, donde los efectos televisivos eran mínimos. No como ahora, que con nada hacen de todo. Propio de la tecnología, ¿no? La Momia. Su nombre, Juan Manuel Figueroa. 73 pirulos, vinculado al Club Vélez Sarsfield en Liniers, ahí era profesor. Lo genial de todo, que la momia, el personaje, envuelto en esa tela blanca, no sabías quién era. Nunca lo supimos, nunca, nunca. Hasta que después, con el correr de los años, comenzó a trascender quién hacía de la momia. Pero tiempo después, muchísimo después. Bueno, damos vuelta a la página, pero volvemos al comienzo del café. Dale.
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1: Amigo de la vida, Juan Sansó. Abrazos. No.
3: Buen día, Hugo Sansón.
1: Hugo, perdón, Hugo. Siempre con Juancito, con Juancito.
3: Juan Sansón es el funcionario que está de turno permanente.
1: No, sí, lo sé. Además, la familia Sansón, mamita mía. Oftalmólogos, políticos, empresarios, multiplicado por mil.
3: Así es. ¿Cómo anda, Antonio?
1: Bien. ¿Todo bien? Bien. Me decís Antonio y me pones una barrera de distancia.
3: Y bueno, yo, Onofre, siempre te acordás, pero bueno, yo lo llevo con orgullo porque sé quién fue Onofre Sansón.
1: Claro.
3: Justo este año cumpliría 100 años. Ya me ha dicho Luis Meglioli que vamos a hacer un reconocimiento porque en todos los encuentros de los periodistas de café siguen hablando, y mirá que falleció hace 50 años.
1: Sí,
3: padre. Siguen hablando de él.
1: Sí. Tal cual.
3: Bueno.
1: Mirá, cumpliría 100 pirulos, Onofre.
3: Sí. Justo el 26 de septiembre del 26.
1: Uf.
3: 100 años. Pero bueno, murió hace 50 años. Pobre, lamentablemente tuvo mala suerte, se enfermó. Pero bueno, así es la vida, ya han pasado 50 años.
1: Está bien. Hugo, querido.
3: Sí.
1: Contame qué pasó ayer.
3: Bueno, fue un aserradero ahí de la calle 11. Venían, eran unas bocanadas tremendas de fuego. Y bueno, todo acá se quemó, todos los alrededores, como hay unos pastizales tremendo, fue y no lo pudieron parar. Mirá que tenemos bombas y todo acá, y bueno, yo tengo una laguna, se quemó la laguna y se ha quemado parte de la casa, y bueno, qué sé yo. Lo importante, Tony, que bueno, no hay ninguna vida que ya estamos riesgo ni nada, todo es material, y bueno, trataremos de arreglarlo y seguir para adelante, como todo, es así, lamentablemente, pero bueno, estas cosas realmente, hay casas que sí, parece que para allá hay algunas casas y hay gente que ha sido quemada, los hijos y eso, casas más que no las han podido parar. Era una ráfaga muy grande, era como una bola de fuego que venía, realmente, un desastre. Y bueno,
1: mirá, Hugo, sí. Por favor, insistime con exactitud el domicilio.
3: Es calle 12, entre ruta 40 y Alfonso 13.
1: Claro, el epicentro del desastre.
3: Sí. Ha sido así que... Y bueno, ese, al frente hay un tambo de vacas, tuvieron que sacar todas las vacas del corral, porque si no se iban a quemar las vacas, claro. Sí, realmente es una cosa así, el tambo de Dufán.
1: Qué bárbaro. ¿Y te tocó en suerte estar por aquí? A ver, me parece que ahí lo hemos perdido, a Huguito. A ver, no, para Hugo, porque se ha desvanecido el enlace. No, para, quédate ahí en privado con el querido Dani Campus. Quédate en privado. Se ha desvanecido el enlace, a ver si recuperamos la comunicación con Hugo Sansó, uno de los tantos. No, a ver. No, yo te escucho, pero muy allá en el final, ¿viste? Y no se hace radial la comunicación, no es de la mejor forma. A ver, vamos a privado, Dani.
3: Ahí
1: un poco mejor.
3: Ahí está, bueno.
1: A ver ahora.
3: ¿Ahí me escuchás?
1: Ahí te escucho mejor, ojalá que se pueda sostener el enlace. Me decías.
3: Bueno, sí, así que bueno, así de todo se ha quemado acá, toda esta parte. Yo tengo toda la finca plantada, todas esas cosas, pero el tema es acá, las viviendas y todas esas cosas, que bueno, ha sido un desastre. Todo material, pero bueno, lamentablemente el clima está todo medio raro, y bueno, y el miedo que tenían que era el viento sur que venía, así que como todo está ardido con fuego, tenía miedo que el viento sur ahora que lo mandara era el norte y ahora el sur, y bueno, iba a arrasar por otro lado. Y bueno, ¿qué va a ser? Lamentablemente nos ha tocado, y bueno, pero bueno, ya todo se irá a solucionar, así que no hay ningún problema, Tony.
1: Ahora, siempre es admirable tu costado optimista, siempre lo has sido, pero fíjate que la expresión de muchos lugareños es que se han quedado con lo opuesto.
3: Sí, acá los vecinos, hay muchos vecinos y todo, hay muchas casas y todo, ha sido un desastre porque, claro, todas las casas han arrasado con todo, es como una franja que vino, y bueno, lamentablemente así.
1: Les tocó en suerte la presencia de bomberos voluntarios.
3: Sí, bomberos voluntarios, los bomberos de Pocito, acá hasta las 12 de la noche, íbamos pagando un poco, lo que pasa es que al no haber luz, las bombas no las podíamos prender, y bueno, lamentablemente tenían que venir ellos y solucionando, ir apagando todos los focos de los palos que hay por todos lados prendidos. Uh-huh. Pero bueno, ya esperemos que todo solucione y vaya arreglando, hay mucha ayuda, veo que recién pasó la Cruz Roja, varios vehículos y todo, y deben estar asistiendo a la gente, así que yo creo que está la gobierno y todo está preocupado acá para asistir a la gente, toda esa que más que todo es en la calle 12 y Alfonso 13, por ahí es el tema, que los más afectados. Así que bueno, Tony.
1: Sí, la verdad que uno se queda sin palabras porque ¿sí? En lo personal también tengo algunas historias de cuestiones de ser víctimas del incendio, el fuego donde te consume todo y donde no te queda otra que quedarte en silencio porque te va devorando,
3: vos lo has dicho, sí, no hay cómo pararlo, acá era, es que no podía ni entrar a la finca del humo que había, y me dicen los bomberos, yo no puedo entrar porque el humo, y es verdad, no se veía nada, era una cosa todo nublado, y bueno, y vos tenés que esperar, y bueno, que se consuma lo que se consuma, y después ir viendo a ver cómo solucionar el tema, así que, bueno.
1: ¿A qué hora, y no te demoro mucho más, pero ¿a qué hora arrancó esto, Hugo?
3: Como a las 2:30, 1:00.
1: Ah, ha sido bien temprano.
3: Sí, como a las 2:30, 1:00 fue. Venía de la calle 11, que hay un aserradero, hay una sectoria, y de ahí venía, y de ahí ha llevado, y qué sé yo, y ahí estuvo toda la tarde.
1: Ahora, vos sabés, Hugo, que la versión, insiste, es que esto arrancó con una quema intencional para desmalezar.
3: Sí, siempre es así. Ese es el tema, que habría que ver de dónde fue y de ahí, pero bueno, hay gente que no tiene, no piensa directamente, hace cosas para salvarse de no tener el poder arar y esas cosas, pero bueno, acá, mira, ha habido un daño muy grande. No toman conciencia, así que lamentablemente esto es así. Ojalá, veo muchas camionetas, están ayudando, así que está preocupada la gente del gobierno. Así que ojalá pueda darles una mano a todos y salir adelante, porque acá no nos queda otra. Salir adelante como el país.
1: Está bien, ahí, está bien. Agradezco tu predisposición en horas difíciles, porque sí, como...

Abrazos, abrazos, hasta luego. Muchas gracias. El querido Hugo Sansó, sanjuanino pura cepa, de una tradicional familia sanjuanina. Y qué lindo recuerdo que hizo del notable y querido Onofre Sansó. Una de las víctimas de este fuego que avanzó. Mirá, acá venimos hablando con el querido Dani Campus del comportamiento de la mama naturaleza. Y la mama naturaleza siempre te va a pasar factura. Siempre. Estoy viendo imágenes, primera vez que me toca verlas, de lo ocurrido en Nepal. Nepal siempre trasciende por expediciones a las altas cumbres, picos alcanzados en forma histórica, andinistas que han entregado su vida por alcanzar cumbre. Siempre lo recuerdo al querido Pablo Schlegel, montañista de ley, que en mis tiempos de Canal 8 nos acercó la novedad de hablar de Nepal y los picos que ofrecía la región para escalar. Pero ahora, lo ocurrido en Nepal es fruto de el desborde de las aguas. Es fruto de el avance tremendo de el desborde de las aguas, que no tuvo miramiento alguno con nada. Colectivos, construcciones símil centro cívico, viviendas precarias y no tan precarias, autos colmados de gente sin importar el modelo, algunos lugareños iban escuchando en la lejanía los gritos de socorro y desesperación, y nada les permitió escapar. Por eso, cuando uno se encuentra con la información y con las imágenes, puede decir, no, esto es Hollywood, esto es ciencia ficción, estos son los trucos que hacen hoy por hoy las manos que manejan lo digital. Y no, es real. No sé si alguna vez has visto, a mí por lo menos me atrapa ver los backstage de las películas, cómo logran una escena X. Y siempre he visto una y mil veces cómo lograron Titanic. Y en la película que uno ve la majestuosidad del océano y el paisaje en infinito, es un set de filmación de 30 por 30, por darte una. Y ahí, con la cuestión digital, logran todo. Bueno, esto, lo de Nepal, es real. Es como si un día Hidráulica logra destrabar la acumulación de mierda en el canal Benavides. Cuando digo mierda, digo porque hay de todo. Y el agua avanza, ¿no? Bueno, esto es multiplicado por mil. Las inundaciones que se están dando en Nepal, frontera con China, al momento han logrado contabilizar 273 muertos, al momento, y 1.400 desaparecidos. Lamentablemente esta cifra se va a modificar hacia arriba. Porque vuelvo, las imágenes son

0: estremecedoras. Acá en Pocito, los lugareños veían que las llamas avanzaban y pudieron escapar. Acá, los vecinos, los lugareños, los habitantes en Nepal, frontera con China, veían que el agua venía, querían escapar y casi, casi comparable con un tsunami. La diferencia de un tsunami que es a lo ancho, porque te abarca toda la costa. Acá era el cauce original para los deshielos, pero todo esto ha sido fruto del desprendimiento de un gigantesco glaciar cuyo derretimiento, bueno, no. Disculpen que me demore un segundo en esto, pero las inundaciones repentinas que arrasaron comunidades en la frontera de Nepal y China han dejado al momento el número que les hemos comentado. El colapso del glaciar provocó un torrente de agua, hielo, rocas y lodo. Chicos, corran. Chicos, corran. ¡Cuidado! Hay una imagen de una estación de buses. Viste que en la India los habitantes son millones. Bueno, esa estación de buses tenía al menos 200 colectivos en espera del turno para salir. En lo que involucra la zona del Tíbet, al momento son 558 personas desaparecidas, de los cuales 260 eran extranjeros que estaban disfrutando del atractivo del lugar. Esto ocurrió en el día de ayer. El torrente destruyó carreteras, sepultó vehículos, edificios, las vías de transporte. A través de imágenes entregadas por un dron especialmente destinado a la zona, muestra el desastre y el escalofriante momento en que las aguas avanzaron. Bueno, de mi parte hago silencio, porque huelgan las palabras. Si usted puede, en el momento de la jornada de hoy, préstele atención a los videos que están sensiblemente viralizados y se va a encontrar con una imagen de un edificio símil centro cívico donde parece un castillo de naipe al avance de agua, lodo, rocas en Nepal, en la frontera con China.
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Audiencia, nos vamos. Ha sido una entrega ciertamente particular porque no podemos ignorar lo ocurrido en Pocito y lo que está ocurriendo en Pocito. No podemos ignorar lo que la mamá naturaleza nos viene advirtiendo desde hace un tiempo. Dato color en el mundo informativo, Atlético Madrid ha emitido un comunicado donde oficialmente manifiesta que la araña Julián Álvarez no va a ser vendido al Barcelona. Una nueva falta de Julián a los entrenamientos. Por segundo día consecutivo, en una conducta propia de la rebeldía de un jugador, no es la primera vez que pasa, que quiere que lo transfieran y el club dice, sí, te transfiero, pero que la pongan. Billete sobre billete, la cláusula. Bueno, tampoco hay. Sí, 500 palos verdes es la cláusula de rescisión de contrato. Bueno, y del Chacho Coudet, en la jornada de hoy se va a conocer seguramente que dejará de ser técnico de River tras la eliminación en Copa Sudamericana por una infartante definición desde el punto del penal. Dani, abrazos. Audiencia toda, abrazos. Hoy es el día de Santa Mónica. A todas las Mónicas, feliz día. Que seamos felices, que disfrutemos en familia, que reine la paz. Y ya saben, familia que reza unida, permanece unida, como siempre decimos, sí a la vida, pero a toda vida. Chau, chau.

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1: En este jueves, recemos con el Evangelio según San Mateo. En el nombre del Padre, y del Hijo, y del Espíritu Santo. Jesús habló diciendo: estén prevenidos, porque ustedes no saben qué día vendrá su Señor. Entiéndalo bien. Si el dueño de casa supiera a qué hora de la noche va a llegar el ladrón, velaría y no dejaría perforar las paredes de su casa. Ustedes también estén preparados, porque el Hijo del Hombre vendrá a la hora menos pensada. ¿Cuál es entonces el servidor fiel y previsor a quien el Señor ha puesto al frente de su personal para distribuir el alimento en el momento oportuno? Feliz aquel servidor a quien su Señor, al llegar, encuentre ocupado en este trabajo. Les aseguro que lo hará administrador de todos sus bienes. Pero si es un mal servidor que piensa: mi señor tardará, y se dedica a golpear a sus compañeros, a comer y a beber con los borrachos, su señor llegará el día y la hora menos pensada, y lo castigará. Entonces, él correrá la misma suerte que los hipócritas. Allí habrá llanto y rechinar de dientes. Palabra del Señor.

0: No te canses, no llores, no te pongas triste, nos decimos muchas veces, o nos decimos entre nosotros. No te bajones, sonríe un poco más, ponete las pilas y así, muchas frases más que usamos cotidianamente, seguro con muy buena intención, pero que se pueden transformar en especie de decretos presidenciales para generar sentimientos o eliminarlos. Y la verdad es que los sentimientos no se generan ni se eliminan por decreto, sino que las cosas que nos pasan son así, nos pasan, van y vienen, son pasajeros, no siempre dependen de nosotros. Y lo que hay que hacer en realidad es reconocerlos, aceptarlos y saber qué hacer con ellos. Es lindo que nos quieran levantar el ánimo, que nos quieran ayudar o que nosotros hagamos lo mismo. Es lindo que busquemos que los demás estén bien y los ayudemos con palabras, los consolemos, pero también es necesario saber esperar a los otros, reconocer que no todos sienten y viven lo mismo, y que cada uno vive y experimenta las cosas, la vida de fe, la propia vida, como puede, con las herramientas que tiene a mano. Es imposible no sentir cosas, es parte de la vida. No somos robots, somos de carne y hueso, y tener fe no quiere decir no sentir nada, sino al contrario, aprender a sentir y aceptar lo que nos pasa, superarlo si es posible, ofrecerlo si no hay salida, como lo hizo el mismo Jesús, que supo reír, alegrarse, entristecerse, enojarse, angustiarse, llorar y tantos sentimientos más. El domingo escuchábamos que Pedro reconocía quién era Jesús. Tomando la palabra, decía, Simón Pedro respondió, tú eres el Mesías, el Hijo de Dios vivo. En definitiva, eso es tener fe en su esencia, saber y experimentar quién es Jesús, reconocerlo como Dios hecho hombre. Tener fe no es saber muchas cosas en el sentido intelectual. Tener fe no es hacer muchas cosas. Tener fe no es ser perfecto. Tener fe no es no sentir nada, no, nada de eso. Tener fe es reconocer a Jesús como nuestro Salvador, como Dios que se hizo hombre para amarnos y salvarnos. Eso es la esencia de la fe. Después, sí es verdad, se pueden decir muchas y miles de cosas más, pero al final de nuestra vida, lo que querrá Jesús es que podamos reconocerlo como lo que es, y no que le presentemos un inventario de todo lo que hicimos. Con respecto a algo del Evangelio de hoy, podríamos decir que ser prevenidos no es ser temerosos, ser prevenidos no es estar ansiosos por lo que vendrá, ser prevenidos no es ser desconfiados y dudar de todo, sino que es estar preparados para la venida. Prevenidos, de ahí viene, esperar la venida. Por eso el Evangelio de hoy, de algún modo, nos previene para que seamos prevenidos, valga la redundancia. Son muchísimas las cosas que nos preocupan a vos y a mí todo el día y nos quitan el sueño y los pensamientos todos los días. Son muchísimas las situaciones que cada día nos hacen perder de algún modo la paz y la tranquilidad que nos da la fe. ¿Por qué será? ¿Por qué perdemos los estribos a veces con tanta facilidad? ¿Por qué se nos nubla el horizonte que hasta ayer teníamos tan claro y de golpe vemos todo negro? Bueno, puede haber muchas respuestas, pero una de ellas puede tener que ver con lo que hablamos al principio sobre los sentimientos. Somos humanos, somos débiles y no siempre estamos como queremos estar o somos lo que queremos ser. Muchas cosas también se deben a situaciones que están ajenas a nosotros y nos perturban, pero también muchas tienen que ver con nosotros mismos, tienen que ver con nuestra falta de fidelidad y previsión. ¿Cómo? ¿Cuál es entonces el servidor fiel y previsor a quien el Señor ha puesto al frente de su personal para distribuir el alimento en el momento oportuno? Somos servidores de los demás, dice el Evangelio, y cuando nos olvidamos de esa verdad, perdemos el eje, perdemos el centro y no experimentamos de que a Jesús se lo encuentra en el amor concreto de cada día, y Él nos vendrá a buscar a la hora menos pensada, y quiere encontrarnos amando, sirviendo. De ahí esa frase tan linda de la Madre Teresa, quien no vive para servir, no sirve para vivir. En definitiva, estar prevenidos quiere decir estar siempre listos para amar ahora, no esperar otra cosa. Feliz aquel servidor a quien su Señor, al llegar, encuentre ocupado en este trabajo. Ese es nuestro trabajo, esa es nuestra ocupación, encontrar la fidelidad haciendo algo concreto y silencioso por los demás. El que vive así, sin temor, y puede encontrar a Jesús desde ahora en cada cosa, anhelando encontrarlo algún día cuando venga, no sabemos cuándo, pero cuando venga, ese es el que vive feliz. ¿Estás prevenido? ¿Estás previniendo la venida del Señor? ¿La deseas? O mejor dicho, ¿estás amando? ¿Estás haciendo algo por alguien? ¿Estás viviendo para servir o para que los otros te sirvan? ¿Estás aprovechando tu vida en algo que vale la pena o vivís distraído en las cosas que vos te armaste creyendo que valen la pena? Seamos previsores, trabajemos por los demás, que Jesús nos encuentre trabajando, haciendo algo y no esperando que las cosas caigan del cielo. Dios no hace asistencialismo, sino que nos da la fuerza y el amor para que hagamos lo que nosotros tenemos que hacer. Que tengamos un buen día y que la bendición de Dios, que es Padre misericordioso, Hijo que está deseando que esperemos su venida, y Espíritu Santo, descienda sobre nuestros corazones y permanezca para siempre.
1: Mateo 24, del 42 al 51. No se sabe el día ni la hora, y aparece el término perforar. Si decimos que nos interesa algo y no actuamos como lo buscamos, entonces no estamos demostrando que nos interese. El verdadero interés implica acción, porque la fe sin obra es muerta. Interesarse no es poner una manito de me gusta o poner un clic y ya está, sino más bien es amar a esa persona. La verdadera compasión exige acción, pero vivimos en una sociedad en la que cada vez nos preocupamos menos de los demás. La otra vez leía un informe que los cristianos se interesan un 40% menos de los demás, que hace 20 años atrás era distinto. En nuestra cultura queremos la compasión sin complicarnos, pero la compasión verdadera siempre tiene un costo. Es ensuciarse las manos. Es como cuando la gente ve en mis publicaciones por redes que cuando voy al campo o a la montaña o en la construcción de aulas que hago para los niños y me ponen, ¿por qué no ponen más paneles solares? ¿Por qué no ponen aire acondicionado? Y yo quedo pensando, diciendo, ¿sabrán cuánto me cuesta para llegar a poner un ladrillo? Por eso hoy tratemos de perforar nuestro corazón y dejemos que la gracia de Dios entre y la opinología que usamos salga. Y aparece trabajo. La versión en que cada persona se ve feliz o exitosa o plena es una dimensión única. Por eso no te dejes desvalorizar por otras personas que proyectan sus expectativas de felicidad en vos. Por eso conéctate con tu eje, con la presencia de Dios, y trata de trabajar por vos, no por otros, en vos. Aprende a mirar tus deseos, tus sueños en la vida más de lo que lo son los sueños de otros para vos. Y, como dice el dicho, si ladran Sancho, es señal que cabalgamos. Por último pensaba, la sabiduría es tomar buenas decisiones y saber decir no. Es el aprender a regalarte el no. Y muchas oraciones se pueden evitar regalándote el no. Me animo a decirte que no tenés que ir a otros lugares que te inviten y que si se ofenden, se ofendan. Ninguno de los que se ofenden cuando te mueras se va a venir a tirar con vos en la misma tumba. La vida es muy corta para gastarla en citas o sitios donde uno no quiere ir. Regalarte el no es sabio, porque te regala el sí para otras prioridades. Capaz que por él no te quiten del grupo de WhatsApp, pero te abre al sí de vivir en paz interior con vos mismo. Te bendiga Dios, Padre, Hijo y Espíritu Santo. Hasta el cielo no paramos y algo bueno...

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Negro momento, una negra escena pasa, donde es negro el dueño de casa, y negros sus habitantes, pero negros muy galantes y de educación no escasa. La negra doña Tomasa, que una negra hija tiene, con otro negro pretende su negra hija casar. Resulta que el negro novio, todo con muy negra idea, quiere que de negro sea la fiesta más singular.

donde con negro mantón un negro fraile esperaba. Negro un sacristán estaba sentado en negro sillón, y con negra devoción un negro a Cristo besaba.

y la novia negro es el suegro y la suegra, siendo la madrina negra, negro también el padrino, negro también sus vestidos y negra la concurrencia, que con su negra presencia olían a negro vino. Se sientan en negra mesa, negros manteles tendieron y negros los brindis fueron hechos con negra pereza. Después de negra tristeza, aquellos negros cantaron, un negro tango bailaron dentro de la negra pieza. Después de esta fiesta negra, los negros novios se fueron, a un negro cuarto subieron, negras sábanas tendieron, y a eso de la medianoche cosas de negros hicieron. La negra durmió en la cama y el negro durmió.

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0: Ser cantor de estas tierras es mi oficio verdadero. Cantarle a toda mi gente con violines y legüeros. Las coplas que interpreto con el corazón sincero retumban por el monte como el talar del hachero.
1: Lindo arranque del café. ¡Oh, hola, hola, hola! ¡Buenas, buenas! ¡Buenas y santas para todos!
0: Al de alpargata y sombrero, al trabajador de la tierra con todo mi sentimiento.
1: 7:31 a.m.
0: ¿Qué tiene más? Mi canto no tiene clase, ni prejuicio, ni maldad. Un sueño inmenso me anima y no me deja aflojar de verme Argentina unida con la bandera de la paz.
1: Lindo, señores, aquí estamos en esta jornada de viernes. El último viernes del octavo mes del año, se nos va agosto, el mes aniversario de Antena 1.
0: Señor,

Hola, Chaqueño, gracias por estar aquí en la 91.5. Señores, compartiendo el café a la turca en la temporada número 28 del café, aniversario número 20 de la radio.

Viernes 28 de agosto del 2026. Venimos de una noche madrugada de eclipse. Qué pedazo de espectáculo, por favor. Y si a esta hora, 7:34, miran hacia el oeste, lo imponente de la luna. Es un espectáculo fantástico. Nuestra mamá naturaleza.

0: Suena linda la radio, suena linda la radio. La actual temperatura en la ciudad capital, San Juan de la Frontera, es de 4 grados. La humedad 72%. La temperatura, de acuerdo a lo que señala la página del SMN, el sitio oficial, prevista la máxima para hoy, 22 grados. La máxima para hoy, 22 grados. ¿Hay alguna cuestión de diferencia, si se quiere, entre la página oficial del SMN y alguna aplicación? Porque el Servicio Meteorológico Nacional está señalando que para este viernes hay presencia de sol y de nubes, mientras que algunas aplicaciones muestran jornada de sol pleno. Lo cierto es que ambas, el SMN y las aplicaciones, coinciden que no hay probabilidad de chaparrones y coinciden que no hay vientos. Chacarera, chacarera, loro querido. Bien, San Martín, bien el verdinero. Bien, linda semana el verdinero. Dos triunfos y a la bolsa.
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0: Para mañana sábado la máxima 21 grados. Brisas del sur y del este. Sol y nubes. Para el domingo la máxima 22. Brisas del sur y hay nubes y hay sol. Y el lunes, que se transforma, si Dios quiere la Virgen, en la última jornada, el último día del octavo mes del año, presenta una máxima de 24, pleno sol, brisas del norte. 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Estamos en un país que está repleto de petróleo. Estamos en un país que está repleto de cobre. Estamos en un país que tiene yacimientos de oro por doquier. Lo cierto es que 916 mil barriles diarios, la producción de petróleo, producción récord y exportaciones por 5.700 millones de dólares. Eso es récord. Vuelvo al número, que para nada es habitual. Uno por ahí leía producción de barriles en Medio Oriente que alcanzaban cifras increíbles. Escuchá, en la Argentina 916 mil barriles diarios. No, yo no me imagino esa imagen, pero ese es el número. 916 mil barriles y exportaciones récord.

0: 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Máxima atención en la frontera Salta-Bolivia, porque personas que no querían declarar lo que iban a pasar se enfrentaron a prefectura, hubo ataques, hubo golpes, hubo cortocircuitos varios, y ahora en Aguas Blancas, tras es la denominación del cruce fronterizo Salta-Bolivia, es que están pidiendo cerrar ese paso fronterizo por el grado de violencia de los lugareños y no tan lugareños tras haber atacado a prefectura.
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Y en esta jornada de viernes, jornada de fútbol, porque Boca vuelve a la Bombonera tras la especulación mediante que se ha logrado la recuperación del césped, que estuvo impresentable para la primera fecha del torneo. Ahora la Bombonera nuevamente local, Boca el Yereise, recibiendo a Lanús en la noche de este viernes. Dale vos, dale vos, dale vos, dale vos, dale vos, dale vos. Boca buscando sostener el envión futbolístico tras las últimas actuaciones, y más teniendo en cuenta la pálida de su eterno rival, el millonario River, que ha confirmado a Poncio como técnico interino hasta el último día de diciembre del 2026.

La especulación en la entidad de Núñez para cerrar, al menos por ahora, este capítulo de River, es aguardar a diciembre en que Scaloni tomaría la decisión si continúa o no al frente de la selección argentina. De no continuar Scaloni al frente de la selección argentina, River iría por Pablito Aimar, que es la mano derecha, algunos dicen que es el autor intelectual del nivel de juego de la selección argentina. La especulación de River, esperar hasta el último día de diciembre.

lindo el hockey césped, el femenino y el masculino. ¡Qué lindo! Las Leonas juegan la final. Enfrentan a Países Bajos, el histórico rival. El histórico rival. Lo cierto es que las Leonas juegan la finalísima y los Leones, los Caballeros, esperan acceder también a esa instancia. Es decir, que ambas selecciones, las Leonas ya jugaron semifinal y los Leones, los Caballeros, están por jugar la semifinal, pero están marcando un hito histórico en estas instancias del hockey césped. Ah, bueno. Malagueña.

0: Como el canto de una rosa. El nombre del joven es Valentino Quiroga Ruiz Massa. Joven, hijo de hombres vinculados al mundo empresarial de San Juan, Valentino Quiroga Ruiz Massa. Finalmente llegó a un acuerdo porque la historia refleja que Valentino Quiroga Ruiz Massa le pidió dólares a un par de amigos para una inversión. Uno de los amigos de apellido Zunino, el otro amigo de apellido Yunes, tanto Yunes como Zunino son apellidos de larga trayectoria en San Juan, en el mundo empresarial, en el mundo comunicacional. Yunes, Zunino. Lo cierto es que Yunes le facilitó $3,000 y Zunino le facilitó $9,000. Hermano, te lo devuelvo, pero al toque y con intereses. Y ese te lo devuelvo al toque con intereses nunca existió. Arrancada la causa judicial, la justicia dictaminó que Valentino Quiroga Ruiz Massa, joven, que se había aprovechado de la buena relación, de la buena amistad con Zunino y con Yunes, debe restituir pesito sobre pesito. Y está bien, y está bien. Vos dame esa plata que la vamos a duplicar. Y bueno, viste, suele pasar que uno se embala en una promesa tentadora. Ahí está, el que intentó estafar a sus amigos, que inicialmente lo logró, finalmente sentencia de la justicia para que el joven Quiroga Massa restituya dólar sobre dólar.
1: La gallina se echa y él da una vuelta.
0: Preocupa a los distintos sectores la soledad que está viviendo Javier Milei. Ya lo habíamos dicho a comienzo de semana. Pasa más tiempo en Olivos que en Casa Rosada. Una soledad que ha llevado a que Karina Milei, la hermana, sea la que sostenga las riendas casi a plenitud del actual gobierno. Y esa conducta de Karina Milei ha llevado a un sensible acercamiento con el PRO, buscando un nuevo acuerdo electoral con vistas al 2027.

El número es escalofriante. El 94% de los habitantes de Cuba viven en la pobreza extrema tras 67 años de régimen castrista. El 94%. Pobreza en Cuba. Mamita mía.

0: desde Estados Unidos están advirtiendo el lavado de dinero a través de blanquear sumas importantes en la puesta en escena de gimnasios. Ah, mira vos. Gimnasios como pantalla. La advertencia del gobierno norteamericano ha advertido que en la República Argentina se han destacado en los últimos tiempos la apertura y puesta en escena de gimnasios premium. Y tras algunas investigaciones, han observado que algunas organizaciones criminales, qué expresión esta, ¿no? Organizaciones criminales han volcado dinero mal habido para el lavado correspondiente. Esto me recuerda a la época, allá por finales de los 90, comienzos del 2000, en la apertura de lavanderías y en la apertura de hoteles, que fue un boom sorprendente. Ahora, mira vos, vuelvo a la inquietud inicial. Estados Unidos advierte por la presencia de gimnasios premium en distintos puntos de la Argentina, donde son financiados por organizaciones criminales para el lavado de dinero.
1: Es fácil lavar dinero en un gimnasio.
2: Sí, sí.
1: Un gimnasio con 100 posiciones. ¿Cuántas personas tendría que tener el gimnasio todas las horas para estar lleno? 100 personas. 100 suscripciones por 8 horas, 800 suscripciones al mes. Eso es lo máximo. Yo como banco veo sus suscripciones y su tasa de uso. De 100 suscripciones se usan 30, es lo normal. Pero ¿qué pasa si me llega con 10,000 suscripciones? Ya no me da su capacidad de uso. Las reglas me dicen palomita, tiene suscripciones, tiene una capacidad instalada y hasta ahí llego. ¿La prevención qué es? Oye, espérate, tiene máximo para dar 20,000 suscripciones anuales, pero me está reportando ventas por no 30, sino por 70,000 suscripciones.
2: Claro, es incongruente.
1: Es incongruente.
2: Sí.
1: Ah, tienen cierta capacidad instalada. Si vende más de eso,
2: está mintiendo.
1: ¿De dónde sale ese ingreso adicional?
2: Sí, sí, sí, está lavando dinero.
1: No lo quiero decir así, pero
2: sí es.
1: Es, porque a lo mejor no es del crimen organizado, a lo mejor es del diputado, a lo mejor es del senador, a lo mejor es ingreso que en efectivo necesitan bancarizar, ya sea de un fraude, de una cadena, de un favor o del crimen organizado. O sea, acuérdate que el lavado de dinero no necesariamente viene del crimen organizado. No, significa que son negocios que no pagan impuestos. Impuestos.
0: Ahí está. Como esta expresión que ha puesto a consideración el joven Dani Campus es con un tono idiomático no habitual al nuestro, ¿usted podría recrear esta explicación, por favor, joven Daniel Campus?
1: Y que se hacen en efectivo.
0: No.
1: Es bien fácil lavar dinero en un gimnasio.
2: Sí, sí.
1: Un gimnasio con 100 posiciones. ¿Cuántas personas tendría que tener el gimnasio todas las horas para estar lleno? 100 personas. 100 suscripciones por 8 horas, 800 suscripciones al mes. Eso es lo máximo. Yo como banco veo sus suscripciones y su tasa de uso. De 100 suscripciones se usan 30, es lo normal. Pero ¿qué pasa si me llega con 10,000 suscripciones? Ya no me da su capacidad de uso. Las reglas me dicen palomita, tiene suscripciones, tiene una capacidad instalada y hasta ahí llego. ¿La prevención qué es? Oye, espérate, tiene máximo para dar 20,000 suscripciones anuales, pero me está reportando ventas por no 30, sino por 70,000 suscripciones.
2: Claro, es incongruente.
1: Es incongruente.
2: Sí.
1: Ah, tienen cierta capacidad instalada. Si vende más de eso,
2: está mintiendo.
1: ¿De dónde sale ese ingreso adicional?
2: Sí, está lavando dinero.
1: No lo quiero decir así, pero
2: sí es.
1: Es, porque a lo mejor no es del crimen organizado, a lo mejor es del diputado, a lo mejor es del senador, a lo mejor es ingreso que en efectivo necesitan bancarizar, ya sea de un fraude, de una cadena, de un favor o del crimen organizado. O sea, acuérdate que el lavado de dinero no necesariamente viene del crimen organizado.
2: Claro.
1: Significa que son negocios que no pagan impuestos.
0: Claro.
1: Impuestos. Y que se hacen en efectivo.
0: Claro. Clean Cash. Como los hoteles de la patrona siempre estaban llenos. Los hoteles de la patrona pero en el informe que emitía la cadena hotelera, siempre estaban llenos. Ah, mira vos, qué bendición. Y siempre estaban llenos con la tripulación de Aerolíneas Argentinas. ¿Eh? Y los vuelos eran un día, un vuelo por día. ¿Y cómo siempre van a estar llenos? Bueno, ahí va, otra manera de lavar dinero.

abrazos a Oscar Ruiz Márquez. Abrazo, mi hermano, ¿eh? Gracias por su presencia. Gracias por compartir la vida. Nada mejor. Abrazos, Oscarciño. Hola, Marito. Hace una pila de tiempo que no te saludaba. Marito. Abrazos, hermano.

futbolístico del Dibu Martínez está en el Chelsea. Es decir, se queda en la Premier League, se va del Aston Villa al Chelsea. El campeón del mundo, Dibu Martínez.

Misteriosa cumbre de la CIA en Moscú. Donald Trump, el tío Donald, negó un posible ataque ruso a la OTAN. Mira, cuando niegan con tanta contundencia, preocupate. Por ende, nos preocupemos. Angustia, desazón, desesperación en la búsqueda de sobrevivientes tras lo ocurrido.

estudio minucioso da cuenta que mucho de la morosidad de los argentinos está vinculada a las apuestas online. Y sí, es que es un trámite facilísimo. Es más fácil que lavarse los dientes. Perdón por la vulgar comparación. Clic, clic, clic. Nada. Y el entusiasmo está ahí. Y en el clic, clic, clic, muchos imaginan que se van del Fiat 600 al Mercedes-Benz 0 kilómetro. Y en un momento dado, del Fiat 600 se transformó en un Renault 12. Y el Renault 12 se transformó en un Peugeot 208. Y el Peugeot 208 se transformó en un auto chino. Y en el auto chino, y ya ve ahí a la vuelta de la esquina el Mercedes. Y sigue, y sigue, y sigue. Y de pronto el auto chino se volvió Peugeot 208. Y de pronto el 208 se volvió Renault 12. Y el Renault 12 se volvió Fiat 600. Y el Fiat 600 ni siquiera se volvió monopatín. Y hasta las manos, viste aquí. Y en muchos casos no es la triste enfermedad de la ludopatía. Es el sueño de alcanzar lo imposible a través del clic-clic, ¿me entendés? La apuesta ilegal. Ahí está. Un estudio refleja que mucho de la morosidad de los argentinos está por el juego online.

destino. ¿Te acuerdas que ayer nos fuimos con un número cercano a los 300 fallecidos oficialmente por el desastre en Nepal? Bueno, ayer nos fuimos con esa cifra. Hoy ya estamos en casi 600. Es decir, de un día para el otro se duplicó el número oficial de fallecidos por la avalancha de rocas, agua y sedimentos en Nepal. ¿Usted, joven campus, pudo ver la luna de sangre? ¿No? ¿Usted, joven campus, pudo ver la luna de plata a primera hora del día? Tampoco. Bueno, está bien. No, está bien. Ya te voy a mostrar un par de fotos. Impresionante el espectáculo del eclipse en la noche del jueves, madrugada de viernes.

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0: El Cholo Simeone confirmó que Julián Álvarez no estará convocado para el partido ante Sevilla. Y ante la arremetida de los periodistas en conferencia de prensa de Julián Álvarez sobre el tema, Julián Álvarez, Diego Simeone dijo: el club fue absolutamente claro. Ah, mira vos. A ver si tenés un segundo de Simeone. A ver si llegamos.
2: Él no va a estar mañana. Y nosotros obviamente tenemos que competir contra un rival que viene de ganar dos partidos, que tendrá su confianza muy alta en el partido de mañana y que, bueno, tendremos que llevar el partido donde creemos que le podemos hacer daño.
0: Ah, bueno. ¿Quién? ¿Julián? No va a estar convocado. Es más, el club ha sido absolutamente claro. Definición de Diego Pablo Simeone.

Tini, ¿sabés que poco y nada nos involucramos por aquí? ¡Escuchá, Mechi! Tini, la pareja de Rodrigo de Paul, hija del notable Alejandro Stoessel. Para los que peinamos canas, Alejandro Stoessel supo ser mano derecha en los años de mayor éxito televisivo de Marcelo Tinelli. Vos querías hacer algo en los envíos televisivos de Marcelo Tinelli cuando irrumpió en la medianoche argentina, década de los 80. No. En la década de los 80, perdón, vale la corrección, gracias, Dani. Dije 80, no. Mirá, 87, 88, irrumpió en la medianoche en Telefe Marcelo Tinelli. Y bueno, el impacto fue de la PM, de la puta madre. Recuerdo como hoy cuando la banda de Tinelli iba a un restaurante en la avenida Callao, donde solo servían milanesas. Claro, y el hijo de Cuca, en una nueva modalidad de hacer televisión con las publicidades encubiertas, los PNT, hablaba de la milanesa, y el local explotó. No paraba de vender, porque claro, ahí iban ellos después de cada envío televisivo. Bueno, no te distraigas, Nacuzzi. Alejandro Stoessel era el que acordaba contigo qué salía al aire y qué no, comercialmente hablando. ¿Sí? Si todos querían hablar con Tinelli, decían, no, tienen que hablar con Alejandro. Alejandro Stoessel. Claro, era el que decía, tráeme 100, tráeme 200, tráeme 500. Era él. Bueno, con los años, Tinelli prescinde de Alejandro Stoessel. Sí, qué raro, porque este era el encargado de hacer de aquel grano de mostaza un imperio increíble. Pasaron los años y asomó la Tini, con tremenda capacidad artística, pero era menor de edad. ¡Escuchá, Mechi! Y en su condición de menor de edad, Alejandro Stoessel comenzó a manejarle la carrera. ¿Se entiende? Entonces, fue tal el impacto artístico, para buena, de Tini, que el papá fue creando empresas. NN, NT, PN, es decir, empresas donde él iba manejando los dineros que ingresaban por Tini. Entonces, esas empresas fueron creciendo, siempre bajo el manejo de Alejandro, el papá de Tini. Después él cae en una enfermedad seria, preocupante. Entonces Tini comienza a intentar entender cómo era el manejo de las empresas y quiénes eran los responsables y qué podía ella hacer con las utilidades que le daba su tremenda carrera artística. Llegó a la conclusión que ella no figuraba en ninguna empresa. Llegó a la conclusión que ella no podía tocar un peso, nada, porque todo estaba bajo la órbita del papá, y el papá, es decir. Comenzó los desencuentros y hoy el reclamo ya alcanzó la cifra de 70 millones de dólares que le reclama a su papá, la notable Tini. 70 palos verdes. Imagínate que han hecho una ingeniería financiera como para determinar un monto que calcula la... Ahora, loco, es el papá.
¿Cómo el papá nunca normalizó los papeles y dijo? Ahora uno va atando cabo y entiende por qué Don Tinelli en su momento le dijo: claro, yo soy rápido para la televisión, pero este es rápido para los números. Y mirá que Tinelli la amasó y tiene lo que le pidas, ¿no? Bueno, esta es la historia del papá, la hija. No son diferencias de educación, sino económicas, financieras. 70 palos, Fer.

La auditoría refleja que en los últimos 15 años de carrera artística, Tini Tini debería percibir esa cifra cercana a los

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0: Antena 1, Café a la Turca. Antena 1, temporada 28. Oh, oh. Café a la Turca, temporada 28. Antena 1, temporada 20. Es decir, si empezamos a sumar, vamos a dar como 50 años. Lo cierto es que, a propósito de años, anoche en un encuentro muy emotivo, distintos personajes, amigos, hermanos del mundo radiofónico fueron distinguidos por trayectoria, por entrega, por presencia, por pasado, por presente. Y la verdad que, más allá de que, por ejemplo, a Antena 1 no llegó invitación alguna, sí debemos reconocer que estuvo bien hecho, que ojalá se sostenga en el tiempo, porque, como me dijo alguna vez el gaucho Adrián, por ahí se amaga y se sostiene y por ahí se sale del circuito de premiación y de festejo en el año calendario del Día del Locutor, que es cada 3 de julio. Un 3 de julio es cuando arrancó Radio Vida, allá en 1998. Y de las voces que pasaron por Vida y por Antena, la de Eduardo Guerri. Maestro, maestro, maestro. Hermano, hermano, hermano. De una capacidad de empatía admirable, de una nobleza admirable. Pensar que el hermano de algún intendente todos los meses levantaba el teléfono y le decía: Eduardo, pasame lo que me corresponde de la pauta que te da el municipio. El hermano del intendente. Y el querido Eduardo montaba en cólera porque le parecía que esa expresión rayaba el chantaje, la extorsión. Razón tenía Eduardo. Uf, algún día, diría el auténtico Hugo Vincio, usted, Tony, debe escribir todo lo que vivió. No, ¿para qué? No, escríbalo. Pero si tenemos el micrófono y lo decimos, sí, pero usted lo dice y por ahí queda en el olvido. Es que yo repito la cosa, es que no vale solo repetir, escríbalo. Entonces el hermano de ese intendente todos los meses, reclamando la cuota aparte de la pauta que le daba el municipio al medio, perdón, a Eduardo Guerri por su laburo, por la promoción del municipio. Bueno, como se establecen las relaciones de pautas publicitarias en los distintos menesteres. Ay, ay, ay. Entonces, yo le decía a Eduardo, pero ¿y denunciarlo? No, para andar caminando por los pasillos de tribunales. No, deja que llame. Ay, ay, ay. Bueno, el querido Eduardo Guerri ayer fue distinguido, homenajeado, y quien subió al escenario a recibir su hermano Mario. Pone algún párrafo.
1: Nació el 21 de enero de 1953, el menor de 3 hermanos. Desde joven se inclinó por la música y el arte, aunque incursionó como preceptor en el Colegio Central Universitario y como secretario de gerencia en Autotransporte San Juan. Su verdadera vocación fue siempre la radio. Su carrera comenzó junto a Lucho Román en Radio Sarmiento, una de las escuelas más grandes de la locución provincial. Luego asumió como director de Radio Centro, donde
0: el querido Eduardo Guerri, ahí los animadores de la noche de ayer, dando algunos detalles de la vida transitada por Eduardo, su pasión por el mundo comunicacional y su tremenda hombría de bien para llevar adelante lo administrativo de una época de oro de Autotransporte San Juan, que después se transformó en Autotransporte San Juan Mar del Plata. El querido Eduardo Guerri. Mirá cómo me has hecho Mirá cómo me has hecho emocionar, Dani Campos. Gracias al auténtico, ¿eh? Gracias, gracias, gracias. Que el viejo lobo, Ricardo Rodríguez, me decía, Tonito, y le digo, ¿cómo voy ahí si no me han invitado? Y desde hace una pila de años que voy solamente a donde me invitan. ¿Eh? Así de simple. Por eso agradezco al Club Guasiul, que anoche nos invitó al lanzamiento de la flamante camiseta, con auspicios varios. Y lo que se viene es acto, celebración, festejo, reuniones varias, porque van camino a los 100 años. En julio 2027 cumplen 100 años. Guasiul, el equipo más antiguo de la guinda sanjuanina. ¿Sabés quién animó anoche el encuentro? ¿Quién sino Pablito Garelo? Pablito Garelo, ¿eh? Así que el presidente de Guasiul, a José Luis Llanzón y a toda la muchachada y a todas las damas de Guasiul, porque tanto el rugby como el hockey césped, fraternizando en una bienvenida comunión de objetivos a alcanzar. Guasiul y sus 100 años. Y ahí estuvimos también acompañando. 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Llevan 25 años trabajando en San Juan y ahora han puesto a disposición oficina propia en calle Jujuy, entre Rivadavia y La Prida, ahí a la vueltita de Papelería Salomón. Gracias por el convite, gracias por la invitación. Ahí estuvimos. Esta era la expresión musical de Eduardo Guerri en cada envío radial. Estamos juntos otra vez.

0: Bueno, uno es preso de sus palabras. Por ahí la obsesión, el fanatismo te lleva a expresiones que después, ¿cómo haces para volver? Lo cierto es que en el comienzo de semana, el señor Lito Costa Febre, relator de River Monumental, dijo: quiero que presten atención, y esto es sin grito ni polémica. Si River queda eliminado a la Sudamericana, yo renuncio al relato, abandono el relato, no relato más. Qué sé yo, imagino que al decir esto Lito Costa Febre habrá querido motivar a Coudet y los muchachos. Yo imagino que la intimidad de los muchachos dice: che, viste que si perdemos Lito Costa Febre, deje el relato, vamos a ganar, para que no. ¿Te imaginas que a los jugadores les importa un rábano quién relata, quién comenta? Pero en esta suerte de, entre comillas, provocación del relator, y River perdió. ¿Qué hizo Lito Costa Febre al final? ¿Cumplió con su palabra? ¿No cumplió? ¿Qué hizo?
1: Tiró arriba del arco, no. Que se vaya todo la puta que lo parió, basta. No relato más. Relata vos el penal que
2: no,
1: viene.
2: No lo puedo creer lo de Martínez Cuarta. No lo relata puedo creer. Vos. La tiró 4 metros arriba al travesaño Martínez Cuarta. Va a patear Beltrán. Manos en la cintura. El zurdo Beltrán, el arquero de River, Beltrán. No, la tiró. No, donde la tiró. No lo puedo creer. No lo puedo creer. La gente aplaude a Beltrán. Lo aplaude al pibe. No. La tiró a la centenario media o a la baja. Ah, el arquero colombiano repiquetea despacito, láser en los ojos. ¡Asprilla! Gol. Pasaron ellos. Chao, River eliminado.
1: Eliminado River de la Copa Sudamericana.
0: Pará. Ahí detenelo. Este que está hablando ahora vuelve a ser Lito Costa Febre, que en el comienzo dice: se va toda la PMP, tiró auricular y qué sé yo. Y apareció el compañero de cabina relatando el final. Pero ahora vuelve a la cabina Lito Costa Febre.
1: Final de un ciclo, el de Coudet, que se terminó rápidamente, porque esto certifica que no es técnico para River. No lo es. Yo lo dije antes de la serie por penales, y River pasaba por los penales, el técnico debía dar un paso al costado a la búsqueda de otro técnico. Le dieron las mejores herramientas para trabajar al Chacho. Las mejores herramientas. Un equipo que está trabado emocionalmente, que no sabe resolver absolutamente nada. En una noche de mucha angustia, de mucha amargura. También mi continuidad no está. Que me da por decir que también mi continuidad no está asegurada en esto de seguir relatando.
0: pará. Claro, quedó preso de sus palabras. ¿Y cómo reculás? Bueno, están acostumbrados a recular en ese mundo de exposición mediática, y más en Buenos Aires, están acostumbrados a recular. Hoy dicen A, mañana B, y pasado vuelven a decir A. Pero retrocede unos segunditos para ver cómo... Dice que está en duda su continuidad. Pero si había jurado y perjurado que renunciabas al relato, Lito Costa Febre. Ponelo.
1: Me duele mucho esta situación de River. Me amarga, me angustia. No la entiendo. No entramos en razones. Va Martínez Cuarta. Tiró arriba del arco, no. Que se vaya todo la puta que lo parió.
0: Listo, ya está.
1: No,
0: está.
1: Relata más. Relata vos el penal que
2: no,
1: viene.
2: No lo puedo creer lo de Martínez Cuarta. No lo relata puedo creer. La tiró.
0: Ahí cuando tira los auriculares y se va. Pero después dice: está en duda mi continuidad. Avísenle a Milei, a Orrego, que está en duda la continuidad de Lito Costa Febre como relator. Mami también. Sacame del aire, por favor, Dani.
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0: Corazón, corazón, corazón. Vos sabés que me quise hacer distraído durante buena parte del programa. Logré hacerme el distraído. Pero en mi mente da una y mil vueltas la imagen del querido José Martinazo. José Martinazo, el menor del clan Martinazo, de Valentín, Raúl, Carlos, Daniel, Luis y José, más las dos hermanas. Ocho hijos. Y José, en su condición de menor, y siempre fue el apañado, ¿viste? Siempre fue el cuidado, el mimado, el menor de todos. José Martinazo, extraordinario jugador de hockey, extraordinario. Hemos compartido muchas etapas de la vida. En la infancia, en la adolescencia, cuando José deambulaba por el Club Deportivo Unión Estudiantil junto a su notable amigo Raúl Manchinelis. ¡Qué par de locos lindos! ¡Qué par de locos lindos! Después la vida lo llevó a Martinazo al éxito del hockey y a Manchinelis en el éxito del mundo de la enología. Y José, casi casi emulando a su hermano Daniel, siguió los pasos de Daniel. José triunfó en San Juan, triunfó con la selección argentina y después Europa. Y Daniel y José, cada uno con su forma de ser, cada uno con su impronta, Daniel se transformó en el mejor jugador del mundo en hockey sobre patines, recontra mil homenajeado en España. José podría haber sido el mejor jugador del mundo, pero disfrutaba de la vida de otra manera. Aplicado, disciplinado Daniel, no tanto José. Pero José admirado y reconocido en España y en Italia. Y quedó así como un grande del hockey. Me ha tocado estar en España y observar y compartir con José la tremenda admiración de los españoles para con el fallecido José Martinaz. Fallecido hoy. En aquella época, vivito y coleando, disfrutábamos de la mañana, de la tarde y la noche española con el sello distintivo del querido José Martinaz. Supo ser comentarista en Radio Vida en el Mundial de Reus, cuando Argentina salió campeona del mundo. Relataba Gerardo Facha Picón, comentaba José Martinazo. Mira vos qué dupla. Y después el tiempo nos llevó a compartir con su señora esposa, con Donatella y con toda la familia. En los últimos meses José no la estaba pasando bien. Algunas ñañas habían avanzado más de la cuenta. ¿Y querés que te diga algo? José murió sin haber llegado a los 70. Pero ¿sabés qué? José vivió como quiso, como entendía que era la vida, disfrutándola a cada segundo, a cada instante, con una manera de ser propia de José, propia de José. Noble, pa mamita mía. Para José, cuando te decía sí, era sí, cuando te decía no, era no. José Martinazo, apodado el Torero en España. Por eso, por su tremendo dribbling que tenía en el mundo del hockey. Una fuerza, una velocidad, una fortaleza, un disparo increíble. José Martinazo. Ya partió Carlos, ya partió Valentín, ahora el turno de José. Y como en la intimidad familia Martinazo, vamos quedando los menos. En definitiva, la vida misma, ¿no? Unos antes, otros después, otros ahora. Quise hacerme el distraído y no pude. Quise no hablar del fallecimiento de José y no pude. Quise ignorarlo, quise dejarlo ahí en el tintero, no. Pero sí lo vamos a tener presente siempre, siempre. Con sus locuras, sus ocurrencias, su apoyo. ¿Cómo olvidar que Radio Vida nació en un local propiedad de José Martinazo y nos facilitó todo? para que la antena de Radio Vida estuviese bien alto ahí en el cruce de Libertador y Catamarca. Huelgan las palabras, solo oraciones para el eterno descanso de José el Torero Martinazo.
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0: No hay tiempo para más. Audiencia toda, gracias. Gracias, gracias, gracias. Que seamos felices, que disfrutemos en familia, que reine la paz. Ya saben, familia que reza unida, permanece unida. Y como siempre decimos, sí a la vida, pero a toda vida. Chau, chau.

En este viernes recemos con el Evangelio según San Mateo, en el nombre del Padre, y del Hijo, y del Espíritu Santo. Jesús dijo a sus discípulos esta parábola: El reino de los cielos será semejante a 10 jóvenes que fueron con sus lámparas al encuentro del esposo. 5 de ellas eran necias y 5 prudentes. Las necias tomaron sus lámparas, pero sin proveerse de aceite, mientras que las prudentes tomaron sus lámparas y también llenaron de aceite sus frascos. Como el esposo se hacía esperar, les entró sueño a todas y se quedaron dormidas. Pero a medianoche se oyó un grito: «¡Ya viene el esposo! ¡Salgan a su encuentro!». Entonces las 10 jóvenes se despertaron y prepararon sus lámparas. Las necias dijeron a las prudentes: «¿Podrían darnos un poco de aceite, porque nuestras lámparas se apagan?». Pero éstas les respondieron: «No va a alcanzar para todas, es mejor que vayan a comprarlo al mercado». Mientras tanto, llegó el esposo. Las que estaban preparadas entraron con él en la sala nupcial y se cerró la puerta. Después llegaron las otras jóvenes y dijeron: «Señor, Señor, ábrenos». Pero él respondió: «Les aseguro que no las conozco. Estén prevenidos, porque no saben el día ni la hora». Palabra del Señor.

0: Cuando se cree que Jesús es el Hijo de Dios, realmente, cuando se cree que es Dios hecho hombre, un hombre que al mismo tiempo era Dios, o sea, que ese hombre Jesús es nuestro todo, cuando se cree en serio y con esa convicción tan profunda, difícilmente una dificultad, un dolor, una decepción, un sufrimiento profundo nos haga perder la fe que nos fue revelada por el Padre que está en el cielo. Sí podemos tropezar, caer, desanimarnos, pero perder la fe, difícil. Cuando se tiene esa fe profunda, te diría que no hay ventarrón que la pueda voltear. Pedro pudo decir eso ese día por gracia, y desde ahí, aunque cayó muchas veces y lo sabemos, dudó, prometió y no cumplió, traicionó. En el fondo jamás perdió la fe, la confianza, la certeza íntima del corazón que Jesús no era un hombre más, no era un hombre cualquiera. Alguien me dijo una vez: Padre, usted en la misa del domingo nos dijo que pensemos quién era Jesús para nosotros. ¿Puedo decirle quién es para mí? Sí, le dije, con gusto. Para mí Jesús es mi único salvador, mi único maestro. Qué lindo, ¿no? ¿Vio qué lindo? Me terminó diciendo, como necesitando que le afirme su afirmación. Sí, muy lindo, la verdad, le dije. La verdad es que es gratificante que alguien diga eso frente a los demás en una reunión, que lo diga con tanta frescura y amor, sintiendo verdaderamente lo que dice y no teniendo vergüenza a lo que decía. Vos pensarás, y bueno, en un ambiente de iglesia es fácil. Y sí, es verdad, puede ser, pero hay que decirlo. También no dijo es mi salvador y mi maestro, sino que dijo una palabra muy importante: mi único salvador. Hay muchos que se creen los salvadores de nuestras vidas, muchos que se hacen los maestros, pero para los que tenemos fe, en realidad, tenemos que volver a decir que hay un solo maestro y un solo salvador, es Jesús. Eso es tener fe. Sabiendo y creyendo esto, ¿quién nos puede quitar la fe? ¿Quién nos puede quitar la fe? Así lo dice San Pablo. ¿Quién podrá separarnos del amor de Cristo? Las tribulaciones, las angustias, la persecución, el hambre, la desnudez, los peligros, la espada. Si perdemos la fe, si se enfría, es por falta de amor en el fondo, por falta de perseverancia, por falta de oración, por recurrir a otras cosas que nos hacen perder el tiempo, por olvidarnos de esta verdad tan linda: mi único salvador, mi único maestro. Repetítelo al corazón. Repetí lo que me dijo esa buena señora una vez: Jesús, sos mi único salvador, mi único maestro. No permitas que busque otras salvaciones por ahí. ¿Sabes qué es lo que nos ayuda a mantener la fe hasta el final? Algo del Evangelio de hoy nos orienta y nos da una linda pista: el ser prudentes, o sea, el estar preparados. El tonto es el que pierde la fe, el necio pierde la fe. La pierden por tontos, en el fondo, por quedarse sin combustible en el camino, sin aceite, por no haber previsto que se podía acabar. El que no es prevenido, el que no guarda el aceite que le ayudará a tener luz mientras se demora Jesús, ese es el que pierde la fe. Las vírgenes necias van al momento más importante de sus vidas, al encuentro con Jesús, y no llevan aceite, no se preparan, no son precavidas, no tienen en cuenta que el esposo puede demorarse. Confían en su criterio, en sus pensamientos, y por haber confiado demasiado en ellas mismas se pierden lo mejor, se quedan en la puerta afuera. Podemos perder la fe y perdernos de ver a Jesús por haber pecado de demasiada confianza en nosotros mismos y pensar que podíamos solos. Me parece que el aceite de la lámpara que nos llevan estas vírgenes simboliza que en el fondo no nos damos la luz a nosotros mismos, que para iluminar necesitamos de otros, necesitamos el amor de los demás, el amor de Jesús que brota del corazón de los otros, por medio de otros. Ese es nuestro combustible, lo que nos hace andar por esta vida. No hay otro camino. cuando nos la creímos, cuando nos pensamos que teníamos combustible para mucho más y nos pasamos de largo en la estación de servicio creyendo que llegábamos, nos quedamos a la mitad de camino, nos quedamos por el camino o nos quedamos a la puerta de la felicidad solos, esperando que alguien nos salve y no nos dimos cuenta que el único que nos salvaba era Jesús. Nos quedamos por el camino cuando nos convencemos a nosotros mismos que la felicidad, la fe, el amor dependen exclusivamente de nuestras propias reservas. Esa es nuestra gran necedad, la gran estupidez de nuestra vida, nuestra gran zoncera. Mientras estemos en la tierra, siempre habrá tiempo de pedir un poco de aceite a los otros para seguir iluminando. Y está bien, eso es necesario, pero al final de nuestra vida ya no habrá tiempo. Es cosa seria. La llegada de Jesús al final de los tiempos o al final de nuestra propia vida, aunque no sepamos cuándo será, es cosa seria. No es para andar jugando con la misericordia de Dios. Hay que tomarse en serio la vida. No se puede andar zafando, como se dice acá en Argentina siempre, especulando con el amor y después pretender que los otros me den lo que yo mismo podría haber conseguido por mis propios medios. Estamos en el tiempo de la misericordia, pero no sabemos cuándo se acabará. Por eso, mientras tanto, hay que ser inteligentes, prudentes y saber que Jesús es nuestro único Salvador y Maestro. No somos salvadores y maestros de nosotros mismos para creer que podemos solos. No seamos tontos. Busquemos el aceite del amor en otros, amando también a los otros. Busquemos el amor que necesitamos en los demás y también el amor que los otros necesitan de nosotros. Que tengamos un buen día y que la bendición de Dios, que es Padre misericordioso, Hijo y Espíritu Santo, descienda sobre nuestros corazones y
1: Y
0: permanezca
1: enténdeme en el
0: para
1: buen
0: siempre.
1: sentido. El cristianismo se presenta no como una religión, sino como el fin de la religión. Sí, entendido en el tinte que vivían los primeros cristianos, porque el cristianismo y lo que integramos el cristianismo en sí no somos el camino, sino que es Jesús el camino. Todos estamos llamados a Dios y la invitación es buscarlo a Él. Por eso no seas necio de buscar gente que se adhiera a tu vida o que busques que todos te aplaudan y den la razón o se rían de tus chistes. Jesús nos recuerda que la clave es vivir en la verdad, mientras que a una persona necia le encanta mentirse y enredarse con sus mentiras. Y la buena noticia es que Jesús hizo esto ajeno a nosotros, de dar la vida por todos, porque vino a todos. Pero nosotros, como necios, buscamos adeptos para nosotros y en la vida de nosotros. Y aparece el término lámparas. Porque lo más difícil del mundo es conocerse a uno mismo. Lo más fácil es hablar mal de los demás. Descubrir nuestra auténtica realidad es un camino largo, pero la lucha es con tu propio ego. El ego lo necesitamos para vivir en la vida material, pero tiene que ser un ego controlado por tu espiritualidad y tu modo de ver la vida. El trabajar tu interior y ponerle luz hace que también controles tu ego, porque si el ego está gobernado, tu vida comienza a llevarte a solo satisfacciones materiales cuando tu ego te gobierna y a destruir vida de quienes te rodean. Por eso, ser lámpara es trabajar en tu interior y poder controlar tu ego. Y por último, despertaron. Algo que voy aprendiendo es que cuando vos le das poder a una persona, ahí realmente conoces a la persona. Yo tengo muchísimos defectos, pero no soy maltratador de persona. Una vez encomendé a una persona una tarea, y no sabes cómo el poder lo transformó. Lo transformó en una persona atacante, maltratadora. Y más tarde empezó a esconder información, que eso es propio de las personas inseguras. Esconder información. Luego empezó a manipular el entorno y usaba el famoso término: ah, pero si yo me voy, no sé qué va a hacer este o aquel. Si yo me voy, van a quedarse sin esta situación. Si yo me voy, van a perder su trabajo. Recuerda que para muchos en su cabeza entienden que información es poder. Entonces, él ponía su atención en tener poder. Y es así que empezó a tener secretos, contraseñas que solo él conocía, a pedir al entorno que no me contaran lo que realmente iba pasando alrededor mío, o de lo que pasaba en la parroquia. Y un día llegó a maltratar gente delante mío. Ahí ya dije: Watts, aquí hay algo difícil, acá es un danger. Y ahí lo aparté. Me fui a hablar con él, le pedí que me cuente qué le pasaba, me miró a los ojos y me dijo, ¿sabes lo que pasa? Es que me molesta que siempre te busquen a vos, que la gente no me busque a mí. Eso sí me dejó helado. Primera vez que me toca escuchar esa situación. Nunca había escuchado eso de que digan algo así. Y no sabes que eso para mí fue duro. Y hasta incluso me dijo, ¿sabes qué? Lo más duro para mí es que yo no aparezco. Y entonces me tocó recordarle que yo no morí en la cruz por nadie, que todo es solamente Cristo. Pero sabes que hay gente que vive solo para ser alguien. Y ese ser alguien pasa por tener un reconocimiento, una foto que aparezca, y se le termina yendo la vida por solo tener fama, por solo tener seguidores. Y eso se les pasa la vida por buscar ser estrella. Y lo curioso es que terminan estrellados. El camino a estrellarse es tratar mal, es centrar todo en uno y no en un camino a la espera del Redentor. Que Dios te bendiga, te proteja y te acompañe en el nombre del Padre, del Hijo y del Espíritu Santo. Hasta el cielo no paramos y algo bueno está por venir. Que tengas una hermosa jornada. No te olvides.

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Y en esta jornada de viernes, jornada de fútbol, porque Boca vuelve a la Bombonera tras la especulación mediante que se ha logrado la recuperación del césped, que estuvo impresentable para la primera fecha del torneo. Ahora la Bombonera nuevamente local, Boca el Yeneise, recibiendo a Lanús en la noche de este viernes. Boca buscando sostener el envión futbolístico tras las últimas actuaciones, y más teniendo en cuenta la pálida de su eterno rival, el millonario River, que ha confirmado a Poncio como técnico interino hasta el último día de diciembre del 2020.

especulación en la entidad de Núñez, para cerrar, al menos por ahora, este capítulo de River, es aguardar a diciembre en que Scaloni tomaría la decisión si continúa o no al frente de la selección argentina. De no continuar Scaloni al frente de la selección argentina, River iría por Pablito Aimar, que es la mano derecha, algunos dicen que es el autor intelectual del nivel de juego de la selección argentina. La especulación de River, esperar hasta el último día de diciembre.

lindo el hockey césped, el femenino y el masculino. ¡Qué lindo! Las Leonas juegan la final. Enfrentan a Países Bajos, el histórico rival. El histórico rival. Lo cierto es que las Leonas juegan la finalísima y los Leones, los Caballeros, esperan acceder también a esa instancia. Es decir, que ambas selecciones, las Leonas ya jugaron semifinal y los Leones, los Caballeros, están por jugar la semifinal, pero están marcando un hito histórico en estas instancias del hockey césped. Ah, bueno. Malagueño.

0: como el canto de una rosa. El nombre del joven es Valentino Quiroga Ruiz Massa. Joven, hijo de hombres vinculados al mundo empresarial de San Juan, Valentino Quiroga Ruiz Massa. Finalmente llegó a un acuerdo porque la historia refleja que Valentino Quiroga Ruiz Massa le pidió dólares a un par de amigos para una inversión. Uno de los amigos de apellido Zunino, el otro amigo de apellido Yunes, tanto Yunes como Zunino son apellidos de larga trayectoria en San Juan, en el mundo empresarial, en el mundo comunicacional. Yunes, Zunino. Lo cierto es que Yunes le facilitó $3,000 y Zunino le facilitó $9,000. Hermano, te lo devuelvo, pero al toque y con intereses. Y ese te lo devuelvo al toque con intereses nunca existió. Arrancada la causa judicial, la justicia dictaminó que Valentino Quiroga Ruiz Massa, joven, que se había aprovechado de la buena relación, de la buena amistad con Zunino y con Yunes, debe restituir pesito sobre pesito. Y está bien, y está bien. Vos dame esa plata que la vamos a duplicar. Y bueno, viste, suele pasar que uno se embala en una promesa tentadora. Ahí está, el que intentó estafar a sus amigos, que inicialmente lo logró, finalmente sentencia de la justicia para que el joven Quiroga Massa restituya dólar sobre dólar.
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0: Preocupa a los distintos sectores la soledad que está viviendo Javier Milei. Ya lo habíamos dicho a comienzo de semana. Pasa más tiempo en Olivos que en Casa Rosada. Una soledad que ha llevado a que Karina Milei, la hermana, sea la que sostenga las riendas casi a plenitud del actual gobierno. Y esa conducta de Karina Milei ha llevado a un sensible acercamiento con el PRO, buscando un nuevo acuerdo electoral con vistas al 2027.

El número es escalofriante. El 94% de los habitantes de Cuba viven en la pobreza extrema tras 67 años de régimen castrista. El 94% pobreza en Cuba. Mamita mía.

desde Estados Unidos están advirtiendo el lavado de dinero a través de blanquear sumas importantes en la puesta en escena de gimnasios. Ah, mira vos. Gimnasios como pantalla. La advertencia del gobierno norteamericano ha advertido que en la República Argentina se han destacado en los últimos tiempos la apertura y puesta en escena de gimnasios premium. Y tras algunas investigaciones, han observado que algunas organizaciones criminales, qué expresión esta, ¿no? Organizaciones criminales han volcado dinero mal habido para el lavado correspondiente. Esto me recuerda a la época allá por finales de los 90, comienzos del 2000, en la apertura de lavanderías y en la apertura de hoteles.

0: De dinero.
1: Es fácil lavar dinero en un gimnasio.
2: ¿Sí? Sí.
1: Un gimnasio con 100 posiciones. ¿Cuántas personas tendría que tener el gimnasio todas las horas para estar lleno? 100 personas. 100 suscripciones por 8 horas, 800 suscripciones al mes. Eso es lo máximo. Yo como banco veo sus suscripciones y su tasa de uso. De 100 suscripciones se usan 30. Es lo normal. Pero ¿qué pasa si me llega con 10,000 suscripciones? Ya no me da su capacidad de uso. Las reglas me dicen palomita. Tiene suscripciones, tiene una capacidad de instalar y hasta ahí llego. ¿La prevención qué es? Oye, espérate, tiene máximo para dar 20,000 suscripciones anuales, pero me está reportando ventas por, no 30, sino por 70,000 suscripciones.
2: Claro, es incongruente.
1: Es incongruente.
2: Sí.
1: Ah, tienen cierta capacidad instalada. Si vende más de eso...
2: Está mintiendo.
1: ¿De dónde sale ese ingreso adicional?
2: Sí, está lavando dinero.
1: No lo quiero decir así, pero
2: sí es.
1: Es, porque a lo mejor no es del crimen organizado, a lo mejor es del diputado, a lo mejor es del senador, a lo mejor es ingreso que en efectivo necesitan bancarizar, ya sea de un fraude, de una cadena, de un favor o del crimen organizado. O sea, acuérdate que el lavado de dinero no necesariamente viene del crimen organizado. No, significa que son negocios que no pagan
2: impuestos.
0: Ahí está. Como esta expresión que ha puesto a consideración el joven Dani Campus es con un tono idiomático no habitual al nuestro, ¿usted podría recrear esta explicación, por favor, joven Daniel Campus?
1: Y que se hacen en efectivo.
0: No.
1: Es bien fácil lavar dinero en un gimnasio.
2: ¿Sí? Sí.
1: Un gimnasio con 100 posiciones. ¿Cuántas personas tendría que tener el gimnasio todas las horas para estar lleno? 100 personas. 100 suscripciones por 8 horas, 800 suscripciones al mes. Eso es lo máximo. Yo como banco veo sus suscripciones y su tasa de uso. De 100 suscripciones se usan 30. Es lo normal. Pero ¿qué pasa si me llega con 10,000 suscripciones? Ya no me da su capacidad de uso. Las reglas me dicen palomita, tiene suscripciones, tiene una capacidad instalada y hasta ahí llego. ¿La prevención qué es? Oye, espérate, tiene máximo para dar 20,000 suscripciones anuales, pero me está reportando ventas por, no 30, sino por 70,000 suscripciones.
2: Claro, es incongruente.
1: Es incongruente.
2: Sí.
1: Ah, tienen cierta capacidad instalada. Si vende más de eso,
2: está mintiendo.
1: ¿De dónde sale ese ingreso adicional?
2: Sí, está lavando dinero.
1: No lo quiero decir así, pero
2: sí es.
1: Es, porque a lo mejor no es del crimen organizado, a lo mejor es del diputado, a lo mejor es del senador, a lo mejor es ingreso que en efectivo necesitan bancarizar, ya sea de un fraude, de una cadena, de un favor o del crimen organizado. O sea, acuérdate que el lavado de dinero no necesariamente viene del crimen organizado.
2: Claro.
1: Significa que son negocios que no pagan
2: impuestos.
0: Claro.
1: Impuesto. Y que se hacen en efectivo.
0: Claro. Clincaj. Como los hoteles de la patrona siempre estaban llenos. Los hoteles de la patrona, pero en el informe que emitía la cadena hotelera, siempre estaban llenos. Ah, mira vos, qué bendición. Y siempre estaban llenos con la tripulación de Aerolíneas Argentinas. ¿Eh? Y los vuelos eran un día, un vuelo por día. ¿Y cómo siempre van a estar llenos? Bueno, ahí va, otra manera de lavar dinero.

abrazos a Oscar Ruiz Márquez. Abrazo, mi hermano. Gracias por su presencia. Gracias por compartir la vida. Nada mejor. Abrazos, Oscarciño. Hola, Marito. Hace una pila de tiempo que no te saludaba. Marito. Abrazos, hermano.

técnico del Dibu Martínez está en el Chelsea. Es decir, se queda en la Premier League, se va de Aston Villa al Chelsea. El campeón del mundo, Dibu Martínez.

misteriosa cumbre de la CIA en Moscú, Donald Trump, el tío Donald, negó un posible ataque ruso a la OTAN. Mira, cuando niegan con tanta contundencia, preocupate. Por ende, nos preocupemos. Angustia, desazón, desesperación en la búsqueda de sobrevivientes tras lo ocurrido en

estudio minucioso da cuenta que mucho de la morosidad de los argentinos está vinculada a las apuestas online. Y sí, es que es un trámite facilísimo. Es más fácil que lavarse los dientes. Perdón por la vulgar comparación. Clic, clic, clic. Nada. Y el entusiasmo está ahí. Y en el clic, clic, clic, muchos imaginan que se van del Fiat 600 al Mercedes-Benz 0 kilómetro. Y en un momento dado, del Fiat 600 se transformó en un Renault 12. Y el Renault 12 se transformó en un Peugeot 208. Y el Peugeot 208 se transformó en un auto chino. Y en el auto chino, y ya ve ahí a la vuelta de la esquina el Mercedes, y sigue, y sigue, y sigue. Y de pronto el auto chino se volvió Peugeot 208, y de pronto el 208 se volvió Renault 12, y el Renault 12 se volvió Fiat 600, y el Fiat 600 ni siquiera se volvió monopatín. Y hasta las manos, viste aquí. Y en muchos casos no es la triste enfermedad de la ludopatía, es el sueño de alcanzar lo imposible a través del clic-clic, ¿me entendés? La apuesta ilegal. Ahí está. Un estudio refleja que mucho de la morosidad de los argentinos está por el juego online.

acuerdas que ayer nos fuimos con un número cercano a los 300 fallecidos oficialmente por el desastre en Nepal? Bueno, ayer nos fuimos con esa cifra. Hoy ya estamos en casi 600. Es decir, de un día para el otro se duplicó el número oficial de fallecidos por la avalancha de rocas, agua y sedimentos en Nepal. ¿Usted, joven campus, pudo ver la luna de sangre? ¿No? ¿Usted, joven campus, pudo ver la luna de plata a primera hora del día? Tampoco. Bueno, está bien. No, está bien. Ya te voy a mostrar un par de fotos. Impresionante el espectáculo del eclipse en la noche del jueves, madrugada de viernes.

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0: Cholo Simeone confirmó que Julián Álvarez no estará convocado para el partido ante Sevilla. Y ante la arremetida de los periodistas en conferencia de prensa de Julián Álvarez sobre el tema, Julián Álvarez, Diego Simeone dijo: el club fue absolutamente claro. Ah, mira vos. A ver si tenés un segundo de Simeone, a ver si llegamos.
1: No va a estar mañana. Nosotros obviamente tenemos que competir contra un rival que viene de ganar dos partidos, que tendrá su confianza muy alta en el partido de mañana, y que bueno, tendremos que llevar el partido donde creemos que le podemos hacer daño.
0: Ah, bueno. ¿Quién? ¿Julián? No va a estar convocado. Es más, el club ha sido absolutamente claro. Definición de Diego Pablo Simeone.

Tini, ¿sabés que poco y nada nos involucramos por aquí? ¡Escuchá, Mechi! Tini, la pareja de Rodrigo de Paul, hija del notable Alejandro Stoessel, para los que peinamos canas, Alejandro Stoessel supo ser mano derecha en los años de mayor éxito televisivo de Marcelo Tinelli. Vos querías hacer algo en los envíos televisivos de Marcelo Tinelli cuando irrumpió en la medianoche argentina, década de los 80. No. En la década de los 80, perdón, vale la corrección, gracias, Dani. Dije 80, no. Mirá, 87, 88, irrumpió en la medianoche en Telefe Marcelo Tinelli. Y bueno, el impacto fue de la PM, de la puta madre. Recuerdo como hoy cuando la banda de Tinelli iba a un restaurante en la avenida Callao, donde solo servían milanesas. Claro, y el hijo de Cuca, en una nueva modalidad de hacer televisión con las publicidades encubiertas, los PNT, hablaba de la milanesa, y el local explotó. No paraba de vender, porque claro, ahí iban ellos después de cada envío televisivo. Bueno, no te distraigas, Nacuzzi. Alejandro Stoessel era el que acordaba contigo que salía al aire y que no, comercialmente hablando. ¿Sí? Si todos querían hablar con Tinelli, decían, no, tienen que hablar con Alejandro. Alejandro Stoessel. Claro, era el que decía, tráeme 100, tráeme 200, tráeme 500. Era él. Bueno, con los años, Tinelli prescinde de Alejandro Stoessel. Sí, qué raro, porque este era el encargado de hacer de aquel grano de mostaza un imperio increíble. Pasaron los años y asomó la Tini, con tremenda capacidad artística, pero era menor de edad. ¡Escuchá, Mechi! Y en su condición de menor de edad, Alejandro Stoessel comenzó a manejarle la carrera. ¿Se entiende? Entonces, fue tal el impacto artístico, para buena, de Tini, que el papá fue creando empresas. NN, NT, PN, es decir, empresas donde él iba manejando los dineros que ingresaban por Tini. Entonces, esas empresas fueron creciendo, siempre bajo el manejo de Alejandro, el papá de Tini. Después él cae en una enfermedad seria, preocupante. Entonces Tini comienza a intentar entender cómo era el manejo de las empresas y quiénes eran los responsables y qué podía ella hacer con las utilidades que le daba su tremenda carrera artística. Llegó a la conclusión que ella no figuraba en ninguna empresa. Llegó a la conclusión que ella no podía tocar un peso, nada, porque todo estaba bajo la órbita del papá, y el papá, es decir. Comenzó los desencuentros y hoy el reclamo ya alcanzó la cifra de 70 millones de dólares que le reclama a su papá, la notable Tini. 70 palos verdes. Imagínate que han hecho una ingeniería financiera como para determinar un monto que calcula la... Ahora, loco, es el papá. ¿Cómo el papá
nunca normalizó los papeles y dijo... Ahora uno va atando cabo y entiende por qué Don Tinelli en su momento le dijo, claro, yo soy rápido para la televisión, pero este es rápido para los números. Y mirá que Tinelli la amasó y tiene lo que le pidas, ¿no? Bueno, esta es la historia del papá, la hija. No son diferencias de educación, sino económicas, financieras. 70 palos, Fer.

auditoría refleja que en los últimos 15 años de carrera artística, Tini Tini debería percibir esa cifra cercana a los 70 millones de dólares libre de polvo y paja. Por supuesto, ella ha renunciado ya a toda representación del papá. Ya ha renunciado a todo derecho que quiera adjudicarse el papá sobre la imagen, el mundo discográfico. Joven Campus, ¿le pinta? Vamos.

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0: Antena 1, temporada 28. Oh, oh. Café a la Turca, temporada 28. Antena 1, temporada 20. Es decir, si empezamos a sumar, vamos a dar como 50 años. Lo cierto es que, a propósito de años, anoche en un encuentro muy emotivo, distintos personajes, amigos, hermanos del mundo radiofónico fueron distinguidos por trayectoria, por entrega, por presencia, por pasado, por presente. Y la verdad que, más allá de que, por ejemplo, a Antena 1 no llegó invitación alguna, sí debemos reconocer que estuvo bien hecho, que ojalá se sostenga en el tiempo, porque, como me dijo alguna vez el gaucho Adrián, por ahí se amaga y se sostiene y por ahí se sale del circuito de premiación y de festejo en el año calendario del Día del Locutor, que es cada 3 de julio. Un 3 de julio es cuando arrancó Radio Vida allá en 1998. Y de las voces que pasaron por Vida y por Antena, la de Eduardo Guerri. Maestro, maestro, maestro. Hermano, hermano, hermano. De una capacidad de empatía admirable, de una nobleza admirable. Pensar que el hermano de algún intendente todos los meses levantaba el teléfono y le decía: Eduardo, pasame lo que me corresponde de la pauta que te da el municipio. El hermano del intendente. Y el querido Eduardo montaba en cólera porque le parecía que esa expresión rayaba el chantaje, la extorsión. Razón tenía Eduardo. Uf, algún día, diría el auténtico Hugo Vincio, usted, Tony, debe escribir todo lo que vivió. No, ¿para qué? No, escríbalo. Pero si tenemos el micrófono y lo decimos, sí, pero usted lo dice y por ahí queda en el olvido. Es que yo repito la cosa, es que no vale solo repetir, escríbalo. Entonces el hermano de ese intendente todos los meses, reclamando la cuota parte de la pauta que le daba el municipio al medio, perdón, a Eduardo Guerri por su laburo, por la promoción del municipio. Bueno, como se establecen las relaciones de pautas publicitarias en los distintos menesteres. Ay, ay, ay. Entonces, yo le decía a Eduardo, pero ¿y denunciarlo? No, para andar caminando por los pasillos de tribunales. No, deja que llame. Ay, ay, ay. Bueno. El querido Eduardo Guerri ayer fue distinguido, homenajeado, y quien subió al escenario a recibir su hermano Mario. Pone algún párrafo.
1: Nació el 21 de enero de 1953, el menor de 3 hermanos. Desde joven se inclinó por la música y el arte, aunque incursionó como preceptor en el Colegio Central Universitario y como secretario de gerencia en Autotransporte San Juan. Su verdadera vocación fue siempre la radio. Su carrera comenzó junto a Lucho Román en Radio Sarmiento, una de las escuelas más grandes de la locución provincial. Luego asumió como director de Radio Centro, donde
0: el querido Eduardo Guerri, ahí los animadores de la noche de ayer, dando algunos detalles de la vida transitada por Eduardo, su pasión por el mundo comunicacional y su tremenda hombría de bien para llevar adelante lo administrativo de una época de oro de Autotransporte San Juan, que después se transformó en Autotransporte San Juan Mar del Plata. El querido Eduardo Guerri. Mirá cómo me has hecho emocionar, Dani Campos. Gracias al auténtico, ¿eh? Gracias, gracias, gracias. Que el viejo lobo, Ricardo Rodríguez, me decía, Tonito, y le digo, ¿cómo voy ahí si no me han invitado? Y desde hace una pila de años que voy solamente a donde me invitan. ¿Eh? Así de simple. Por eso agradezco al Club Guasiul, que anoche nos invitó al lanzamiento de la flamante camiseta, con auspicios varios. Y lo que se viene es acto, celebración, festejo, reuniones varias, porque van camino a los 100 años. En julio 2027 cumplen 100 años. Guasiul, el equipo más antiguo de la guinda sanjuanina. ¿Sabés quién animó anoche el encuentro? ¿Quién sino Pablito Garelo? Pablito Garelo. Así que el presidente de Guasiul, a José Luis Llanzón y a toda la muchachada y a todas las damas de Guasiul, porque tanto el rugby como el hockey césped, fraternizando en una bienvenida comunión de objetivos a alcanzar. Guasiul y sus 100 años. Y ahí estuvimos también acompañando. 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Llevan 25 años trabajando en San Juan. Y ahora han puesto a disposición oficina propia en calle Jujuy, entre Rivadavia y La Prida, ahí a la vueltita de Papelería Salomón. Gracias por el convite, gracias por la invitación. Ahí estuvimos. Esta era la expresión musical de Eduardo Guerri en cada envío radial. Estamos juntos otra vez.

0: uno es preso de sus palabras. Por ahí la obsesión, el fanatismo te lleva a expresiones que después, ¿cómo haces para volver? Lo cierto es que en el comienzo de semana, el señor Lito Costa Febre, relator de River Monumental, dijo: quiero que presten atención, y esto es sin grito ni polémica. Si River queda eliminado a la Sudamericana, yo renuncio al relato, abandono el relato, no relato más. Qué sé yo, imagino que al decir esto Lito Costa Febre habrá querido motivar a Coudet y los muchachos. Yo imagino que la intimidad de los muchachos dice: che, viste que si perdemos Lito Costa Febre, deja el relato, vamos a ganar, para que no. ¿Te imaginas que a los jugadores les importa un rábano quién relata, quién comenta? Pero en esta suerte de, entre comillas, provocación del relator, y River perdió. ¿Qué hizo Lito Costa Febre al final? ¿Cumplió con su palabra? ¿No cumplió? ¿Qué hizo?
1: Tiró arriba del arco, no. Que se vaya todo la puta que lo parió, basta. No relato más. Relata vos el penal que
2: no, viene. No lo puedo creer lo de Martínez Cuarta. No lo relata, puedo creer. La tiró 4 metros arriba al travesaño Martínez Cuarta. Va a patear Beltrán. Manos en la cintura. El zurdo Beltrán, el arquero de River. Beltrán. No, la tiró. No, donde la tiró. No lo puedo creer. No lo puedo creer. La gente aplaude a Beltrán. Lo aplaude al pibe. No. La tiró a la centenario media o a la baja. Ah, el arquero colombiano repiquetea despacito, láser en los ojos, Asprilla, gol, pasaron ellos, chao River, eliminado.
1: Eliminado River de la Copa Sudamericana.
0: Para, ahí detenelo. Este que está hablando ahora vuelve a ser Lito Costa Febre, que en el comienzo dice, se va toda la PMP, tiró auricular y qué sé, y apareció el compañero de cabina relatando el final. Pero ahora vuelve a la cabina Lito Costa Febre.
1: Final de un ciclo, el de Coudet, que se terminó rápidamente, porque esto certifica que no es técnico para River. No lo es. Yo lo dije antes de la serie por penales, y River pasaba por los penales, el técnico debía dar un paso al costado a la búsqueda de otro técnico. Le dieron las mejores herramientas para trabajar al Chacho. Las mejores herramientas. Un equipo que está trabado emocionalmente, que no sabe resolver absolutamente nada. En una noche de mucha angustia, de mucha amargura. También mi continuidad no está. Que me da por decir que también mi continuidad no está asegurada en esto de seguir relatando.
0: Pará. Claro, quedó preso de sus palabras. ¿Y cómo reculás? Bueno, están acostumbrados a recular en ese mundo de exposición mediática, y más en Buenos Aires, están acostumbrados a recular. Hoy dicen A, mañana B, y pasado vuelven a decir A. Pero retrocede unos segunditos para ver cómo. Dice que está en duda su continuidad. Pero si había jurado y perjurado que renunciabas al relato, Lito Costa Febre. Ponelo.
1: Me duele mucho esta situación de River. Me amarga, me angustia. No la entiendo. No entramos en razones. Va Martínez Cuarta, tiró arriba del arco, no. Que se vaya todo la puta que lo parió.
0: Listo, ya está.
1: No,
0: está.
1: Relato más. Relata vos el penal que
2: no,
1: viene.
2: No lo puedo creer lo de Martínez Cuarta. No lo puedo creer. La tiró.
0: Ahí cuando tira los auriculares y se va, pero después dice, está en duda mi continuidad. Avísenle a Milei, a Orrego, que está en duda la continuidad de Lito Costa Febre como relator. Mami también. Sacame del aire, por favor, Dani.
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Corazón, corazón, corazón. Vos sabés que me quise hacer distraído durante buena parte del programa. Logré hacerme el distraído. Pero en mi mente da una y mil vueltas la imagen del querido José Martinazo. José Martinazo, el menor del clan Martinazo, de Valentín, Raúl, Carlos, Daniel, Luis y José, más las dos hermanas. Ocho hijos. Y José, en su condición de menor, y siempre fue el apañado, ¿viste? Siempre fue el cuidado, el mimado, el menor de todos. José Martinazo, extraordinario jugador de hockey, extraordinario. Hemos compartido muchas etapas de la vida, en la infancia, en la adolescencia, cuando José deambulaba por el Club Deportivo Unión Estudiantil junto a su notable amigo Raúl Manchinelis. ¡Qué par de locos lindos! ¡Qué par de locos lindos! Después la vida lo llevó a Martinazo al éxito del hockey y a Manchinelis en el éxito del mundo de la enología. Y José, casi emulando a su hermano Daniel, siguió los pasos de Daniel. José triunfó en San Juan, triunfó con la selección argentina y después Europa. Y Daniel y José, cada uno con su forma de ser, cada uno con su impronta, Daniel se transformó en el mejor jugador del mundo en hockey sobre patines, recontra mil homenajeado en España. José podría haber sido el mejor jugador del mundo, pero disfrutaba de la vida de otra manera. Aplicado, disciplinado Daniel, no tanto José, pero José admirado y reconocido en España y en Italia. Y quedó así como un grande del hockey. Me ha tocado estar en España y observar y compartir con José la tremenda admiración de los españoles para con el fallecido José Martinaz, fallecido hoy. En aquella época, vivito y coleando, disfrutábamos de la mañana, de la tarde y la noche española con el sello distintivo del querido José Martinaz. Supo ser comentarista en Radio Vida en el Mundial de Reus, cuando Argentina salió campeona del mundo. Relataba Gerardo Facha Picón, comentaba José Martinazo. Mira vos qué dupla, mira vos qué dupla. Y después el tiempo nos llevó a compartir con su señora esposa, con Donatella y con toda la familia. En los últimos meses José no la estaba pasando bien. Algunas ñañas habían avanzado más de la cuenta. ¿Y querés que te diga algo? José murió sin haber llegado a los 70. Pero ¿sabés qué? José vivió como quiso, como entendía que era la vida, disfrutándola a cada segundo, a cada instante, con una manera de ser propia de José. Propia de José. Noble. Pa, mamita mía. Para José, cuando te decía sí, era sí. Cuando te decía no, era no. José Martinazo, apodado el torero en España. Por eso, por su tremendo dribbling que tenía en el mundo del hockey. Una fuerza, una velocidad, una fortaleza. Un disparo increíble. José Martinazo. Ya partió Carlos, ya partió Valentín, ahora el turno de José. Y como en la intimidad familia Martinazo, y sí, vamos quedando los menos. En definitiva, la vida misma, ¿no? Unos antes, otros después, otros ahora. Quise hacerme el distraído y no pude. Quise no hablar del fallecimiento de José y no pude. Quise ignorarlo, quise dejarlo ahí en el tintero. No. Pero sí lo vamos a tener presente siempre. Con sus locuras, sus

0: Huelgan las palabras, solo oraciones para el eterno descanso de José el Torero Martinazo.
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0: No hay tiempo para más. Audiencia toda, gracias. Gracias, gracias, gracias. Que seamos felices, que disfrutemos en familia, que reine la paz. Ya saben, familia que reza unida permanece unida, y como siempre decimos, sí a la vida, pero a toda vida. Chau, chau.

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1: En este viernes recemos con el Evangelio según San Mateo, en el nombre del Padre, y del Hijo, y del Espíritu Santo. Jesús dijo a sus discípulos esta parábola: el reino de los cielos será semejante a 10 jóvenes que fueron con sus lámparas al encuentro del esposo. 5 de ellas eran necias y 5 prudentes. Las necias tomaron sus lámparas, pero sin proveerse de aceite, mientras que las prudentes tomaron sus lámparas y también llenaron de aceite sus frascos. Como el esposo se hacía esperar, les entró sueño a todas y se quedaron dormidas. Pero a medianoche se oyó un grito: ya viene el esposo, salgan a su encuentro. Entonces las 10 jóvenes se despertaron y prepararon sus lámparas. Las necias dijeron a las prudentes: ¿podrían darnos un poco de aceite, porque nuestras lámparas se apagan? Pero éstas les respondieron: no va a alcanzar para todas, es mejor que vayan a comprarlo al mercado. Mientras tanto, llegó el esposo. Las que estaban preparadas entraron con él en la sala nupcial y se cerró la puerta. Después llegaron las otras jóvenes y dijeron: Señor, Señor, ábrenos. Pero él respondió: les aseguro que no las conozco. Estén prevenidos, porque no saben el día ni la hora. Palabra del Señor.

0: Cuando se cree que Jesús es el Hijo de Dios, realmente, cuando se cree que es Dios hecho hombre, un hombre que al mismo tiempo era Dios, o sea, que ese hombre Jesús es nuestro todo, cuando se cree en serio y con esa convicción tan profunda, difícilmente una dificultad, un dolor, una decepción, un sufrimiento profundo nos haga perder la fe que nos fue revelada por el Padre y que está en el cielo. Sí podemos tropezar, caer, desanimarnos, pero perder la fe, difícil. Cuando se tiene esa fe profunda, te diría que no hay ventarrón que la pueda voltear. Pedro pudo decir eso ese día por gracia, y desde ahí, aunque cayó muchas veces y lo sabemos, dudó, prometió y no cumplió, traicionó, en el fondo jamás perdió la fe, la confianza, la certeza íntima del corazón que Jesús no era un hombre más, no era un hombre cualquiera. Alguien me dijo una vez: Padre, usted en la misa del domingo nos dijo que pensemos quién era Jesús para nosotros. ¿Puedo decirle quién es para mí? Sí, le dije, con gusto. Para mí Jesús es mi único salvador, mi único maestro. Qué lindo, ¿no? ¿Vio qué lindo? Me terminó diciendo, como necesitando que le afirme su afirmación. Sí, muy lindo, la verdad, le dije. La verdad es que es gratificante que alguien diga eso frente a los demás en una reunión, que lo diga con tanta frescura y amor, sintiendo verdaderamente lo que dice y no teniendo vergüenza a lo que decía. Vos pensarás, y bueno, en un ambiente de iglesia es fácil. Y sí, es verdad, puede ser, pero hay que decirlo. También no dijo es mi salvador y mi maestro, sino que dijo una palabra muy importante: mi único salvador. Hay muchos que se creen los salvadores de nuestras vidas, muchos que se hacen los maestros, pero para los que tenemos fe, en realidad tenemos que volver a decir que hay un solo maestro y un solo salvador, es Jesús. Eso es tener fe. Sabiendo y creyendo esto, ¿quién nos puede quitar la fe? ¿Quién nos puede quitar la fe? Así lo dice San Pablo. ¿Quién podrá separarnos del amor de Cristo? Las tribulaciones, las angustias, la persecución, el hambre, la desnudez, los peligros, la espada. Si perdemos la fe, si se enfría, es por falta de amor en el fondo, por falta de perseverancia, por falta de oración, por recurrir a otras cosas que nos hacen perder el tiempo, por olvidarnos de esta verdad tan linda: mi único salvador, mi único maestro. Repetítelo al corazón. Repetí lo que me dijo esa buena señora una vez: Jesús, sos mi único salvador, mi único maestro. No permitas que busque otras salvaciones por ahí. ¿Sabes qué es lo que nos ayuda a mantener la fe hasta el final? Algo del Evangelio de hoy nos orienta y nos da una linda pista: el ser prudentes, o sea, el estar preparados. El tonto es el que pierde la fe, el necio pierde la fe. La pierden por tontos en el fondo, por quedarse sin combustible en el camino, sin aceite, por no haber previsto que se podía acabar. El que no es prevenido, el que no guarda el aceite que le ayudará a tener luz mientras se demora Jesús, ese es el que pierde la fe. Las vírgenes necias van al momento más importante de sus vidas, al encuentro con Jesús, y no llevan aceite, no se preparan, no son precavidas, no tienen en cuenta que el esposo puede demorarse. Confían en su criterio, en sus pensamientos, y por haber confiado demasiado en ellas mismas se pierden lo mejor, se quedan en la puerta afuera. Podemos perder la fe y perdernos de ver a Jesús por haber pecado de demasiada confianza en nosotros mismos y pensar que podíamos solos. Me parece que el aceite de la lámpara que nos llevan estas vírgenes simboliza que en el fondo no nos damos la luz a nosotros mismos, que para iluminar necesitamos de otros, necesitamos el amor de los demás, el amor de Jesús que brota del corazón de los otros, por medio de otros. Ese es nuestro combustible, lo que nos hace andar por esta vida. No hay otro camino. cuando nos la creímos, cuando nos pensamos que teníamos combustible para mucho más y nos pasamos de largo en la estación de servicio creyendo que llegábamos, nos quedamos a la mitad de camino, nos quedamos por el camino o nos quedamos a la puerta de la felicidad solos, esperando que alguien nos salve y no nos dimos cuenta que el único que nos salvaba era Jesús. Nos quedamos por el camino cuando nos convencemos a nosotros mismos que la felicidad, la fe, el amor dependen exclusivamente de nuestras propias reservas. Esa es nuestra gran necedad, la gran estupidez de nuestra vida, nuestra gran soncera. Mientras estemos en la tierra, siempre habrá tiempo de pedir un poco de aceite a los otros para seguir iluminando. Y está bien, eso es necesario, pero al final de nuestra vida ya no habrá tiempo. Es cosa seria. La llegada de Jesús al final de los tiempos o al final de nuestra propia vida, aunque no sepamos cuándo será, es cosa seria. No es para andar jugando con la misericordia de Dios. Hay que tomarse en serio la vida. No se puede andar zafando, como se dice acá en Argentina siempre, especulando con el amor y después pretender que los otros me den lo que yo mismo podría haber conseguido por mis propios medios. Estamos en el tiempo de la misericordia, pero no sabemos cuándo se acabará. Por eso, mientras tanto, hay que ser inteligentes, prudentes y saber que Jesús es nuestro único Salvador y Maestro. No somos salvadores y maestros de nosotros mismos para creer que podemos solos. No seamos tontos. Busquemos el aceite del amor en otros, amando también a los otros. Busquemos el amor que necesitamos en los demás y también el amor que los otros necesitan de nosotros. Que tengamos un buen día y que la bendición de Dios, que es Padre misericordioso, Hijo y Espíritu Santo, descienda sobre nuestros corazones y
1: Y
0: permanezca
1: enténdeme en el
0: para
1: buen
0: siempre.
1: sentido. El cristianismo se presenta no como una religión, sino como el fin de la religión. Sí, entendido en el tinte que vivían los primeros cristianos, porque el cristianismo y lo que integramos el cristianismo en sí no somos el camino, sino que es Jesús el camino. Todos estamos llamados a Dios y la invitación es buscarlo a Él. Por eso no seas necio de buscar gente que se adhiera a tu vida o que busques que todos te aplaudan y den la razón o se rían de tus chistes. Jesús nos recuerda que la clave es vivir en la verdad, mientras que a una persona necia le encanta mentirse y enredarse con sus mentiras. Y la buena noticia es que Jesús hizo esto ajeno a nosotros, de dar la vida por todos, porque vino a todos. Pero nosotros, como necios, buscamos adeptos para nosotros y en la vida de nosotros. Y aparece el término lámparas. Porque lo más difícil del mundo es conocerse a uno mismo. Lo más fácil es hablar mal de los demás. Descubrir nuestra auténtica realidad es un camino largo, pero la lucha es con tu propio ego. El ego lo necesitamos para vivir en la vida material, pero tiene que ser un ego controlado por tu espiritualidad y tu modo de ver la vida. El trabajar tu interior y ponerle luz hace que también controles tu ego, porque si el ego está gobernado, tu vida comienza a llevarte a solo satisfacciones materiales cuando tu ego te gobierna y a destruir vida de quienes te rodean. Por eso, ser lámpara es trabajar en tu interior y poder controlar tu ego. Y por último, despertaron. Algo que voy aprendiendo es que cuando vos le das poder a una persona, ahí realmente conoces a la persona. Yo tengo muchísimos defectos, pero no soy maltratador de persona. Una vez encomendé a una persona una tarea, y no sabes cómo el poder lo transformó. Lo transformó en una persona atacante, maltratadora. Y más tarde empezó a esconder información, que eso es propio de las personas inseguras. Esconder información. Luego empezó a manipular el entorno y usaba el famoso término: ah, pero si yo me voy, no sé qué va a hacer este o aquel. Si yo me voy, van a quedarse sin esta situación. Si yo me voy, van a perder su trabajo. Recuerda que para muchos en su cabeza entienden que información es poder. Entonces, él ponía su atención en tener poder. Y es así que empezó a tener secretos, contraseñas que solo él conocía, a pedir al entorno que no me contaran lo que realmente iba pasando alrededor mío, o de lo que pasaba en la parroquia. Y un día llegó a maltratar gente delante mío. Ahí ya dije: Watts, aquí hay algo difícil, acá es un danger. Y ahí lo aparté Me fui a hablar con él, le pedí que me cuente qué le pasaba, me miró a los ojos y me dijo, ¿sabes lo que pasa? Es que me molesta que siempre te busquen a vos, que la gente no me busque a mí. Eso sí me dejó helado. Primera vez que me toca escuchar esa situación. Nunca había escuchado eso de que digan algo así. Y no sabes que eso para mí fue duro. Y hasta incluso me dijo, ¿sabes qué? Lo más duro para mí es que yo no aparezco. Y entonces me tocó recordarle que yo no morí en la cruz por nadie, que todo es solamente Cristo. Pero sabes que hay gente que vive solo para ser alguien. Y ese ser alguien pasa por tener un reconocimiento, una foto que aparezca, y se le termina yendo la vida por solo tener fama, por solo tener seguidores. Y eso se les pasa la vida por buscar ser estrella. Y lo curioso es que terminan estrellados. El camino a estrellarse es tratar mal, es centrar todo en uno y no en un camino a la espera del Redentor. Que Dios te bendiga, te proteja y te acompañe en el nombre del Padre, del Hijo y del Espíritu Santo. Hasta el cielo no paramos y algo bueno está por venir. Que tengas una hermosa jornada. No te olvides.

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0: Estamos atentos a la conexión con nuestros compañeros en lo que va a ser el juego allí precisamente en La Bebida. Transmisión de la radio que arranca este fin de semana, que tendrá muchas emociones y que, por cierto, lo vamos a vivir juntos. Aquí a través de Antena 1 en el 91.5 MHz. Nos podés escuchar en gran parte de la provincia de San Juan también a través de La Deportiva, junto al equipo de Estilo Deportivo en la jornada de este día viernes, y por Santa Cecilia, obviamente, la radio que más fútbol tiene en nuestra provincia. Vamos a estar repasando un poquito lo que tienen que ver las estadísticas, los números de cómo llega tanto el Sportivo Rivadavia como la Flecha Sondina. Complicado presente para los equipos que obviamente buscarán en la jornada de hoy tratar de quedarse con los tres puntos en cuanto a lo que tiene que ver con la lucha por un lugar, justamente en cuanto a lo que tiene que ver con la permanencia de este torneo local. Estamos en vivo aquí a través de Santa Cecilia FM 91.7 MHz, a través de Antena 1 y de La Deportiva.
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0: También está la programación en cuanto a lo que tiene que ver con la quinta fecha del torneo de ascenso de Liga Sanjuanina, que tendrá un partido clave justamente en Las Chacritas, allí donde Libertad Juvenil estará recibiendo a Árbol Verde, el líder frente a uno de los escolta. Allí será Martín Baigorri el encargado de impartir justicia, partido que va mañana sábado desde la hora 16:30, partidazo. Con todo lo que se ha hablado, bueno, finalmente se confirmó que el juego será justamente en cancha de Libertad Juvenil. Se implementará tribuna segura ante, bueno, lo ocurrido, los registros ocurridos hace un tiempo atrás, hace un par de años atrás, en realidad 2024, serios incidentes que hubo entre la parcialidad entre hinchas y, bueno, los propios jugadores de Árbol Verde. Lo cierto es que también mañana sábado Centenario estará recibiendo a Juventud Llunera. Leonardo Díaz, el árbitro para ese juego. San Damián frente a Federico Picón, con el arbitraje de Eduardo Flores. En tanto que por zona reválida, Juventud Rivera estará recibiendo a Rojo Fiorito, el arbitraje de Jorge Cruceño. Ximena Pacheco será la encargada de impartir justicia para el juego entre Defensores Los Andes y Huarpe, la fecha que tendrá continuidad justamente el próximo domingo. Hora 16:30, Sportivo Punteto frente a Juventud Unida. En Rawson, Villa Hipódromo, estará recibiendo a Villa Obrera. Néstor Nieva, hay que decir que en la jornada de ayer se conoció el informe del Tribunal de Pena de Liga Sanjuanina de Fútbol con respecto a una protesta que había hecho Villa Hipódromo sobre Unión San Damián por un jugador que estuvo disputando el partido en cuarta división y en primera. Bueno, finalmente el tribunal resolvió a favor de Villa Hipódromo y los tres puntos justamente quedaron para el equipo local en el

0: Clásico de Rawson, recordemos que en el juego habían terminado empatado 2 a 2. Bueno, lo cierto es que ayer se conoció los datos de esta protesta. Decíamos, Villa Hipódromo frente a Villa Obrera, los Pumas frente a Del Bono con el arbitraje José Díaz, y en tanto que a Verastain por zona reválida estará recibiendo el globo, será José Cortines el encargado de impartir justicia en los juegos correspondiente a la segunda categoría del fútbol local.
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0: gran saludo al querido Luisito Montenegro, prendido como siempre a la sintonía de la radio, acompañando obviamente a su rojo de la bebida, ese que es hincha del Sportivo Rivadavia, y como siempre en cada transmisión acompañando también a Santa Cecilia. Gracias, un gran abrazo, Luisito, y bueno, vamos a estar muy atentos a lo que ocurre justamente allí con el Sportivo Rivadavia. También a nuestro compañero, el querido Darío Lemos, lavando auto y escuchando la radio. Qué grande, nuestro compañero que trabaja en la técnica justamente en la radio. Así es que bueno, un gran abrazo, querido Darío, y espero que la estés pasando bien. Una linda tarde, la jornada agradable en la provincia de San Juan para vivir, para sentir, para disfrutar del fútbol, que tendrá actividad en la jornada de hoy. 22 grados 8 décimas, ligeramente nublado, la humedad del 23%, una brisita del sector sur a razón de 30 kilómetros por hora. Hay actividad en cuanto a lo que tiene que ver con Liga Profesional, arranca una nueva fecha desde la hora 19, Unión de Santa Fe frente a Sarmiento de Junín, y juega Boca a la hora 21:30, el Ceneice recibe a Lanús. Los juegos para la jornada de hoy.
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0: Bien, señores, bueno, estamos obviamente en la espera, a la previa del juego entre Sportivo Rivadavia y Sarmiento de Sonda. Las necesidades, obviamente, por cada uno de los clubes de tratar de sumar de a tres para, por un lado, Rivadavia, dejar de mirar de reojo lo que tiene que ver con la zona roja y meterse de lleno por un lugar en la clasificación. Es uno de los equipos que no ha tenido una primera parte muy, muy buena, todo lo contrario, gran parte de la mejora ha venido a partir de este torneo clausura y que de alguna manera le permite respirar, estar un poco más aliviado, pero bueno, hoy tres puntos serían fundamentales frente a un Sportivo Sarmiento que llega sin margen, sin espacio al error justamente, necesita sumar, es un equipo que ha ganado en muy pocas oportunidades en cuanto a lo que va de este torneo, que obviamente una derrota en la jornada de hoy podría significar perder la categoría y con todo lo que eso representa. Es un equipo que ha ganado un solo partido en lo que va del año. En 27 juegos, una sola victoria, 4 empates y 22 derrotas. Tiene solamente un 9% de efectividad a lo largo de este año. Es un equipo que marca poco, que ha convertido pocos goles, 14 precisamente para el conjunto de la Flecha Sondina y que ha recibido 61. Es uno de los equipos más goleados que tiene justamente el torneo de ascenso. Y bueno, el torneo de la primera categoría. Veremos qué es lo que ocurre en la jornada de hoy. 7 puntos tiene justamente la Flecha Sondina. Por eso es un partido clave lo que se va a disputar justamente en la jornada de hoy. Como visitante trae 4 derrotas consecutivas. El dato como para tener en cuenta. Y en el total, tanto de local como de visitante, 7 partidos sin ganar, un empate y 6 derrotas. La racha es realmente negativa para el conjunto de la Flecha Sondina. En cuanto a lo que tiene que ver con Sportivo Rivadavia, un poquito más relajado está en cuanto a lo que tiene que ver con la permanencia, con 31 puntos, 1 por encima de Villa Ibáñez. 27 partidos, 7 triunfos, 10 empates y 10 derrotas. 24 goles convertidos, 34 goles recibidos, una diferencia de menos 10, una efectividad de 38%. Viene de caer frente al Atlético Mineiro en condición de visitante. Intentará recuperarse en la jornada de hoy porque además hay dos cuestiones, ¿no?, que tienen que ver un poco con el fútbol de los equipos que por ahí pelean la permanencia, es que además pueden estar peleando meterse en zona de playoff después de haber hecho un mal torneo, como decíamos en la primera parte. Eso hace que de alguna manera hoy vuelva a estar peleando justamente con un buen torneo, una buena campaña, justamente metiéndose en zona de clasificación. En condición de local, suma 3 partidos sin ganar, 2 empates y 1 derrota para el conjunto de Sportivo Rivadavia. El último triunfo fue frente a Juventud Sondina en la fecha número 3, fue el 2-1. En total suma 2 partidos sin ganar. Recordemos, el último triunfo había sido de visitante frente a Defensores de Argentino. Los números que tienen que ver con el rojo de la bebida cuando ya nos vamos a meter justamente allí en el campo de juego para lo que será el partido que vamos a vivir aquí a través de la radio.
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0: Bien, señores, estamos a la espera, allí tratando de resolver algunas cuestiones técnicas justamente en el estadio de El Rojo de la Bebida para lo que será este juego que abrirá la fecha número 11 del torneo local, que lo vamos a vivir aquí a través de la radio con más fútbol en la provincia de San Juan. Aguardamos justamente el contacto con nuestros compañeros para lo que será el partido, que lo vamos a vivir aquí a través de la radio con más fútbol en la provincia de San Juan. Somos Santa Cecilia, 91.7 MHz, junto a Antena 1 y junto a La Deportiva, junto al equipo de Estilo Deportivo, para vivir lo que será la presentación de Sportivo Rivadavia frente a Sarmiento de Sonda en un partido clave en cuanto a lo que tiene que ver con la permanencia. Aguardamos el contacto con nuestros compañeros allí.
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0: Bien, ahora sí, hemos tenido alguna cuestión técnica que resolver. Nos vamos a meter justamente allí en el estadio de La Bebida, en el estadio de Sportivo Rivadavia. Kevin, Christopher, muchachos, ¿cómo están? Buenas tardes, bienvenidos.
6: Marquitos, ¿qué tal? ¿Cómo te va? Buenas tardes para vos, a la audiencia. Así, aquí estamos, cancha del Sportivo Rivadavia, calle Morón, calle Comercio. Ya sé que de aquel lado de la Ignacio de la Rosa es Morón, sé que para este lado es Comercio. Aquí los equipos ya metiéndose dentro del campo de juego. Esperamos por el Sportivo Rivadavia, que ha metido ya todos sus suplentes. Y el último de esa fila es Mauricio Fernández, el ex entrenador del Atlético San Martín, justamente. Sarmiento ya dentro de la cancha, vestido de azul, la flecha en la jornada de hoy. Y Rivadavia, que se mete en este momento dentro del rectángulo de juego con la clásica, con la tradicional. Roja y blanca, las líneas de forma vertical sobre la indumentaria del conjunto del elenco dueño de casa. Sarmiento totalmente de azul, una camiseta realmente muy bonita por parte de la flecha sondina. Aquí los equipos, los árbitros también dentro del campo de juego. Será Christopher Díaz el encargado de comentar, de analizar, de poner la rúbrica a este juego, a este partido a través de la radio. Christopher, bienvenido, buenas tardes, hermano.
7: Hola Kevin, ¿cómo les va, chicos? Un abrazo enorme, gracias a la familia de Santa Cecilia, como siempre.
4: de apertura de la fecha y todo puesto en juego desde la visita, porque hoy Sarmiento sabe que solo hay un resultado para seguir con vida en el campeonato, y del otro lado Rivadavia, la realidad opuesta dentro del mismo certamen, y el objetivo de ganar, la presión, la obligación y una carga enorme es la que hoy trae justamente la Flecha Sondina, porque la realidad también empuja a tener que ir a buscar el partido sin cometer errores, expuesto a todo, y sin embargo no queda otra que tener que jugar. Veremos cómo afronta el partido desde la cuestión anímica y psicológica, cómo lo plasma en lo futbolístico, y desde el otro lado cómo lo hace directamente Rivadavia, entendiendo que hoy el presente es otro, que la posibilidad de la tabla también le entrega otros números y que en esta apertura también empieza a jugar la mejor ubicación. Veremos en un rato, Kevin, la gran propuesta dentro de un viernes que ya late fútbol a través del aire de Santa Cecilia, y aquí está la banda para hacerles el aguante desde muy temprano.
6: Es así, tal cual lo estás diciendo, mencionando aquí la cortesía entre algunos de los futbolistas, tanto de Rivadavia como de el Sportivo Sarmiento. Será Walter Jorquero el encargado de impartir justicia. Y aquí la previa de este juego, de este partido que te vamos a contar por Santa Cecilia.
0: Bien, perfecto. Se abre la fecha número 11. Lo vamos a vivir a través de la radio con más fútbol en la provincia de San Juan. Somos Santa Cecilia a través de Antena 1 en el 91.5. A través de la Deportiva, junto al equipo de Estilo Deportivo, para vivir lo que tiene que ver con la fecha número 11 del Clausura, que arranca hoy, terminará el próximo miércoles. Recordemos que habrán dos juegos el próximo miércoles, pero bueno, la expectativa está puesta en lo que pueda llegar a ocurrir en la jornada de hoy. Lo decía Christopher, sin margen para el error para el conjunto de la Flecha Sondina, pensando en cuanto a lo que tiene que ver con la permanencia, Kevin.
6: Es así, bien como lo estás diciendo y mencionando, cuando aquí Ezequiel Jorquera ha hecho sonar el silbato, está jugando Rivadavia, el Sportivo Sarmiento. Te lo contamos por la radio con más fútbol.
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6: Fundeando la pelota hacia el medio, la va rechazando finalmente el zaguero central de Rivadavia. La pelota iba demasiado larga contra la última línea. Habrá salida desde el fondo, habrá saque de arco que favorece y corresponde para la Flecha. Primeros instantes, primeros movimientos aquí en la tarde del viernes en la zona de la bebida.
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6: La tarde del viernes estamos aquí, la jornada maratónico fin de semana que tendrá la radio, que continuará entre semana como para ir cortando justamente la semanita, todo con fútbol a través de la radio. ¿Qué más fútbol tiene a través de Santa Cecilia? Habrá salida que favorece, que corresponde para el Sportivo Rivadavia jugar la pelota. ¿Vendrá Tidio Molina? No, lo van a dejar finalmente para... Sí, vendrá finalmente el ex Desamparados. A fin de cuentas, el que va a terminar de tomar ese tiro libre será justamente el arquero, el ex... Justamente San Lorenzo, Maximiliano Robledo. Va levantando la pelota el mono. Largo pelotazo que va llegando a tres cuartos de cancha de cabeza. La va rechazando por aquí el costado Alan Díaz. Viene empeinando la pelota. Va quedando finalmente en la posición del zaguero central de Rivadavia. El balón va quedando contra el costado derecho. Offside. Banderín en alto de Gabriel Marconi. Habrá salida que favorece, que corresponde para el Sportivo Sarmiento. Y que llegaba a Xavier Rivero para la marca. Había levantado el banderín el juez de línea. Hay salida que favorece. Corresponde para el conjunto, para el elenco visitante.
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6: La pelota que va quedando contra el costado izquierdo. Tarde de viernes y te lo contamos aquí en la radio con más fútbol en San Juan. A través de Santa Cecilia estamos venía buscando la pelota Cristian Baginay. La falta finalmente era de Rodrigo Flores. Termina marcando infracción Ezequiel Jorquera. Algo le protesta a la pasada Román Molla. Habrá salida que favorece y corresponde finalmente para el conjunto, para el elenco dueño de casa. A jugar la pelota viene Gonzalo Leal, casaca número 5 para la espalda. Viento del sector sur, que hace que la jornada esté un poco más amena. A sol pleno te digo que está picantito el sol. pero con el vientito hace que la temperatura disminuya un poco. Ya me vas a contar cuál es la temperatura que tenemos en la provincia de San Juan a esta hora. Hay tiro libre que favorece y corresponde para el Sportivo Rivadavia. Levanta la pelota Leal. Por el segundo palo van atacando por allí, la van dejando al medio. Se pasaban todos, termina rechazando la pelota finalmente Rodrigo Flores. Y el balón que va quedando contra el costado izquierdo para que la venga buscando por allí el que venía era Maximiliano Salem. No podía, ante la marca de Lautaro Gómez, se va quedando con esa pelota. La va punteando Gómez, se la va llevando en dos falta. Infracción del hombre de Sarmiento, salió con el pie en alto realmente a cruzarle un tackle básicamente a la altura de la cintura. Termina caído por allí Alan Díaz, me parecía que era Díaz el que llegaba para buscar esa pelota. El ex Juventud Sondina termina cometiendo falta ante la marca de Lautaro Gómez y será tiro libre que favorece y corresponde para Rivadavia. Viento en contra tiene ahora Sarmiento, vamos a ver si lo puede aprovechar el conjunto local. Christopher.
8: Bueno, ahí tenemos otra de las cuestiones en la tarde, la situación del viento fuerte desde el sur. Partido detenido momentáneamente. Es una cuestión donde también el estudio ya arranca precisamente en esa cuestión de lo que están jugando los dos. Bueno, todavía no hay mucho para analizar, todavía no tenemos situaciones. Inicio de partido, 0-0. La propuesta está en movimiento. Vamos a guardar en un rato a ver cómo despega Rivadavia, cómo se acomoda Sarmiento en un 0-0 que, insistimos, está detenido con un jugador en el piso.
6: Sí, señor. El partido de tenido, el juego en stand-by, fecha número 11 que se pone en juego aquí justamente en la bebida con Sarmiento al borde del precipicio ya, con el Deportivo Sarmiento que de no tener los tres puntos hoy y en caso de lograrlo así carpintería el próximo domingo allí en el Boulevard Anacleto Gil frente a López Peláez será jugar el próximo año en la primera B local sanjuanina. Habrá tiro libre que favorece para Rivadavia. Las chances matemáticas, por supuesto, que están para Sarmiento, ¿eh? Las chances matemáticas las tiene el conjunto de la flecha. A ver, tiro libre que favorece y corresponde para Rivadavia. Arco que da por allí a la calle del Bajo. Arco que da al sector norte, aquí en la zona de la bebida. Buen tiro libre tiene Rivadavia por allí. Vendrá a jugar la pelota Leal para darle con la diestra, para darle con la zurda. Está Lautaro Gómez. A ver, dos en la barrera, colocado Jorge Quiroga, el guardapalos del Sportivo Sarmiento, que observa sus palos, corra, va levantando la pelota, le dio finalmente el número 8, el que llegaba por allí para ejecutar, era el futbolista, creo que era Leal, no, era Lautaro Bustos, el que llegaba, hay tiro libre que favorece de esquina ahora, pero es para Rivadavia, Christopher, ni chicha ni limonada en el libre.
8: No, el tiro libre en el medio, no pasa la barrera, da justo en el rebote y por eso termina directamente en el córner, amonestado hace minutos nada más, Alan Díaz, el 10 de Sarmiento.
6: Tiro libre que favorece entonces, para Rivadavia, lo van jugando rápido. Va quedando la pelota, viene dejando allí cortita nomás para que venga llegando Gonzalo Rivero. La pelota viene, le terminan rechazando. El balón que cobra altura termina llegando finalmente a la posición de Enzo Flores. Levantando la pelota Flores, largo pelotazo para que le venga corriendo Maxi. ¿Qué pasa? Que finalmente Gonzalo Carrizo viene Carrizo por abajo el córner. Termina mandando la pelota del córner.
0: Bien, vamos a... Kevin, buscamos a ver si podemos resolver justamente la comunicación desde allí, porque realmente no es buena la transmisión. 22 grados 8 décimas la temperatura en la provincia de San Juan. Se están jugando 12 minutos en el fútbol de España, a la vez y el Villarreal por ahora con marcador 0-0. Se están jugando 41 del primer tiempo en la Premier con gol de Haaland, el Manchester City. Le está ganando 1-0 al Crystal Palace. En cuanto a lo que tiene que ver también con el fútbol internacional, hay que decir que en el entretiempo están por la Serie A en Italia, el Milan y el Venecia por ahora con marcador 0-0.
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0: Recordemos que la fecha tendrá continuidad en la jornada del sábado con tres juegos. En el Estadio San Juan del Bicentenario, Alianza estará recibiendo al Atlético Mineiro. Peñarol en el Estadio Ramón Pablo Roja con el arbitraje de Ruth Díaz recibirá al Atlético Trinidad, en tanto que en Uyun, San Lorenzo será local frente a Atenas. El conjunto Mirasol será Marcelo Cruz, el encargado de impartir justicia.
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0: Recordemos que la fecha tendrá continuidad también el domingo, con tres juegos en el sur. Carpintería estará recibiendo a López Vera. A ver si hemos recuperado justamente el contacto.
6: Marcos, sí, vamos está, a ver allí.
0: Ahí está perfecto, muchachos.
6: Me pegás el grito entonces de la radio. Aquí la pelota que va volando por cielo. Bebidiano venía buscando la pelota. Molla termina ganando aquí en el costado. Riveros, la pelota que le venía capturando Flores otra vez. Ahora una falta contra Mariano Moreno. La infracción era de Cristian Maginay, el ex Alianza, ex Sarmiento también, por supuesto. Hay tiro libre, habrá salida que favorece y corresponde para la flecha. 0-0 el partido aquí.
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6: Tiro libre que favorece y corresponde para el rojo. A ver, vendrán a levantar la pelota desde el fondo. A jugar el esférico, viene el pelotazo largo arriba. Balón que va quedando por allí. La va sacando de cabeza finalmente el que llega a Vera Leal. La pelota va quedándole para Flores. Flores que la va dejando contra el costado, el que no podía conectar a Salem. La va recuperando en la salida por allí Lautaro Gómez. Sale Gómez, viene contra el costado. Caminó sobre la línea, termina yéndose la pelota. No pudo escapar. Finalmente el balón se terminó yendo nomás, terminó fuera de los límites reglamentarios del campo de juego. Habrá lateral que favorece en ataque. Tres cuartos de cancha para la flecha. Sale Sarmiento, empatado por ahora el juego aquí.
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6: Vos me dirás, Marquito, desde allí, ¿eh?
0: Excelente, la tranquilidad para vos, ¿eh?
6: Listo. Dale, dale, perfecto. Acá hay salida que favorece y corresponde para Rivadavia. A jugar la pelota vendrá el mono Maximiliano Robledo, que está de rojo pero que no tiene número en la camiseta, ¿eh? Casi como si se hubiese puesto precisamente una pechera. Tiene el número a la altura del pecho nomás, pero en la espalda nada. Habrá salida que favorece para Rivadavia, viene jugando de pierna zurda. Entrega contra la banda derecha, sale el rojo de la vida. Por ahora el partido 0-0, 5-2 fue en cuarta división para Rivadavia. Marquito, se te voy pasando allí. Bien. La pelota va quedándole para Cristian Maginay. Viene Maginay, es buenísima, se mete, la intenta puntear, corta con lo justo. Corta el cable que detonaba la bomba Mariano Moreno. Así diría Lorenzo Palacio, que está por aquí por la cancha también. Hay salida que favorece para Rivadavia, para Sarmiento. Lo tuvo Rivadavia. Había metido una muy buena jugada por allí Cristian Maginay, Christopher.
8: Otra vez, pelotazo largo. Maginay va a buscar. Moreno corta justo la acción. Situación de peligro del local. Rivadavia ataca, busca el mejor camino ahora desde adentro. Y se sostiene con lo que puede. Siente todavía una cuestión de desacomodo en cancha y de no poder estar estable dentro del funcionamiento de la gente de Rivadavia. Está 0-0 el partido. Es cierto que hay una incidencia un poco más pronunciada por parte del local, pero todavía marcador en cero.
6: Salida que favorece para Rivadavia entonces, costado derecho de la cancha. Vendrá a jugar la pelota por allí Ezequiel Aciar. A jugar de manos vendrá el ex del bono justamente. Largo, larga carrera. El saque que busca el área. Termina rechazando la pelota Xavier Rivero. Un gran abrazo a su papá, ¿eh? Al querido negro Chamí ahí seguramente en plena sintonía de la radio. Un gran abrazo para él. La pelota aquí que se termina haciendo nomás por raya de costado. Va haciendo el lateral por allí Aciar. Pecho de el Tati Orellano. Va a la pelota. Le van rechazando de cabeza Navarro, que del rebote le busca a Gonzalo. Viene Rivero, apuntó, le dio. Y en el travesaño se fue por arriba. Se terminó yendo por encima del transversal, lo tuvo en Rivadavia otra vez. Una muy buena jugada, una muy buena intervención de Riveros. Le dio de sobrepique Christopher. Terminó dando en el transversal, saque de arco para Sarmiento.
8: Hace un rato, la bocha da en el travesaño y sale. En esta pasa muy cerca. Riveros se tiene confianza y tiene hasta el espacio. De sobrepique y con remate y todo. El espacio está generado otra vez Rivadavia acechando el arco de Sarmiento.
6: Salida que favorece para el rojo sandino. Va levantando la pelota Navarro. Largo pelotazo que va quedando en la mitad de la cancha. De cabeza le va ganando Román. El balón que va quedándole para Enzo Flores. Termina cometiendo haciendo falta, el árbitro dejó seguir. Corre Vaginay, corre Vaginay. Zapato naranja flúor para él, va dominando la pelota Vaginay. Puerta del área, vértice izquierdo del área. Va Vaginay, se lo saca de encima Navarro. Línea final, sacó el centro, rebote Mariano Moreno. El rebote le queda para el de Barrio Costanera, termina levantando. El que busca controlar por aquí era Carrizo. Le queda para Gonzalo Rivero, la pone debajo de la suela. Entrega contra la banda derecha. Pelota para que venga llegando por allí. Se quiere hacer, es buenísima. Le quedó, sacó el remate, le dio. Era un golazo si esto iba al arco. Saque de arco para Sarmiento. Empieza a madurar el gol Rivadavia. Christopher, saque de meta para la flecha.
8: Tiene todos los espacios necesarios. Tiene momento de elección. Tiene también posibilidades ahora por la banda. Otro remate también, casi de sobrepique, pero por arriba del horizontal. Hay mucho espacio entre la línea del fondo y la del medio por parte de Sarmiento. Se siente en el momento de defender. Está manifestado de un principio y hasta el trámite que tenemos ahora la superioridad de Rivadavia sobre Sarmiento.
6: Pelota que va levantando Xavier Rivero. De cabeza la viene ganando finalmente Nacho González. Termina quedándole. Ay, terminó pisando la pelota. Me parece que era Gabriel Mola. Escapa muy bien de la marca de Flores. El propio González la manejando hacia el costado. Conectaba bien por allí con Rivero. Corta Navarro. Levanta la pelota. El balón que vuela por cielo. Rivadaviense. Queda contra la banda derecha. Controla con la zona pectoral por allí. Aciar se la va llevando. Va contra la derecha. Uy, le trae un topetazo. Termina llegando. A ver si acomoda para el centro la pelota. El primero, ¡ay! ¡Oh! Cabezazo terminó pasando de largo. Se pasó de largo, había salido el arquero, terminó papando moscas el uno. La pelota va girándole finalmente para González. González que la hace rebotar en el rostro de Mariano Moreno. Termina yéndose la pelota nomás por raya de costado, que fue lateral, dice Jorquera. Lateral, dice Jorquera. Habrá salida que favorece y corresponde para Rivadavia, que de a poquito lo encerró a Sarmiento en su campo, Christopher.
8: Increíble, la salida de Quiroga es la que más sorprende. Y si bien el centro es casi perfecto, ajustadísimo en la última línea, el arquero sale mal. Y en el momento del impacto de cabeza nos llega la gente de Rivadavia. Otra más al acecho, la bebida.
6: Lateral que favorece y corresponde para el conjunto, para el elenco, para el equipo local. La va controlando el Tati Orellano. Orellano se gira, medio rodeo, la juega contra la banda derecha. No llegaba por allí Lautaro. No llegaba Gómez por allí. La pelota se va contra la última línea. Habrá salida, reposición de juego. Sale Sarmiento 0-0.
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6: Habrá salida que favorece para el conjunto de Sarmiento de Son del partido 0-0. Aquí te lo contamos en la radio Coma Fútbol. Jornada de viernes, todo el fútbol, todo aquí en Santa Cecilia. Mañana tenemos el sábado recontracargado con toda la actividad de la primera vez local San Juan. En un rato Marquitos nos va a contar toda la actividad que hay mañana para la búsqueda del primer ascenso, para la búsqueda de los clasificados, para el segundo ascenso también. La pelota que va quedando aquí para que venga en la salida finalmente. El que viene jugándola es Axelmon, la levanta la pelota, largo pelotazo arriba. Va buscando de cabeza a Enzo Flores. La pelota que va quedando contra el costado, antes una falta contra el flaquito número 9 que tiene Sarmiento en la jornada de hoy. Habrá salida que favorece y corresponde para la flecha sondina. 0-0 el juego.
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6: Salida para el conjunto, para el elenco de Sonda. A jugar la pelota vendrá Mola. Camiseta número 2 para él, viene Axel, levanta de pierna diestra. Largo pelotazo que va llegando a la puerta del área, la busca Enzo Molla. El rebote que va quedando en la puerta del área otra vez. La va rechazando finalmente, la busca Mariano Moreno. La pelota que va quedando aquí para que la vengan jugando hacia el medio, le va quedando por allí. Para que la venga buscando Lautaro Gómez, se va llevando la pelota, no pudo Xavier Rivero. La va dominando Ignacio González, González que entregó por la derecha. El que corre por allí es Lautaro Gómez, va dejándolo en el camino, intenta dejarlo en el camino. Digo a Molla, se rehizo. Román Molla termina ganando la posición. Hay una falta contra el número 8 de Sarmiento. Habrá salida que favorece y corresponde para la flecha sondina. Empatado el juego, intenta salir Sarmiento. Ha perdido un poquito de control Rivadavia, Christopher.
8: Bueno, habrá que también esperar una reacción del mismo Sarmiento en el resto del partido, porque así es prácticamente imposible poder llevar peligro arriba. Sarmiento tiene la complejidad de no tener primero el balón, de ser muy atacado directamente por las bandas, en esta ocasión por Rivadavia. Y si bien es cierto que también baja algo la intensidad y la precisión, la bebida, la historia del partido pasa todo por el dominio del local. Desde hace rato no pisa el área enemiga la gente de Sarmiento. Partido incómodo, indudablemente. Hasta que no se tranquilice y no tenga el balón va a ser muy difícil, así Kevin.
6: Lateral que favorece y corresponde para Rivadavia. Van jugándolo. El que intentaba por allí se quiere Aciar. La pelota que viene quedándole para Alan Díaz. Busca Aciar otra vez, termina ganando de cabeza. El rebote que va quedando nomás contra el costado derecho. El que intentaba era Mauro Cabello. La pelota la va recuperando Rivadavia por allí. Había falta contra Lautaro Gómez. Retrotrae la acción al árbitro. Jugaron rápido, no pidieron la barrera. La pelota la va dominando Ignacio González. Viene Nacho. Va dominando el ex Marquesado. Entrega contra entre costado izquierdo. Pelota para que vaya llegando nomás, montando el ataque. Gonzalo Carrizo mira el centro, va al segundo palo. Cargan de cabeza, se pasó largo. Se pasó de largo la pelota. Superó el ancho del área menor. La pelota se va por raya final. Habrá saque de meta, habrá reposición de juego. Favorece y corresponde para la flecha.
0: Estaba revisando las estadísticas, Kevin. Rivadavia, sí, que no gana desde hace 3 partidos en esa cancha. Con mirá, 2 empates y 1 derrota. Su última victoria en la fecha número 3 frente a Juventud Sondina, el 2-1.
6: Que ha tenido una levantada impresionante este segundo torneo.
0: Sí, sí, justamente analizaba eso. Está en zona de clasificación, pensando justamente en meterse en la pelea por el clausura. Claro, actualmente está cuarto con 19 unidades.
6: Mirá vos, caso parecido a Villa Ibáñez, que disputará frente a Desamparados el próximo, justamente miércoles, el próximo miércoles allí en Puyuta, sabiendo los resultados de los demás. La pelea por abajo a la Villa lo ha llevado a meterse entre los clasificados, Yo la fecha pasada, creo que el sábado, vi en la tabla de la radio, estaba cuarto. Después con resultados quedó quinto, está allí, ¿no?
0: Exactamente, está quinto en la tabla de posiciones hasta el momento. Perdón, sexto, pero sexto, con la misma cantidad de puntos que Marquesado.
6: Bien, perfecto, Ahí está entonces, gracias Marcos. La pelota aquí va quedando contra el costado izquierdo. El balón se termina yendo nomás contra el costado. Recordemos que a la hora de las clasificaciones hay sistema olímpico. Claro. Y es justamente por eso Marquesado está encima de Villa Ibáñez. Recordemos que lo venció allí en su cancha hace algunos días atrás. La pelota que va quedando nomás contra el costado. Van haciendo el lateral, viene jugándolo Xavier Rivero. La buscaba Román Mon, la termina rechazando por allí Lautaro Gómez. Largo pelotazo arriba, la va buscando Baginay. Intentaba Navarro y va Baginay. Termina cometiendo falta el zaguero central de Sarmiento. Hay infracción contra el exjugador de Alianza. Habrá salida, habrá tiro libre. Poquito más adelante de la mitad de la cancha para el rojo de la bebida.
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6: La pelota la van dejando contra el costado rápidamente para que la venga dominando Gonzalo Rivero. Termina rebotando en Román Molla. El balón que se termina yendo nomás por raya de costado. Habrá reposición de juego que favorece y corresponde para el conjunto, para el elenco dueño de casa. Me cuesta decirle el rojo, porque sé que a los dos le dicen de la misma forma. La pelota va quedándole para Baginay. Intenta llevársela. Entregó contra el costado derecho. Apertura para que la venga dominando. Si quiere hacer que la va dejando para Gómez. Intentó conectar allí. Termina llegando a Ciar. Control larguísimo del ex del Bono. La pelota se termina yendo nomás por raya final. Habrá saque de arco que favorece para Sarmiento.
0: Voy a aclarar algo. Vos recién decías que Billy Bañi va a jugar con el resultado de los demás. No, porque en la noche, el miércoles 21:30, estarán cerrando. Sí. Unión y Defensores de Argentino, que es el otro equipo tenés que por razón. Ahora está en zona de descenso directo.
6: Claro, tenés razón, es cierto. Ahí está entonces, gracias Marquitos por la aclaración precisamente. Villa Ibáñez que tiene 30 puntos precisamente. Ya me vas a repasar la zona baja de la tabla. Aquí el que la va dominando es el Tati Orellano, va dominando la pelota, Orellano la levantó y casi un golazo. Era un golazo realmente de Orellano. La pelota pasó contra el costado izquierdo. Un muy buen giro. Lo va a clarificar Christopher Claudio Díaz. Lo tuvo en esta oportunidad Rivadavia, Christopher.
8: Hay una asistencia perfecta desde el medio. A chica metros. Orellano espera y encuentra mal parado a la defensa de Sarmiento. Cuando levanta la cabeza y va a ejecutar, le pone algo de sutileza. El balón supera al arquero desde arriba y pasa muy cerca del palo. Cancha difícil y ángulo externo nuestro desde afuera parecía que entraba. Increíblemente el balón pasa por al lado del palo. Era el gol inicial para la fecha. Ahora Orellano lo tuvo con la sutileza y todo el balón no entró. Increíble.
6: Pelota que va quedando contra el costado derecho. Se termina yendo nomás. Lateral que favorece para Rivadavia. Vendrá a jugarlo desde allí. Me parece que es Gonzalo Leal. Termina dejándola para Ciar. Va dominando la pelota. Ciar lo tiene Nacho González. Prefiere jugarla contra el costado izquierdo. El pase venía largo. Termina cortando Mariano Moreno por aquí. La pelota la va dominando. Mariano juega el del barrio Costanera. Terminó jugando mal la pelota. La va recuperando por allí. Finalmente Ezequiel Ciar entrega contra la banda derecha. Solo aparece Nacho González. Va dominando la pelota. Ignacio la va dejando al medio para Gonzalo Riveros. Riveros que va entregándola nuevamente aquí para que venga apareciendo Leal. Intentó filtrar antes una falta. Termina deteniendo la acción. Había dado el árbitro la pelota. Reposición de juego para el rojo de la vida, la van jugando rápidamente, van entregando para Leal, levantó, jugó, cortó de palomita por allí, Mariano Moreno, el rebote que va quedándole para Orellano, la va rechazando por allí, finalmente era Molla, el balón que va quedando contra el costado derecho otra vez, la pelota que va pasando por Aciar, saca el centro, encorva la espalda, rebote el hombre de Sarmiento, se le fue la pelota al propio Enzo Flores, el balón que se termina cayendo de la cancha nomás, habrá lateral que favorece en ataque, es para Rivadavia.
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6: Habrá salida que favorece para Rivadavia, para Sarmiento, digo. Parece estar un poco más cómodo Rivadavia en este pasaje de partido, Christopher.
8: Desde hace rato se siente cómodo Rivadavia en el encuentro y tiene todos los espacios permitidos. En esta, un centro cruzado desde la derecha, la bandera está arriba igual. Cabecea directamente González, la pelota da primero en Navarro y desde allí se va arriba del travesaño. Pero es una situación no solo futbolística, sino anímica de la que ya transita Rivadavia en el partido. Y hay un poco más de confianza. Veremos en esta, Kevin.
6: La pelota que van dejándola por la banda derecha, la van poniendo al medio. Termina rechazando por allí. Me parece que el que llegaba era Carlos Castro. El rebote lo viene buscando por allí. El que va llegando era finalmente Axel Molla. Viene Molla, sale de la marca de dos. Termina dejándola para que la venga jugando Salem. Entregó el propio Román Molla, termina jugando hacia el medio, le va quedando allí para que la vayan buscando Alan Díaz, no hay falta, dice el árbitro. Díaz que está molestado, recordemos, la va dominando Ignacio González, la pone debajo de la suela, intentaba salir contra el costado, la pelota que va quedando nomás aquí, cerquita de la zona de las cabinas, precisamente para que la venga dominando Leal, pasada por Vaginay, mal pase de Vaginay, la pelota que la va buscando otra vez Molla, termina levantando, juega arriba, corta Castro, balón que va recuperando rápidamente Rivadavia, la pelota pasó, el que va corriendo por allí era Lautaro Gómez, viene Gómez, enfrentó al arquero, puede estar el primero. ¡Remató! ¡Gol! ¡Gol! Rivadavia. El que terminó llegando fue Lautaro Gómez. Se terminó escapando. Lejos había tirado el achique Sarmiento. La punteó, se escapó mano a mano, cara a cara con Jorge Quiroga, la terminó tocando contra el palo derecho, contra el primer palo del 1 de Sarmiento para poner el primero. Lo empieza ganando Rivadavia, maduraba el gol la bebida. Rivadavia 1, Rivadavia 1, Sarmiento 0. Lautaro Gómez el alarido de la bebida.
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8: Es un momento de quiebre en el partido. Aunque todo estaba insinuado desde hace rato, hay otra vez una habilitación clave en el medio. Pierde posiciones y ubicación defensiva la gente de Sarmiento. El pase va hacia el puesto del interno. Desde allí corre Gómez y tiene todo el espacio. Imprime velocidad, quedan clavados los defensores. Siempre una marcha menos Sarmiento, lamentablemente. La salida desesperada de Quiroga y solo hay que acomodar el pie derecho, cara interna y colocarla. 1-0 arriba Rivadavia. Era mucho más que Sarmiento. Y desde ahora nace un nuevo partido. El de la incomodidad, el de la obligación, pero también ahora el de la rebeldía que debe surgir desde la visita, porque Rivadavia desde hace rato es mucho más preciso, letal, y lo está ganando.
6: Bueno, es así tal cual lo está clarificando Christopher Díaz. Aquí la pelota la habían rechazado, dio en el banderín y quedó viva dentro de la cancha. Se terminó yendo nomás, a ver. Será lateral que favorece en salida para el Sportivo Rivadavia. Lo está ganando 1-0 el rojo de la bebida.
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0: Kevin, con este resultado, un empate del Deportivo Carpintería el próximo domingo podría descenderlo a Sportivo Sarmiento.
6: Bueno, ahí está entonces el dato a esta altura de la tarde. Uy, el codazo que le pusieron. El codazo que le pusieron desde aquí. Lo alcanzamos a ver a Molla. No pude ver quién era el hombre de Rivadavia que terminaba justamente allí contra el hombre del Sportivo Sarmiento. Queda caído el futbolista número 2 de la flecha. El partido 1-0 a favor del Sportivo Rivadavia. Me decías entonces con este resultado y un empate de Carpintería.
0: Claro.
6: Se consumaría el descenso de Sarmiento.
0: Exactamente, depende de lo que va a ocurrir justamente el próximo domingo. Recordemos que el conjunto celeste estará recibiendo en el sur a López Peláez.
6: Bueno, perfecto, ahí está entonces, acá venía el centro, la buscaba Molla. No terminó de darle dirección, una muy buena pegada de Xavier Riveros. El que llegaba era Molla, terminó desviado. Ese remate habrá salida que favorece para Rivadavia. Lo comenta Christopher Claudio Díaz.
8: Poquitas acciones en ofensiva desde la gente de Sarmiento. Otra vez pelotazo largo, el desvío y la pelota en el fondo del arco. Desde aquí, Sarmiento primero tiene que animarse en el partido. Ya lo está perdiendo, hay que ir a buscarlo. Bueno, entonces hay que arriesgarse también en un trámite donde para Rivadavia es mucho más cómodo. A no olvidarse de los números que entrega Marcos. Uno de los equipos más complicados ahora sí está al límite. Bueno, desde aquí también tiene que empezar a jugar. Hay que meterse en el partido, no hay otra, Kevin.
6: Exacto. Es tal cual el comentario de Christopher. Un gran abrazo al querido Jorge Nicolás Andújar, el chiqui, que está ahí siguiéndonos. Saludo grande, aquí la pelota va quedándole para Rivero. Sacó el remate, me parece que se terminó apurando. Tenía tiempo, espacio. Terminó cruzando la pelota, terminó casi en el córner. El esférico, abraza que de arco que favorece para Sarmiento. Decir un gran abrazo, querido Chiqui Andújar, que está ahí siguiéndonos en la transmisión. Saludo grande al profe Gastón Martínez, también allí, imaginamos, trabajando a pleno en Juventud Sandino. Un saludo grande a los muchachos. Aquí la pelota que la viene jugando Rivero. Balón que va quedando aquí en la mitad de la cancha para que la vaya peleando Flores. No podía finalmente con el propio Reyes. La van dejando contra la banda derecha. La pelota le queda para Ignacio González. Empezó a encarar, es buenísima. Va dominando la pelota. Ignacio se la llevó. Puede ser un golazo. Sacó el remate. ¡Dio en el palo! Dio en la base del poste. La pelota se había sacado como 5 de encima. Ignacio González. La pelota la va quedando viva. Termina quedándole para Flores. Sale contra el medio juego. El que la viene dominando ahora es Rodrigo Flores. Ve el número 5. Termina observando el panorama. La va jugando contra la banda derecha. Pelota para Salem. Va dominando la pelota. Salem, falta. Infracción contra el hombre de Sarmiento. Qué golazo. Si esto terminaba en gol, Christopher, era un golazo de Ignacio González.
8: Otra vez casi un gol de la fecha. Antológico directamente. Porque Nacho González se encara, 1, 2, 3 en el camino y todas jugadas cortas, allí pegadita al pie cuando va por el cuarto, se abre a la derecha, remate directo, vencido el arquero directamente Quiroga y la pelota da en la base del caño derecho y sale. Era otro de los goles de la fecha, increíble lo que erró Rivadavia.
6: Tiro libre que favorece para Sarmiento aquí. Tiro libre para Sarmiento. 27 lo que marca el cronómetro de la Radio Coma Fútbol. Tarde de viernes aquí en La Bebida estamos. Tarde de viernes, tarde de fútbol por la radio. Mañana estamos en el Bicentenario para uno de los juegos de la fecha. Minero Alianza, allí el Lechuzo frente al Pico y Pala. Otro de los juegos que animan la 11ª fecha.
0: Frente, sí, al Escolta, en caso mirá de vos, ganar Minero, igualaría, sí, la cantidad de puntos de Alianza. Sería uno de los líderes, justamente el Pico y Pala.
6: Alianza que lleva 2 sin ganar, ya me corregís, Marquitos, He venido sin estudiar. Y la pelota que va quedando contra la banda derecha. Ignacio González que va dominando la pelota.
8: A veces se prueba así también, ¿no?
6: A veces sí.
8: A veces tenés suerte de probar.
6: A veces entra. Claro. Pegó en el palo y entró. La pelota va quedando contra el costado izquierdo. A buscarla viene Xavier Rivero. Va dominando la pelota Xavi, la pone debajo de la suela. A dominar la pelota venía Xavier. Tiró un caño por allí. La pelota rebotó último en él. Se va hacia afuera. La tela que favorece para Rivadavia. Te escucho, Marcos. Ahora sí.
0: Un solo partido sin ganar frente a Trinidad. Recordemos que en la 9ª fecha había vencido a Defensores de Argentino por 3-1.
6: Ah, bien, tenés razón. Y el anterior había perdido con Marquesado, ¿no?
0: Claro, exactamente, tal cual.
6: Perfecto. Perfecto, perfecto. Gracias, Marcos. Abra la tela que favorece y corresponde aquí para el conjunto local. La van jugando. Uy, un cabezazo allí, Chocaron las cabezas, De Gonzalo Riveros y el otro. No, es Alan Díaz. Y me parece que el otro es Santiago Orellano. Creo que es el Tati. El 10 de Sarmiento y el 9 de Rivadavia, los que terminan allí caídos, los que están ahí sentidos sobre el campo de juego. Partido detenido, juego en stand-by, 28 lo que marca el cronómetro. Se pone de pie Orellano, caído queda Díaz. El partido detenido, 1-0 lo gana el dueño de casa.
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6: El partido detenido, se pone de pie finalmente Alan Díaz por allí, el ex Juventud Sandina. El balón que termina, que va a favorecer para Sarmiento en la salida. Juego 1-0 a favor de Rivadavia. El gol lo marcó Lautaro Gómez a esta altura de la tarde. De brazos cruzados, tranquilo, de gorra y de anteojos. Mauricio Fernández aquí en el costado de la cancha, de brazos cruzados. También y un pullover a la altura de los hombros, el entrenador del Sportivo Sarmiento también allí. La pelota que la van dejando contra el costado izquierdo. Balón que va quedando para que la vaya dominando Román Molo. Una muy buena pelota encortada para que venga corriendo por aquí Cabello. Primero va llegando Maximiliano Robledo. El mono Robledo termina quedándose con esa pelota. Bueno, una de las aproximaciones de Sarmiento. Una muy buena pelota de Molla, sí. Christopher.
8: Sí. Casi con sentido de abastecimiento arriba. El pase de Molla va directo a buscar a Cabello, que parte como interno, pero ahora juega desde la derecha. Del medio hacia la derecha le faltó poquito. Un poquito más de precisión y quizás llegaba a la zona del área.
6: La pelota contra el costado izquierdo aquí para que venga saliendo Rivadavia. A dominar Ramírez Gonzalo Rivero. Rivero que la va entregando para que venga dominando Leal. Leal que va entregándola para Carrizo. Carrizo que devuelve nuevamente para Rivero. Se muestra, triangulan bien. Tiraron la pared. La va dominando Carrizo. Va entregando aquí para que la vaya jugando Bajinay. Bajinay que la va dejando al medio. Es muy buena esta la conexión de pase que está teniendo Rivadavia. La va dominando Gonzalo. Filtró muy bien. Aparece habilitado el Tati. La jugó. Rebotó el arquero. Quedó el remate. La línea Navarro. En la línea Navarro, piden offside en el banco de Sarmiento. La terminan mandando contra el costado. ¡Qué jugadón que armó Rivadavia! ¡Lo que filtró Ignacio González! ¡Lo tuvo el rojo de la vida nuevamente, Christopher!
8: Otra vez, está partido en defensa. La gente de Sarmiento pase nuevamente de Nacho González al medio. Va a definir el llano y no puede. Y después en la segunda opción aparece Rivero con lo justo. Aparece Navarro también para tirarla al córner. Medio que la sobró en la última instancia, pero había que pegarle como venía. Se salvó de milagro Rivadavia. En este caso, perdón, Sarmiento.
6: Pelota arriba, la viene buscando Enzo Flores. Cayó mal. Cayó mal y hubo un empujón. Lo van a amonestar a Castro. Cayó mal Enzo Flores aquí en el costado. Se pone de pie de a poco. Amonestado finalmente Carlos Castro. El número 6, el segundo del partido, Christopher.
8: Sí, señor, segundo. Carlos Castro amonestado a esta altura dentro del encuentro. Uno en Rivadavia y uno en Sarmiento.
6: 31 tenemos ya. Lo que marca el cronómetro de la radio Comba Fútbol, te lo contamos aquí en Santa Cecilia el partido. La pelota la viene jugando por abajo, la van entregando, está de espalda, se huye, complicó. La van jugando aquí para que venga saliendo Sarmiento. La pelota de Molla, filtró muy bien en esta otra vez Román, para que venga corriendo Enzo Flores. Terminaba empujándolo por allí Castro nuevamente, la pelota se va hacia afuera. Habrá salida que favorece para el rojo de la bebida, gana 1-0.
0: Se está jugando la fecha número 3 del fútbol español, está ganando el Alavés con gol de Lucas Boyé, el ex River. Alavés que le gana 1-0 al Villarreal.
6: Todo el fútbol, todo aquí en Santa Cecilia, te lo contamos. Tenemos un fin de semana a pleno. El domingo habrán dos transmisiones, porque en primer turno jugará San Martín allí en Villa Crespo, enfrentando a Atlanta precisamente. Y en horas de la tarde noche estaremos en Puyuta, allí en la calle Mariano Echeverría 99 Norte, para la presentación de Desamparados frente a Unión por el torneo regional amateur. 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La pelota va quedando aquí para que la venga dominando Rodrigo Flores con mucha tranquilidad, en prolija por la derecha para que la venga dominando Román Moll. Termina filtrando bien, la van dejando para Cabello, está habilitado Flores, está habilitado Enzo, va a enfrentar al arquero, termina atravesándose dos hombres de Rivadavia, termina cruzándose dos hombres de Rivadavia. En esta oportunidad termina quedándose con esa pelota Jorquera. No sé a quién le sacó amarilla el árbitro. No sé si le sacó a Enzo Flores o si le terminó sacando al número 2 del Sportivo Rivadavia, Cristóbal.
8: Parece a Reyes, ¿eh? Parece que fue a Reyes. Bueno,
6: Kevin Reyes.
8: Y bueno, ya vamos a confirmar ahora, bueno, qué jugada, ¿eh? Del 7 al 9, porque así llegó Cabello para Flores y qué poquito le faltó para conectar, precisamente. La mejor jugada de Sarmiento en lo que va del partido, Kevin.
6: Se está animando Sarmiento, ¿eh? Y ha empezado a encontrar espacio, Christopher.
8: Sí, sí, y sobre todo con toques simples, cortos, ahí empieza a ganar en espacios. Así está el partido. Se tiene que aventurar. 1-0 abajo, hay que ir a buscarlo.
6: Habrá salida que favorece desde la esquina para el conjunto, para el elenco del Sportivo Rivadavia. Nuevo tiro de esquina para el rojo de la bebida. Está ganando 1-0. El reloj que está marcando ya 33. Lea de Cristo, viene el centro, va la pelota arriba, la viene jugando Reyes, golazo, gol de Rivadavia, el centro desde el costado izquierdo, Kevin Reyes apareció para meter un tremendo giro de cuello, la pelota se colgó del ángulo superior izquierdo de Jorge Quiroga, lo dejó parado al 1 y en 33 para 34 del primer tiempo, estira las ventajas el rojo de la bebida, estira las ventajas el dueño de casa, Rivadavia 2, Sarmiento 0, el ex árbol verde Kevin Reyes, el alarido de la bebida.
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8: Dicen que el fútbol es para los vivos, pero también para los despiertos. Y eso es lo que hace Rivadavia. Centro desde la derecha, corto. Primero en la anticipación, porque Reyes se adelanta ante toda la defensa de Sarmiento. Impacta de cabeza, sorprende al arquero y termina metiéndola en el primer palo. Todos miraban, desde el arquero, la defensa. Impecable en el gesto técnico y táctico para cabecear. Anticipa a medio mundo y mete directamente el segundo. Rivadavia superior, tanto en el juego como en la viveza.
6: Es así. Bien lo está definiendo y mencionando Christopher Díaz. Hay salida que favorece y corresponde para Rivadavia. Va levantando la pelota Robledo. Lo está ganando 2-0 el conjunto, el elenco dueño de casa. Recién nomás Kevin Reyes. Y hace un rato allí había aparecido Lautaro Gómez. El partido 2-0. La pelota que la van jugando por el costado para que la venga buscando Bajinay. Terminaba llegando a esa pelota el ex Alianza. Va buscando la raya final. No podía Navarro. Le quedó corta la cancha y larga la pelota Bajinay. Saque de meta, saque de arco que favorece para el conjunto sendino. Está cayendo por 2-0.
0: Iba a decir, Kevin, que bueno. Hay muchas novedades en cuanto al mercado de pase. a esta hora de la tarde. Héctor El Bebo Pérez está entrenando con Unión. Están aguardando novedades con respecto a lo que tiene que ver con su firma. Recordemos que hay un límite de hasta 3 equipos en el cual puedas haber tenido la firma. Recordemos que él estuvo en Unión, en San Martín de Mendoza y volvió a San Lorenzo. Así que bueno, están aguardando justamente las novedades por parte del Consejo Federal para ver si puede ser parte del conjunto azul de Villa Krause para formar lo que será justamente el arranque del torneo regional amateur el próximo domingo frente a Desamparados.
6: Datazo, Marcos, tremendo dato.
0: El gran dato. Estaría de Víctor,
6: allí. Mira, yo de te
0: Víctor
6: digo,
0: Meglioli, justamente trabajando con toda la información.
6: Te digo algo, si está entrenando por algo es, no creo que vaya a estar entrenando y que después no se dé. Es una cuestión personal, nada más. No sé, Christopher tiene su opinión,
8: yo
6: imagino.
8: Esta mañana pude hablar con Cachilo y me dijo que aguardaba hasta las 6 de la tarde como plazo máximo para sumar uno o dos más. El tema sí es cierto, como ustedes marcan, de la situación de los últimos tres clubes, contando el de San Lorenzo, si confirma o no.
6: En esos tres clubes entra Unión también, porque recordemos que hasta febrero estuvo allí. Febrero, de ahí lo que fue...
8: Se fue a Mendoza.
6: Exacto, y bueno, volvió a San Lorenzo y ahora estaría allí. O sea, la

0: firma. Pero bueno, habrá que ver qué es lo que decide justamente el Consejo Federal al respecto.
1: Vamos a ver allí entonces. Al parecer se habrían clarificado las cuestiones entre los clubes para que se pueda estar dando esto. Recordemos que Héctor Pérez en el último tribunal de pena ha venido con 4 fechas de suspensión. Y al torneo local le quedan 7 precisamente, es decir, lo perdería más de la mitad de los partidos San Lorenzo. Que juega por lo menos este fin de semana allí en la Villa Aurora frente a Atenas. Acá hay tiro libre que favorece para Sarmiento. Vendrá Xavier Rivero para jugarlo. 2 en la barrera, gana Rivadavia 2-0. Viene el centro de Xavi. La pelota va sacando finalmente Robledo. El rebote le quedó para Molla. Está habilitado Flores. Terminó mandándola afuera, pero estaba en posición adelantada. Debajo del arco había pateado Flores, sí. Christopher.
2: Sí, nunca miró el arco. Fíjate que en el momento de rematar también se apura y le da con la intención de ponerla en algún lugar del arco. Mira el arquero directamente, Robledo, la pelota termina lejos de él y todo dentro del área. Pero claro, bandera arriba, jugada invalidada, lo tuvo Sarmiento. Y en el momento de definir medio como que se nubló. Pero bueno, todavía 2-0 arriba Rivadavia.
1: Habrá salida que favorece, corresponde para Rivadavia, lo van jugando por la derecha. Un gran abrazo al querido Luisito Montenegro que está ahí en plena sintonía de la radio haciendo no se le aguante la jornada de hoy. La pelota que va quedando contra la banda derecha, balón de Ezequiel Aciar. Aciar que va entregando para que la venga dominando el autor del segundo gol, Kevin Reyes. La va jugando más atrás allí para que le venga quedando a Maxi Robledo. Viene el Mono, levanta de pierna zurda, supercampeón con San Lorenzo, año 2023 precisamente. La pelota la termina jugando larga a la posición de Gonzalo Carrizo. La pelota la termina mandando hacia afuera para no complicarse. Salida para Sarmiento, 3-4. Cuarto de cancha.
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1: La pelota va quedando allí para que venga saliendo contra el costado izquierdo Carrizo. Hay una falta en ataque, lo que termina marcando el árbitro. Habrá salida que favorece para el conjunto, para el elenco del Sportivo Rivadavia. Cuando el reloj le canta a las 40, cronómetro de la Radio Coma Fútbol. Lo gana Sarmiento 2-0. Las semitas que se hornean en el horno. Y la jornada del viernes que empieza a marcar el comienzo de la fecha número 11 del torneo local. El comienzo de un nuevo capítulo del certamen doméstico. Aquí la pelota va quedando contra el costado. La terminaba cubriendo Mariano Moreno. La pelota que se termina yendo nomás por raya de costado. El balón que se termina fuera de los límites reglamentarios del campo de juego. Habrá lateral para Sarmiento. Lo va haciendo rápidamente Moreno. Controlaba Rodrigo Flores. La pelota la viene buscando Maxi Salem. No pudo conectar con Cabello. Y el que la va acordando es Ignacio González. Termina devolviéndose de San del Camino. Sale por la derecha. Clarifica la acción. Entrega por la diestra, en prolija para Ezequiel Aciar. Aciar que la va dejando más ancha otra vez contra el costado derecho. Se hace ancho con bolas de espadas Rivadavia en este ataque. La van jugando al área, termina ganando de cabeza Mariano Moreno. Había una falta del Tati Santiago Orellano contra Moreno. 2 cabezas le saca Orellano a Moreno, más o menos, Christopher.
2: Sí, pero Moreno es de lo más parejito en Sarmiento desde hace rato y creo que también es el que más sintió el impacto del segundo gol, pero va, corre, se ubica. Fíjate la realidad de un equipo y del otro. No se desarma Rivadavia, no tiene problema en retroceder, pero siempre tiene gente afuera, en los costados. En cambio, Sarmiento es una cuestión de mucho de voluntad y también desorden en la última línea. Cada pelotazo largo lo simplifica rápido, obteniendo la pelota en la última línea o en el medio, Rivadavia.
1: Pelota que va quedando aquí para que venga saliendo Molla. La va ganando en la salida. Balón que va punteándolo, lo termina dejando hacia arriba para que la venga ganando Reyes. Reyes que la va entregando contra la banda derecha. Corre por allí Lautaro Gómez. El que termina llegando era Xavier Rivero, inteligente Xavi. La hizo rebotar finalmente en Gómez, quien iba desesperado a buscar esa pelota. Habrá salida desde el costado, favorece y corresponde para la flecha.
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1: Van haciendo el lateral, intentaba controlar por allí, finalmente Molla no podía, se va quedando con ese, el Tati Orellano entrega contra la banda derecha para González, termina cortando finalmente allí Román, abajo la termina ganando por allí Kevin Reyes, la pelota cobra altura, busca la raya final, la va ganando Navarro, la termina mandando hacia afuera, borde externo del pie para rechazar esa pelota, salida en ataque desde el costado, favorece para el rojo dueño de casa.
0: En la Premier hay goles del Manchester City, Cherki, el autor de los 2 goles para poner al City 3, Crystal Palace 1, cuando ya se juegan 16 de la segunda parte.
1: Balón que va quedando en la mitad de la cancha. Aquí la viene buscando Enzo Flores. Termina recuperando Gonzalo Riveros. La pelota la va dominando Gonzalo. Todos delanteros son los Riveros. Juan, Luciano, todos. La pelota va quedando contra la última raya. La pelota la terminan jugando por allí para Ezequiel Aciar. Se había montado al ataque el lateral diestro del conjunto dueño de casa. No va a llegar, se termina yendo. Saque de arco para el Sportivo Sarmiento. 2-0 la cuestión aquí en la calle Morón.
0: Déjame decirte, Kevin, que también en la jornada de hoy, desde la hora 19, arranca una nueva fecha de la Liga Profesional. En Santa Fe, Unión recibe a Sarmiento de Junín. 21:30, la presentación del Ceneice Boca frente a Lanús.
1: ¿Boquita esta noche?
0: Sí, esta noche.
1: Mira vos, ¿eh? Bueno.

0: 9:30 de la noche el Xeneize, que estará jugando.
1: Ya sabe, no haga planes entonces, ¿eh?
0: Que estará, exacto, ¿eh? Que se queden aquí en Santa Cecilia, lo traemos a ese partido
2: el
0: también.
2: El Lobizón del Oeste.
0: La pelota que le va jugando aquí para que venga saliendo contra el costado izquierdo. Hay falta. Hay infracción. Por allí era contra Salem. 21-30 ese juego entonces allí. Precisamente en cancha de Boca ese partido, ¿no?
2: Exactamente, en la Bombonera.
0: Bueno, será transmisión de la radio. Mañana estamos allí en el Bicentenario para Alianza frente a Minero. El domingo estará Diego Mendoza junto a Jorge Ortiz para la presentación precisamente de San Martín frente a Atlanta. Y en unas de la tarde noche estaremos en el Serpentario, Dios mediante, si lo quiera, junto a Lorenzo, junto a Juan. Vanessa seguramente estará por allí también. Viene el centro de Xavier Rivero con los puños, la va sacando Robledo. El rebote va quedándole para Rivero. Entrega para González. González que la va dejando aquí para que venga para Sindri. Venga quedando la pelota para Lautaro Gómez. Gómez que va entregándola nuevamente para González. Va dominando la pelota Ignacio. Es una pausa de Sande el Camino. La va recuperando Moreno. La falta anterior era justamente de Axel Molla. Hay infracción, lo que dice Ezequiel Jorquera. Habrá tiro libre, mitad de la cancha, favorece para el conjunto dueño de casa.
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0: 44 está marcando el cronómetro ya. Un muy buen amague de Gonzalo Leal para sacarse dos hombres de el camino. Le van jugando aquí para que la venga dominando Bajina y Bajina que la va dejando para Gonzalo Riveros. Riveros que va entregándola para Leal. Está cómodo Rivadavia. Está cómodo el rojo de la bebida. Lo gana 2-0 y también cómodo dentro del campo de juego. El pase largo para Carrizo que no va a llegar. Habrá salida desde el fondo que favorece y corresponde para Sarmiento. 2-0 el partido. Tiempo cumplido, Christopher Claudio, se nos va la primera etapa.
1: Sí, no hay tiempo para más, aquí el partido se va a terminar dentro del primer tiempo y hay una diferencia muy grande en el marcador, pero más aún en lo futbolístico. Y eso es lo que empuja a encontrar quizás una recuperación milagrosa de cara al segundo tiempo. Rivadavia siempre se vio superior a Sarmiento y cuando aceleró es cuando más daño le hizo a la última línea de la visita.
0: Habrá salida que favorece para Sarmiento, lo va a terminar en cualquier momento. El árbitro federal, Ezequiel Jorquera. Vendrán a jugar la pelota, vendrá a levantar finalmente Molla, largo pelotazo arriba. Observe el cronómetro. Cuando la había bajado de una tremenda forma por aquí Ignacio González. Ha terminado el primer tiempo, ha culminado la primera mitad. Los primeros 45 que fueron 46. Ha culminado la primera etapa. Lo gana Rivadavia, 2-0 sobre Sarmiento.
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0: Final de la primera etapa. Aquí en la bebida lo está ganando el dueño de casa. Lo gana el rojo. Lo gana el equipo de Mauricio Fernández 2-0. Kevin Reyes y el propio Lautaro Gómez los goles. Cuestiones que va a clarificar Christopher Díaz en un ratito a través del comentario. 2-0 gana la bebida sobre la flecha sandina.
2: Bien, perfecto. El final de los primeros 45 minutos allí justamente en la bebida. Bien lo decía Kevin. La victoria que pone por ahora al borde del descenso a la flecha sandina. En caso de una victoria el Deportivo Carpintería o un empate justamente del conjunto celeste el próximo domingo, estaría perdiendo la categoría el equipo de Sarmiento. Veremos qué es lo que ocurre. Quedan todavía 45 minutos para vivir lo que tiene que ver con la continuidad del juego que abre la fecha número 11 del torneo local.
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2: Los juegos correspondientes al fútbol internacional. Lucas Boyer está dando la victoria al Alavés cuando ha terminado los primeros 45 minutos. Gana el local 1-0 sobre el Villarreal en el fútbol de la Premier. Ya en la segunda parte, en 20, gana el City, el Manchester City, 3-1 sobre el Crystal Palace. Haaland, Cherki, los dos goles justamente de este último para el conjunto celeste. Donnarumma, el autor del gol, en contra justamente para el Crystal Palace. En la Serie A de Italia está ganando el Milan con gol de Ramos. Está venciendo 1-0 al Venecia en la jornada de este día viernes de fútbol que lo vivimos aquí a través de la radio.
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2: Bien, señores, recordando que este fin de semana estará arrancando precisamente en la jornada del sábado la quinta fecha del torneo de ascenso, tanto para la zona ascenso como la zona reválida. Será Leonardo Díaz el encargado de impartir justicia en el juego entre Centenario Olímpico y Juventud Unera. Un partido que vale mucho en cuanto a lo que tiene que ver con la pretensión de lograr el primer lugar. Será allí en Las Chacritas, con tribuna segura. Se va a estar aplicando este sistema, teniendo en cuenta los incidentes hace 2 años atrás. Libertad Juvenil estará recibiendo a Árbol Verde. Será Martín Baigorria el árbitro para ese juego. Finalmente se juega en Las Chacritas. Se había hablado de la posibilidad de cambiar de escenario, pero bueno, finalmente se termina confirmando que va a ser allí el 9 de julio ese partido. Otro de los partidos correspondiente con el arbitraje de Eduardo Flores, San Damián estará recibiendo a Federico Picón, en tanto que por zona reválida, Juventud Rivera frente a Rojo Fiorito será Jorge Cruceño el árbitro de ese partido. Ximena Pacheco, la encargada de impartir justicia para Defensores Los Andes frente a Guarpe. La continuidad el próximo domingo por la zona reválida, Sportivo Punteto estará recibiendo a Juventud Unida, en tanto que Villa Hipódromo recibirá a Villa Obrera. Será Néstor Nievas el árbitro para ese juego. José Díaz, el encargado de impartir justicia para los Pumas frente a Del Bono, en tanto que por zona reválida, el Deportivo Abel Stein estará recibiendo en el Gerardo Nene Garina. El Globo será José Cortines el árbitro para ese juego.
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2: Bueno, le agradezco y le mando un gran abrazo al querido Víctor Meglioli, que nos estaba aportando justamente información con respecto a Unión, sobre Héctor El Bebo Pérez, que estaría entrenando justamente, aguardando qué ocurre con el tema de pases. Recuerden que el Comet, no permite más de la firma de más de 3 clubes. Y él estuvo en Unión a principio de año, pasó por San Martín de Mendoza, volvió a San Lorenzo y ahora estaría regresando a Unión. Habrá que ver qué es lo que ocurre. Tiene que ver con algunas de las principales novedades. Me comentaba justamente el querido Víctor en cuanto a lo que tiene que ver con el conjunto de Villa Krause, que arrancará el próximo domingo su participación en el torneo regional amateur. Será transmisión de la radio desde la hora 18:30 para lo que será el juego justamente entre Desamparados Unión. Estaba consultando también el querido Víctor, pasándome información que tiene que ver con Liga Sanjuanina. Y recordemos que el pasado fin de semana se había conocido la renuncia de Matías Garrido, técnico de Peñarol. Bueno, hasta el momento quien se estaría haciendo cargo es Cristian Garrido, el coordinador que estuvo en cuarta división, y el coordinador, Héctor Naveda. hasta conseguir un nuevo técnico. Serían ellos quienes estarían a cargo del conjunto bohemio. Recordemos que Peñarol estará jugando el próximo sábado. En principio se había programado para el domingo lo que iba a ser el juego entre el bohemio y el Atlético Trinidad. Irá el día sábado, será Ruth Díaz la encargada de impartir justicia en cuanto a lo que tiene que ver con la continuidad de la fecha número 11.
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2: El próximo domingo vamos a estar desde la hora 14:30 para una gran jornada de fútbol en cuanto a lo que tiene que ver primero con la presentación de San Martín visitando Atlanta, allí en el Estadio del Bohemio. Será Diego Mendoza junto a Jorge Ortiz quien estará en los relatos y comentarios respectivamente. Y luego lo vamos a estar metiendo en el Serpentario para lo que será el juego entre Desamparados y el Atlético Unión. Allí el querido Lorenzo Palacio junto a Juan Gómez estarán en lo que será relatos y comentarios junto a la querida Vane Chaparro para vivir lo que será el juego del torneo regional amateur en lo que tiene que ver con Liga, con la Primera Nacional. Arranca esta noche la fecha número 27 en Salta. Desde la hora 22 estarán jugando Gimnasia y Tiro frente a Chacarita. Serán los juegos que darán inicio a una nueva fecha.
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2: Bien, señores, nos vamos a meter en el comentario de lo que ha dejado los primeros 45 minutos allí en la bebida. Gana Rivadavia 2-0. Será Christopher Díaz el encargado de contarnos lo que ha dejado esta primera parte.
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Al término de la primera etapa hay una superioridad notoria, amplia. Lo está ganando bien Rivadavia y desde hace rato se nota con un carácter distinto porque entiende muy bien las bases del juego, las condiciones y además impone el ritmo, la parte vertiginosa y el momento del marcador. ¿Que desde hace rato lo favorece? Sí, que podría ser más de un 2-0 también. Que enfrente hay un equipo golpeado también. Y que ante todas esas cuestiones hacen un cóctel explosivo que hoy por hoy marca la diferencia de un 2-0. Rivadavia es mucho más amplio, tiene mejor manejo de balón, tiene más disposición también en la cancha, sabe dónde ocupar los espacios y también cómo, por sobre todas las cosas, aprovechar las limitaciones que cada vez son más grandes mientras pasan los minutos por parte de Sarmiento. La explicación es clara, el trámite tan largo del torneo y la poca cosecha de puntos, el golpe a golpe, también reduce el nivel futbolístico de un equipo. Pero eso también está encadenado con la cuestión anímica. Y eso es una carga que hasta el momento Sarmiento no se lo puede sacar de encima. El primer gol que iba a significar quizás una situación mucho más pesado para poder jugarlo, termina siendo así, aunque no llegó tan rápido. Pero desde ayer el partido se quiebra. Porque el volumen ofensivo de Rivadavia siempre estuvo mucho más cerca que la intención y falta de profundidad que tuvo a lo largo del primer tiempo. La gente de Sarmiento no tuvo eso de ser un equipo con muchas más ideas, de poder romper por afuera, de ir en el medio o encontrar a sus delanteros. Por eso lo poco que le llegó a Salen Cabello, o por qué no a Flores, marca también la insistencia pero con pelotazos largos. Rivadavia está bien parado, no se desarma, dispone también de Nacho González a la hora de distribuir. Sabe que en la derecha va a encontrar también soluciones, en este caso con Asiar, cuando se desprende, Gómez de interno pasa un poco más adelante, tiene por dónde romper, Rivero por izquierda también, mientras que Vagina ya hace la cuestión del que va por adentro o puede extenderse por afuera, siempre con la referencia de Orellano. Entonces el partido también se traslada a eso. Ahora, más de lo que se explica y el enorme gol que concreta primero Orellano y después Reyes en ese anticipo de cabeza, es la situación del partido, es lo que disminuye al rival y es lo que siente, más que nada de lo que hoy está padeciendo en el partido la gente de Sarmiento. Aunque es una explicación y es parte de lo que fuimos viendo en el término del primer tiempo, también está el otro punto, lo que va a ocurrir de aquí en más. Porque para poder, a ver, no digo igualar el partido, pero sí meterse en juego, hay que arriesgarse, hay que jugársela, hay que meterse en el barro y hay que poner todo lo que está en cancha y hasta lo que hay afuera por parte de Sarmiento para animársele a Rivadavia y encontrar falencias en defensa. Que las va a tener, pero claro, lo poco que lo atacó también le dio esa cuestión de tranquilidad, no desesperarse y saber hasta qué punto iba a atacar directamente Sarmiento para que Rivadavia pudiese resistir allí. Ha sido un nivel parejo el de la bebida. Insisto, el 2-0 es una cuestión de puntos numéricos. Puede ser mucho más, sí. Ahora, el tema es, ¿hasta dónde lo va a querer jugar Sarmiento? ¿Cómo lo va a hacer con las armas que tiene? ¿Cómo va a revolucionar su equipo, entendiendo que tuvo muy pocas situaciones? ¿Y de qué manera cuando lo vaya a buscar va a quedar expuesto atrás? Y ahí está la cuestión del cuento de la frazada corta. O sea, o se cubre arriba o se cubre abajo, una de dos. En el momento de quedar expuesto, ahí está el tema, que en Sarmiento no quede tan mal parado, porque si no la historia va a ser más difícil. Pero bueno, ya está Rivadavia, está también Sarmiento. Segundo tiempo que se nos viene directamente. La diferencia al término del primer tiempo es enorme en el marcador. En lo futbolístico también. En lo anímico es abismal. Pero aquí en este tipo de momentos es donde aparecen los equipos, donde se puede llegar a ver si es que el carácter, la parte del oportunismo y la sabiduría para jugar esto aparece. Lo gana Rivadavia, 2-0. Relatará Kevin, está por sacar desde el medio, acomódese en Santa Cecilia. Primer juego del viernes, donde hay un equipo que está prácticamente condenado y donde hay otro que es superior de punta a punta. Y aunque quedan 45 minutos, la obligación es mucho más grande por parte de la gente de Sarmiento. Desde el otro lado los regularán. Veremos. Segundo tiempo casi en marcha. Aquí la diferencia es muy, pero muy grande.

0: Bien, señores, volvemos a la bebida.
1: Sí, señor, aquí ha pitado nomás el propio Ezequiel Jorquera. Están jugando el segundo tiempo. Sarmiento y Rivadavia, te lo contamos por la radio Comas Fútbol.
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1: Sí, señor, junto a Christopher Claudio Díaz estamos, junto a Marcos Ibaceta, la jornada del viernes aquí en la radio Comas Fútbol en San Juan. El que va levantando la pelota es Maximiliano Robledo. Lo gana Rivadavia por los tantos contra cero, la pelota que venía largo arriba otra vez. La va buscando Vaginay que lo va habilitando a Gonzalo Riveros, es buenísima. Se mete en dos de Rivadavia por el corazón del área, termina cruzando bien el culo por allí Navarro. Viene el centro de Rivero, va la pelota al primero, termina llegando Axel Molla para cortar esa pelota y que en la salida la vaya dominando el zaguero central del conjunto de la flecha. Ahora una falta de Gonzalo Rivero, lo que termina marcando Ezequiel Jorquera. Habrá salida que favorece y corresponde para la flecha sondina. El juego aquí precisamente 2-0 a favor del dueño de casa.
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1: La pelota que va quedando nomás contra el costado izquierdo la viene jugando Enzo Flores. Entrega hacia el medio para que vaya dominando y finalmente el que venga saliendo sea allí Maximiliano Salem. La va recuperando Gonzalo Leal que va entregando aquí para con Lautaro Gómez. Hace un rodeo, tiraba un roletazo por encima de la pelota. El balón le va quedando nuevamente a Gómez. Gómez que entrega por la derecha. Clarifica. Apertura contra el costado diestro aquí para que venga llegando, para que vaya corriendo finalmente contra el costado de Ezequiel Aciar. La buscaba el ex del Bono. Termina cubriendo bien la pelota Xavier Rivero. La va levantando Alan Díaz. Díaz que va entregando aquí para Maxi Salem, se va llevando la pelota por allí, el que va intentando era justamente Rivero, le quedó para Gonzalo, se sacó uno de encima, la punteó, entregó, puede estar el segundo, el tercero, digo, golazo, gol de Rivadavia. El Toti Santiago Orellano, el autor intelectual de la jugada, Gonzalo Rivero, se sacó uno de encima, la punteó con el botín zurdo para que al Toti Orellano le quede la pelota a Merced. Abrió el pie, entregó, terminó rematando contra el parante izquierdo y en exactamente 3 minutos de haber iniciado el complemento, conecta el tercero, encuentra el tercero Rivadavia. Rivadavia 3, Sarmiento 0, el Tati Santiago Orellano, el alarido de la bebida.
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4: Otra vez tocando Rivadavia, limpio en la zona del medio. Orellano tiene revancha y con eso mismo es parecido al gol que tuvo casi en el primer tiempo, que pasó muy cerca. Acomoda el cuerpo, le da con la pierna derecha al palo opuesto del arquero, que es el izquierdo, y termina siendo un golazo por arriba. Con categoría, con sutileza, con precisión. Rivadavia directo, la primera del segundo tiempo adentro, 3-0 arriba.
1: La pelota que va quedando contra el costado derecho la buscaba Ezequiel Aciar. Hay infracción, lo que dice Jorquera. Habrá tiro libre que favorece para el conjunto pro elenco. Dueño de casa lo gana 3-0. Orellano, Reyes y Lautaro Gómez. Los goles para el conjunto pro elenco rojo de la bebida. 3-0. En 4 minutos del segundo tiempo ya. Hay tiro libre que favorece para Rivadavia. Dio la orden el árbitro. Finalmente terminó sacando el tiro libre. No. A la orden del silbato. No dio la orden el árbitro, quise decir. Terminó jugando el tiro libre Ignacio González. Yo no te pedí la barrera, le dice Nacho. Había hecho la seña del silbato el juez. Tiro libre que favorece para el rojo.
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4: Qué momento para que llegue el tercer gol, apenas inicia el segundo tiempo, Kevin.
1: Ese sí, tal cual lo está diciendo Christopher Díaz, el balón más que anda contra el costado. A buscar Ramírez Ignacio González, se le terminó yendo la pelota. Se le fue el esférico a González, se va nomás. Largo centro, que se pierde nomás contra el costado de la cancha. Balón que va quedándole para Rodrigo Flores. Flores que la va dejando finalmente para... ¡Uy, qué gris que se puso la tarde! El sol se escondió detrás de la nube. Se puso realmente gris la jornada. El balón que va buscándolo por allí Gonzalo Rivero. Viene Rivero, la pone al área. La va sacando Molla. El rechazo queda corto. A buscarla viene Gómez. Gómez que la va dejando, pero Orellano puede ser. Viene Orellano, intenta acomodarse. No pudo finalmente. La va rechazando. En la salida viene saliendo nomás con el futbolista Molla. La pelota que le pica mal, termina punteando, va entregando a nadie. El balón va quedando finalmente en la posición de Kevin Reyes, el ex árbol verde que lo viene jugando por abajo, lo va entregando para Ciar. Ciar que la viene conectando con Leal, Leal que la va dejando nuevamente para Ciar, termina sacándola de puntín. Regaló la posición. El balón le va quedando para Xavier Rivero, viene jugando la pelota Xavi. Pelota que va recuperando Leal, Leal que va entregándola para Ignacio González, no se lo pudo sacar de encima Flores, pero el rebote lo favoreció finalmente a Castro. La va dominando Ignacio González, que la va entregando nuevamente contra el costado. A dominarla viene Gonzalo Riveros aquí. La pelota de Rivadavia. El balón que lo va dominando González otra vez. La pelota hacia atrás. 3-0 el juego. Domina el rojo.
5: Este resultado, Sportivo Rivadavia llegando a los 21 unidades. Se ubica cuarto, a 5 queda de Atlético de la Juventud Alianza, que es el líder. Y en cuanto a lo que tiene que ver con la tabla general, llega justamente a los 34 puntos. Por ahora, 12º, ya casi escapando lo que tiene que ver con la zona roja, Kevin.
1: Bueno, ¿quién se va? ¿Enzo Flores? Primer variante. Para mí se va Enzo Flores. Se acerca aquí a la zona del banco.
4: Sí, sí, sí, me parece que sí.
1: ¿Es él, no? Bueno.
4: Bueno, 17 a la cancha.
1: Jeremías Aguirre, que marcó un gol de penal en cuarta división. ¿Y quién es quién está? ¿Quién ha ingresado con la número 17 en primera? Es el primer cambio, Cristóbal.
4: Sí, ¿no? primer cambio, número 17 de la cancha. En este caso, la primera variante que propone el combinado visitante. Hablamos de Jeremías Aguirre.
1: Bueno, chico que también estuvo vistiendo los colores de Juventud Sandino el torneo pasado. Creo que en inferiores. El balón va quedando aquí contra el costado izquierdo. La pelota que la viene buscando Aguirre. El balón que lo va recuperando. La pelota que va quedándole para Bajinay. Pelota que va jugando nomás hacia el costado Xavier Rivero, le va dominando Xavi, levantó de pierna zurda, jugó arriba, muy buen pase para que vaya corriendo Alan Díaz y Maxi Robledo. El mono Maximiliano Robledo se va quedando con esa para salida que favorece para Rivadavia.
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1: Kevin, yo creo que puede pasar cualquier cosa. Sí.
5: Te iba a preguntar, Enzo Flores, el que se retiró del campo de juego, sí, ¿no? Enzo Flores. Es el goleador, justamente, que tiene Sportivo Sarmiento en el clausura. Suma 4 goles, justamente, Flores.
1: Bien, ahí está entonces.
4: A mí lo que me sorprende de Sarmiento es que no haya gastado más de un cambio, muchachos, en lo que llevamos de partido. Está 3-0 abajo,
1: Es cierto.
4: Y la situación ya es por demás preocupante.
1: Tal cual, Tal cual como lo está mencionando Christopher.
4: Nada garantiza nada, Kevin, pero hay que empezar a jugársela también desde allí, Ya Sarmiento sabe que aquí mucho no hay más de esto.
1: Vos sabés que yo en el entretiempo esperaba que hay algunas variantes también. La pelota la van dejando para Orellano. Offside. Habían llegado dos hombres de Rivadavia contra el arquero. Levanta el banderín Martín Riveros. Habrá salida que favorece para el conjunto, para el elenco de el Sportivo Sarmiento. Salida que favorece para el rojo Sondino.
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1: 8 minutos lo que marca el cronómetro de la Radio Comba Fútbol, segundo tiempo lo gana Rivadavia 3-0. Lo está ganando el conjunto dueño de casa 3-0 sobre el Sportivo Sarmiento. De manos a jugar, la pelota viene contra el costado. El que viene jugando lo es Alem, va entregándola para Romano Yola, va dominando la pelota Yola. Recordemos que si el domingo Carpintería obtiene un buen resultado frente a López Peláez, Sarmiento consumaría el descenso a la primera B local. Va levantando la pelota, la van peinando. Corre Alan Díaz Opsay. Estaba adelantado Román Molla. En primera instancia había levantado rápidamente el banderín Gabriel Marconi. Salida que favorece y corresponde para el conjunto, para el elenco. Dueño de casa, lo está ganando 2-0 Rivadavia, que está muy cómodo dentro de la cancha, Christopher.
4: Sí, está muy cómodo desde hace rato y ahora con el 3-0, porque es un golpe también durísimo para el rival, en este caso que es Sarmiento, tener que empezar el segundo tiempo, que conecte Rivadavia y que la diferencia sea de 3 goles. Con el cambio busca obviamente gente más rápida arriba, pero todavía el balón no llega directamente en el ingreso de Jeremías.
1: Arriba la pelota, balón en la mitad de la cancha, la va buscando Román Molla. El árbitro dice que no, la va jugando por allí Ignacio González. González que la va entregando por el costado izquierdo. El que corre con la pelota es Gonzalo Carrizo. Viene el centro por bajo, taco de Bajinay, el arquero se va quedando con esa pelota. Era Jorge Riveros el que viene sacando el pelotazo largo arriba. De cabeza la va ganando aquí en el costado de Ezequiel Aciar. La pelota va quedando nomás contra la banda. El que va llegando, el que intentaba llegar, era Lautaro Gómez. No pudo finalmente, se terminó yendo la pelota. Y el balón que termina favoreciendo para Sarmiento, lo van haciendo rápido. Kevin Reyes, el que la venía ganando, termina combinando por allí para que la vaya buscando Mariano Moreno. Pelota que va buscándola Gonzalo Rivero, no pudo finalmente y la van rechazando. Y la pelota que la viene punteando otra vez le quedó para Leal. A buscarla viene Bajinay. quieren hacer goles todos.
4: Sí,
1: ahora,
4: sí, sí, se anima a cualquier cosa Rivadavia. Es como que ya lo sobra el partido. En vez de tocar, le pega de cualquier lugar. Vaginay intenta una jugada heroica, la pelota va muy lejos tras una pérdida en el medio de Sarmiento. Y ahora cualquier tipo de remate tiene intención de llegar al arco. Aunque este va cruzado, se anima a cualquier cosa Rivadavia.
1: La pelota que favorece corresponde para el conjunto del Sportivo Sarmiento, en la salida con Xavier Rivero. Va a levantar la pelota Xavi Díaz. Tenemos el segundo tiempo, la está ganando Rivadavia 3-0 aquí. El balón que termina rebotando, el Ignacio González corre detrás de la pelota. Gonzalo Carrizo no llegó. Se le terminó yendo nomás la pelota al marca punto izquierdo de Rivadavia. Lateral que favorece el ataque para la flecha.
5: Siempre muy atento el querido Víctor. Me estaba contando que se bajó 8 de diciembre de Formosa del torneo regional amateur. Se jugará con un equipo menos. El regional no habrá invitación a nadie. En su lugar serán 245 equipos los participantes. Si es que no se baja nadie más hasta el próximo domingo, ¿no?
1: Pasamos de 300 y algo, ¿te acordás? 382.
5: 329, 81. Creo que el año pasado, si no me equivoco. No,
1: impresionante, ¿eh? A mucho menos cantidad. La pelota que va quedando por el costado, va sacando el centro. Mola termina rechazando allí Carlos Castro. El balón contra el costado, el que corría era por allí, el que la buscaba era Cristian Maginay. Se le terminó yendo la pelota a la ex Alianza. Lateral que favorece el ataque para Sarmiento, que se ha adelantado unos metros en la cancha. 3-0 lo gana Rivadavia. Viene jugando la pelota Mariano Moreno. La pelota va quedando contra el costado diestro. La van aguantando. Por allí van sacando el centro, va la pelota arriba de cabeza, la va rechazando finalmente, el rebote le queda para Moreno, aguantó la pelota, sacó el centro, jugó por bajo, entregó de rastrón, la va recuperando Rivadavia con Ignacio González, la pelota que la va rechazando por allí, el que la va jugando era Vaginay, Vaginay que la va dejando para Riveros, son 4-3, viene jugando la pelota Riveros, Riveros que la entregó contra la mitad de la cancha, la va dejando para Leal, Leal que la viene entregando contra el costado derecho, corre aquí, buscando la pelota el Tati Orellano, autor del tercer gol de Rivadavia, la va dominando Orellano, viene el Tati, la pone debajo de la suela, juega hacia atrás, entrega para que la vaya, para que le venga quedando a Ezequiel Aciar, tiene tiempo, tiene espacio, no se apura Rivadavia, juega por la derecha, la van dejando nuevamente para Sierra, viene jugando el ex del Bono, punteó, entregó para Orellano, cayó mal Aciar aquí, piden falta, juega por bajo Orellano, terminó entregando para Gómez, parecía que lo atendían a Gómez, también el árbitro dejó seguir, en esta la va buscando nuevamente Rodrigo Flores, viene Flores, intenta aguantar la marca, hay dos de Rivadavia caídos. Hay dos de Rivadavia en el piso, el 4 y el 8.
4: Sí, uno es Aciar.
1: Y otro es Gómez.
4: Bien, y Gómez es el otro.
1: Lautaro Gómez, sí.
4: Bueno, es que entre el toqueteo que le propone Rivadavia a Sondina, llega un momento de raspar. Y esto estaba tardando en el partido. Fuerte abajo, va a buscar la pelota Flores. Toca el primero, que en este caso es Aciar. Después lo hace lo mismo con Gómez. El árbitro tiene acciones, tiene la tarjeta en la mano y veremos para dónde va.
1: A Mauri Fernández me parece que es, porque yo lo vi que le estaba hablando desde aquí, desde el costado.
4: Claro, es que Fernández le pedía también que lo amonestara porque la jugada es de roce directamente y aquí hay una reposición desde el fondo que va a tener justamente la gente de Rivadavia. Pero me parece que esto también era una cuestión de tiempo que en el partido ocurría ese Kevin, el hecho de empezar a tener esas jugadas duras, fuertes, de divididas y de raspar también.
1: La pelota desde el costado favorece y corresponde para el conjunto sondino. Sale Sarmiento, 3-0 gana Rivadavia.
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4: Me quedé pensando en lo que decían recién de los números del próximo regional amateur. Tantas veces pedimos que no hayan invitaciones y que jueguen solo los que tienen el derecho ganado. Y se da. E increíblemente, este es el torneo donde menos presupuesto hay de los últimos años.
1: Sí, a nivel
4: país. Sin duda, sin duda.
1: Cierto.
4: Son muy pocos los equipos que han roto un mercado en un torneo así, pero por ejemplo de los nuestros, Kevin, debe ser el de menos presupuesto económico a la hora de poder gastar.
1: Me da la misma sensación, creo lo mismo, Christopher, tal cual, y mucho más que nos llama la atención de que, por ejemplo, que Alianza que no esté, que es un equipo en el que tiene un presupuesto importante en cuanto a los jugadores que tiene ahora, imagínate si jugaba el regional.
4: Claro,
1: Podría haber sido uno de los que habría...
4: Sí.
1: Pensamos nosotros se podría haber sumado más jugadores al tremendo plantel que tiene.
4: Sí. Es más, por algo es el puntero Alianza, ¿no? No hay duda. Si es el que mejor juega. Y creo que eso de andar tan bien, a todos nos ilusionó con la idea de poder verlo en este campeonato.
1: Tal cual es así. La pelota aquí la viene jugando Ignacio González. De cabeza la va sacando Alan Díaz. El rebote que va quedándole para Gonzalo Riveros. Va Rivadavia, va el juego. 3-0 a favor del rojo. La pelota que va quedando en ataque. Había falta contra Gonzalo Riveros. Moreno que se queda observándolo. Me parece que le pisó las puntas del pie y ese es el enojo del hermano de Juan. de hermano del Juani y de Luciano. Habrá salida que favorece. Corresponde para el Sportivo Sarmiento.
5: Recordemos que el próximo domingo, Desamparados Unión, hora 19, será Enzo Gastón Gómez, el árbitro encargado de impartir justicia. 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
1: 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Y los invitamos a todos a seguir ahí los resultados, en la jornada de mañana, que hay cuántos juegos hay mañana, ya me vas a contar, entre primera y B local hay muchísimos partidos mañana,
4: Es un lindo sábado mañana para escuchar la radio,
1: Hermoso, hermoso, hermoso sábado para estar escuchando la radio allí en la siesta sanjuanina. Aquí la pelota van jugando hacia atrás, van entregando para que la venga dominando Ignacio González, el ex Marquesado que viene jugando la pelota para que venga quedándole al mono Robledo. La salida del ex San Lorenzo, viene jugando la pelota Robledo, ¿qué pasó? Falta en ataque, marca Jorquera. Infracción al ataque, lo que marca Ezequiel. Salida que favorece y corresponde para el rojo de la bebida. El partido 3-0.
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5: Habrán exactamente 9 juegos, Kevin, con respecto al tema entre el ascenso y el torneo local A.
1: Todo, todos los resultados en simultáneo allí en la página de la radio, los pueden seguir y por supuesto estar ahí al tanto de cómo se van moviendo las tablas de posiciones, todo el fútbol, todo aquí en Santa Cecilia, a nivel aire y a nivel digital también. Arriba la pelota, de cabeza la va rechazando Aguirre, Navarro, el balón que va quedando en la salida para que la vaya dominando y la venga buscando por allí, era Gonzalo Carrizo, la termina dando hacia afuera, el lateral izquierdo del Sportivo Rivadavia. Habrá salida que favorece y corresponde para el conjunto sondino. Una variante, el número 13
4: sí,
1: se viene.
4: Sí. ¿Aquiles Galvez o Gelbes?
1: Gelbes,
4: ahí está, Aquiles Gelbes.
1: Bueno, ahí está. Entonces, ¿quién se viene al campo de juego? ¿Quién se retira? ¿El 5?
4: A ver.
1: Parece que es Rodrigo Flores. Ya me lo confirmás, Christopher Claudio. Pero para mí es el 5, sí, ahí está. En el pantalón se lo puede observar.
4: Sí.
1: Ahí está entonces, afuera Rodrigo Flores, a la cancha Aquiles Gelbes.
4: 5 afuera Flores, a la cancha Gelbes con el número 13. Otra variante más, se la sigue jugando directamente en la zona del medio la gente de Sarmiento. 3-0, pasa el tiempo, el resultado parece irremontable a esta altura. Todavía hay tiempo, se puede, pero necesita un gol para meterse en el partido el Sarmiento.
1: Balón que va quedando finalmente en ataque para el Sportivo Sarmiento. El balón que se termina yendo nomás. Había rebotado, me parece que último, en Jeremías Aguirre. El reloj está marcando ya 17-18.
5: En el fútbol de la Premier ganó el Manchester City con 2 goles de Haaland y Cherky. Venció 4-1 al Crystal Palace. Donnarumma en contra había convertido justamente para el conjunto local el descuento.
4: Mientras seguimos aguardando aquí la historia, está en una superioridad de lo propio que hace la gente de Rivadavia. Es más, imagínense cómo está el partido, que no tiene apuro precisamente el técnico Fernández en hacer cambios en el equipo de la bebida. Maneja el partido, va en el ida y vuelta, la tiene, no hay problema, no se desarma, sigue corriendo sin la pelota la gente de Sarmiento. Ha sido un partido muy difícil. Es que las incidencias son las que han costado la historia del juego a lo largo de la tarde.
1: Bancame que va arriba Davia, la quiere Ignacio González, quedó el rebote, el remate y dio en González. Había una falta en ataque. Había falta en ataque, lo que marca Ezequiel Jorquera. La salida que favorece para el Sportivo Sarmiento aquí el juego. Precisamente 3-0 a favor de Rivadavia. El balón que venía largo arriba. La pelota que va quedando en ataque para que la venga buscando Mariano Moreno. Se la llevó Moreno, puede ser. Un codazo. El nada, dice el árbitro. Me parece que vi un brazo en alto allí. Se enojan todos aquí en el banco de Sarmiento. Qué bien que la había hecho Moreno a esta, Christopher.
4: Pedíamos una jugada para activarse. Mariano Moreno, del primer tiempo, el mejorcito. Pelotazo largo metido en el área, el número 4. Acusa un golpe arriba. Por lo menos el brazo se extiende por parte de la defensa con Reyes. El árbitro no cobra y aunque cae dentro del área, Mariano Moreno, no hay infracción que favorezca para el penal de Sarmiento.
1: Pelota que se termina yendo nomás por Reyes de costado, ahora lateral. Que favorece y corresponde para Sarmiento. Van jugando Lolo, van dejando arriba. Falta contra Jeremías Aguirre. Infracción contra Aguirre y Moreno se quedó con esa jugada, Christopher.
4: Sí, es más, si le siguen protestando, tuvo toda la pinta de ser penal. Pero claro, el árbitro no cobra, tiene línea en el sector derecho, casi la misma línea y no marcan tampoco desde allí. Pero ahora fíjate la contracara de esto. En las pocas que se animó Sarmiento, en una de esas pudo ingresar al área y estuvo muy cerca. Si le quedaba el resquicio para pegarle, le daba. Hasta que aparece directamente el golpe arriba. A ojo que ahora viene un tiro libre para Sarmiento.
1: Tiro libre que favorece para la flecha. A ver qué sucede con esto, a ver qué ocurre. Arco queda a la calle del bajo. Va Sarmiento, quiere descontar al menos. Dos en la barrera, coloca el mono Maximiliano Robledo. Arco de la calle del bajo. Allí va Sarmiento, quiere el descuento, la flecha. Tres en la barrera, se suma Ignacio González ahora. A ver qué sucede, mañana estamos en el Bicentenario para Alianza Minero. Vendrán a levantar la pelota, viene Xavi. Por encima del transversal. Por encima del transversal el remate de Xavier Rivero. Saque de meta, saque de arco para Rivadavia.
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1: Se vienen tres variantes, Christopher. Sí, uno es Cachilo Flores.
4: Sí, en Rivadavia van a hacer los cambios.
1: El ex Libertad Juvenil.
4: 15, 18 y número 20. El 15, bueno, en este caso. Bueno. Alan Espina, número 15.
1: Sí, Alan Espina, correcto.
4: Bien. Bueno, se viene el número 18 en este caso. Facundo Salazar es otro. Y bueno, y con el 20.
1: Correcto.
4: Claro, y con el 20, como bien lo decía Kevin en este caso, para Carlos Flores, para tener ya las variantes. Número 7 afuera, se va el 9 también y el 8.
1: Sí.
4: Entonces, 7, 9 y 8 en el conjunto de Rivadavia. Vaginay con el 7, el 8 para Gómez y el 9 Orellano. Las tres variantes que proponen la ventana, en este caso el técnico Fernández.
1: Arriba la pelota de Robledo, se reanuda el juego aquí. La pelota que va quedando finalmente en ataque para que la vaya buscando por allí Ignacio, el que la buscaba, digo. Era Nacho González, la pelota va quedándole para que la venga corriendo Mariano Moreno. La va buscando Moreno, termina cortando por allí finalmente. Hacia el costado la va mandando Gonzalo Carrizo. El balón que va quedándole para Gelbes que va entregando por bajo. La va entregando aquí para que la vaya dominando Cabello. Mauro que va entregándola nuevamente para Aquiles que la va jugando nuevamente arriba para que la venga dominando Cabello. La pelota que se termina, la pelota que va buscando la raya de costado no se fue. Le va quedando para que la venga cubriendo la falta, la de Cabello. La infracción era del hombre de Sarmiento. El que llegaba era por allí Gonzalo Carrizo. Allí infracción, será salida que favorece y corresponde para el conjunto que está ganando 3-0.
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4: Fíjate los cambios en Rivadavia, de mitad hacia arriba. Uno de los internos en el medio, arriba del volante central. El ingreso para proponer un poco más de juego y después jugadores libres y de mayor recorrido arriba. Es que está Rivadavia con la opción de cerrarlo del todo, pero ahora sí con gente mucho más rápida en zona de tres cuartos.
1: Habrá tiro libre que favorece para Rivadavia en esta. A jugar la pelota viene precisamente Ezequiel Aciar. No, lo van a dejar a Gonzalo Leal finalmente para jugar la pelota Leal. El reloj está marcando ya 23, promediando este segundo tiempo aquí en Cancha de la Bebida, en esta jornada de viernes donde arranca la fecha número 11 del torneo local. Sarmiento casi descendido, esperando por lo que tiene que ver, porque las chances matemáticas todavía están. En caso de ganar Carpintería el próximo domingo, allí en el Boulevard Anacleto Gil, se consumará el descenso de Sarmiento. Vendrá el centro, va la pelota arriba, no llegaba por allí Rivero, la termina mandando hacia afuera y que llegaba era Carlos Castro para buscar arriba el balón por raya final. Saque de arco para la flecha.
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5: Un empate, Kevin, lo dejaría ya en descenso. Se consumaría justamente el descenso de Sarmiento.
1: El empate.
5: Claro, el empate.
1: Es decir que es... ¿Serían cuánto? ¿19 puntos de diferencia?
5: 19 puntos, sí, claro, exactamente. Si empata serían claro. 19 puntos la diferencia.
1: Claro, porque iban a quedar 6 fechas nada más.
4: Después el otro tema, Marcos, va a ser clave en los otros dos puestos a la hora de la pelea por la permanencia. Si esto se confirma, el fin de semana será clave, porque la lucha también se va a reducir en la parte baja. Ya hay un competidor menos, entonces.
1: Exactamente.
4: A ver, todavía hay tiempo, pero habría uno menos.
1: Exactamente.
4: Bandera arriba.
1: Se iba Giancarlo Flores. El árbitro termina levantando el banderín Martín Rivero. Mira lo que mencionas, Christopher, serían dos puestos.
5: Está quedando justamente Juventud Sondina, que tiene 15 unidades, Defensores de Argentino con 20, en zona de descenso directo. Fuera está la línea, es justamente el Deportivo Carpintería, que tiene 25, Villa Ibáñez con 30, Peñarol queda 13º con 33 y Sportivo Rivadavia, que con esta victoria en la tabla general se ubica 12º con 34.
4: Bueno, a tener muy en cuenta los números el fin de semana que justamente están reflejados en redes Santa Cecilia, porque aquí la historia es esa, ¿eh? Si esto se confirma, serán
1: aguantame que va Rivadavia, viene el centro, le quedó para González, piden mano, por encima del transversal se fue esa pelota. Por encima del transversal se fue la pelota, le había quedado una bocha magnífica a Ignacio González en el segundo palo. Le roba el arco en esta, ¿qué me decías, Cristian?
4: Quiere su gol, Nacho González, desde hace rato.
1: Hace rato que está rabiando por eso.
4: Sí, no le queda ninguna como para conectar. Lo tuvo Nacho González otra vez desde afuera con espacios y la pelota pasa cerca del palo.
1: Salida que favorece para Sarmiento. A levantar la pelota viene Xavier Rivero. Va a jugar la pelota Xavier, da la orden al árbitro. Pide que Giancarlo Flores está muy cerca. Y el propio Ezequiel Jorquera le dice que se haga más atrás, que se corra. Levanta la pelota finalmente Rivero. Arriba la va ganando en la salida Gonzalo Leal, que la viene jugando por bajo. Intentaba conectar por allí con Rivero, no podía. La va ganando Aquiles Helve, sale contra la banda derecha. Entrega para Mariano Moreno, la va jugando Moreno, punteó, entregó hacia arriba para Alan Díaz. Va dominando la pelota Alan, busca el costado, parece falta. Infracción dice el árbitro, infracción dice el juez. Hay tiro libre, habrá salido que favorece para Sarmiento.
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1: Tiro libre que favorece para Sarmiento entonces. Costado derecho de la cancha vendrán a jugar el esférico. Vendrán a jugar la pelota. A levantarlo vendrá Xavier Rivero entonces allí. El reloj está marcando ya 26 para 27. Segundo tiempo. Aquí en la bebida estamos. Dos en la barrera coloca Maximiliano Jorquera. Las 6 y 5 de la tarde en toda la República. Va a levantar la pelota Xavier. Viene Rivero, le dio el primer palo. Robledo al córner con los puños. La pelota se fue por raya final. Saque de esquinas para Sarmiento. Va el número 3 también, Cristóbal.
4: Otra vez, sí. Va Xavier desde allí. Tercer tiro libre que ejecuta. Este fue el que más abajo fue. Pegado al palo, Robledo la manda al córner. Quizás la más cerca que tuvo dentro de los balones detenidos.
1: A ver, que solo que se acerca Salem. Termina Rivero marcando que lo va a jugar al área finalmente. Va Sarmiento, viene el centro cerrado. ¡Uy, qué cerca que estuvo! ¡Qué cerca que estuvo del Olímpico! Lo tiró cerrado allí Rivero. Era buena, Christopher, era buenísima esta.
4: Sí, mucha roja y se cerró en el final la pelota. Pero qué poquito le faltó directamente en el remate de Xavier para intentar meterlo allí de gol Olímpico. Ese ha sido un golazo, sin duda. Hasta el arquero se tuvo que mover al primer palo.
1: Vendrá a jugar la pelota Maxi Robledo. Salida que favorece para Rivadavia.
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1: Va buscando la pelota Aquiles Helves en la mitad de la cancha, no pudo finalmente, la va recuperando Leal. Va Rivadavia, no, falta, infracción contra el pibe. Termina marcando, infracción abajo Ezequiel Jorquera, habrá salida que favorece para el rojo sondino. Cae 3-0. Aquí el conjunto, el elenco visitante, el equipo de la flecha. La pelota que va quedando para que la venga jugando finalmente la van dejando contra el costado izquierdo para que venga corriendo Gonzalo Riveros. Va dominando la pelota Gonzalo, viene contra el costado, le cae la marca de Mariano Moreno, termina jugando hacia el medio, va entregando allí para que venga apareciendo Gonzalo Leal que la va levantando, jugó de pierna diestra, levantó, jugó arriba el arquero Riveros con los puños, el remate de González y Riveros. Jorge Rivero se termina quedando con esa pelota. Ha llegado Rivadavia otra vez. La volea de Ignacio González. Sale el rojo sondino. Sale Sarmiento.
6: Estaba revisando los números y comparando lo de Sarmiento con Villa Obrera. Recordemos que el año pasado el conjunto chimbero descendió en la fecha número 11. Pero eran 18 fechas. A diferencia de que este año son 17. Pero también terminaba descendiendo justamente en la fecha número 11. Así que bueno, habrá que ver obviamente matemáticamente. Automáticamente todavía tiene chances el conjunto de la flecha sondina, habrá que esperar hasta el próximo domingo, pero parece ser algo ya casi irreversible, ¿no?
1: Sí, además recordemos que a Villa Obrera le descontaron 18 puntos,
6: exactamente. Y había logrado a lo largo de la temporada sumar 5 victorias el conjunto chimbero.
1: Mirá, casi los 18 claro. puntos que se le terminaron descontando.
5: Claro, Sarmiento no ha logrado solamente una victoria en lo que va del año y cuatro empates. Han sido los números que le han sumado justamente al conjunto sondino.
1: ¿Contra quién sumó Sarmiento?
5: Déjame, ya te digo, dame un minuto. Bueno, en el torneo clausura, exactamente.
1: Sí, en este torneo fue. Aquí la pelota la va dominando Alan Díaz. El balón que lo va recuperando finalmente en la salida del hombre de Rivadavia. Antes una falta, lo que termina marcando el árbitro. Salida que favorece y que corresponde para el conjunto, para el elenco del Sportivo Rivadavia. Una variante, Christopher.
4: Afuera el 3, Gonzalo Carrizo en Rivadavia. Y a la cancha el 13, Sergio Cabanay.
1: Bueno, ahí está entonces, aquí la pelota arriba, la va buscando Ian Flores, termina ganando finalmente Navarro, y la pelota que la va dominando Román Molla, sale contra la mitad de la cancha, entregó allí para Mariano Moreno, Moreno que levantó la cabeza, entregó por el costado izquierdo para que la venga buscando Alan Díaz, antes una falta contra Moreno, lo van a amonestar a Salazar. Amonestado el ex carpintería Facundo Salazar, un nuevo amonestado en el juego, la falta contra Moreno que ha sido claramente lo mejor de Sarmiento, Christopher.
4: Sí, no tengo ninguna duda, Mariano Moreno de lo mejorcito. Y mucho de corazón le ha puesto a su equipo. Pero claro, necesitó el fútbol y la compañía de otros protagonistas dentro del campo. Pero a esta altura, ya con un resultado muy difícil, es lo que sobresale, es el esfuerzo, el corazón y el ímpetu que le ponen algunos dentro de la cancha, Kevin.
1: A levantar la pelota viene Xavier Rivero. Kevin. Va a jugar la pelota, Xavi, pierna zurda para darle, la puso contra el arco directamente al pecho. A la bolsa de Maximiliano Robledo, se va quedando con esa pelota el mono. Sale Rivadavia, sale conjunto local.
5: No, te iba a sumar que la única victoria de Sarmiento fue frente al Atlético Marquesado en la fecha número 3 claro. del torneo clausura.
1: Ahí está, ahí está. En condición de local fue, ¿no?
5: Exactamente, en condición de local.
1: Bueno,
4: que es muy difícil salvarse así, es muy difícil, muy con un resultado de esa magnitud tan lejos de la fecha que estamos jugando ahora, y bueno, y todo se hace cuesta arriba. Ahora fíjate lo que fue el tiro libre recién de Sarmiento, que viene casi de mitad de cancha y va con mucha potencia en una situación donde no se le va mucho, pero cae en las manos del arquero.
1: Sí,
4: o sea, es como que tampoco existió la idea de intentar jugarlo de otra manera. Es una situación de muchas cosas que le están pasando a Sarmiento por la cabeza, más que nada ahora.
1: Cierto. Habrá salido entonces que favorece para el conjunto de Rivadavia, costado izquierdo. Van a levantar la pelota allí, van a jugar el balón. El que está es Gonzalo Riveros para ejecutarlo. Las sombras empiezan a ganar el campo de juego aquí en la zona de la bebida. A levantar la pelota vendrá Gonzalo Riveros, lo gana Rivadavia 3-0. Viene, da la orden Jorquera. Viene la pelota al área, va quedándole para Asiar. Llegó, la pone al área chica, buscan arriba Riveros. Jorge Rivero se va quedando con ella, sale el guardapalos de gorra que tiene Sarmiento en la jornada de hoy.
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1: Vendrá Aquiles Fuentes para devolver de manos. Va a jugar la pelota el joven que ha ingresado hace un ratito nada más en... El juvenil que ha ingresado hace un ratito nada más en Sarmiento. La pelota la van jugando por allí para que la vaya buscando Moreno, balón que viene dominando nuevamente aquí en la salida. Rivero la va dominando Gonzalo que entregó para Ignacio González. La van levantando otra vez. Para mí está habilitado Giancarlo Flores en este. Está habilitado, Está habilitado Flores, la pateó. ¡Gol! ¡Gol! De Rivadavia. Giancarlo Flores se quedó pegado, uno de los hombres de Sarmiento. Dejó seguir Martín Rivero, le doy la derecha al juez de línea. Le doy la diestra al juez de línea. Para mí uno se había quedado allí, no tiró la chique. Flores terminó rematando, pateó contra el palo izquierdo de Rivero, que esperó el pase al medio. El arquero intentó achicar, terminó dándole contra el parante zurdo. Allí el cachilo Flores. Aumenta la diferencia Rivadavia. Rivadavia 4, Sarmiento 0. Giancarlo Flores, el alarido de la bebida.
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4: Desordenado, mal parado y expuesto a más no poder Sarmiento. Pequeño toqueteo de la gente de Rivadavia en el medio. Flores entiende la jugada y sale corriendo. Imagínese lo adelantado y sobre todo mal ubicado que estaba Sarmiento, que su última línea estaba casi en el círculo central. Y desde allí, Flores solo tiene que correr. 3 de Rivadavia ante el arquero. Sí, 3 de Rivadavia y el arquero, en este caso Quiroga, aguantando como podía. Definición en el primer palo. 4-0 lo gana Rivadavia. Es muy grande la diferencia, Kevin.
1: Sí, señor, tal cual lo está mencionando Christopher Díaz. Aquí la pelota va quedando nomás contra el costado. A levantar la pelota viene Reyes. Largo pelotazo del ex árbol verde. La va buscando Flores, se la llevó. Se llevó la pelota el Cachilo. Entregó contra el costado izquierdo, que corre por allí. Es Gonzalo Riveros. Va dominando la pelota Rivero. La pide Flores. Enganchó, quiere el suyo. Viene Gonzalo. Amagó, dejó otro más en el camino. Puede ser este el quinto. ¡Golazo! ¡Gol! De Rivadavia, un golazo de Gonzalo Rivero. Se sacó dos hombres de encima, definió cruzado ante la salida de Riveros. Pone el quinto de la bebida, Rivadavia. Rivadavia 5, Sarmiento 0. Gonzalo Rivero será el ídolo de la bebida.
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4: Quería uno más, Rivadavia, llegó al quinto y termina limpiando de punta a punta. Gonzalo Rivero, amague afuera, amague hacia adentro, va ganando espacios. Lamentablemente a Sarmiento todo le cuesta mucho más de lo que parece. Retroceso y marca, ya que ya no tiene, y después a definir desde la izquierda donde ingresa en el área, y el remate que viene ante la imposibilidad del arquero de tocarla. Otro más de la gente de Rivadavia, con el golazo de Rivero amagando y definiendo muy bien. Y con esto el partido, si ya estaba sentenciado, es imposible encontrarle la vuelta. Bueno, demasiado abultada para lo que se estaba jugando, me parece, la historia. No digo porque no lo merezca, sino porque creo que no era para un resultado así. Bueno, lo cierto es que está padeciendo el partido, lamentablemente, Sarmiento.
1: Tiro libre que favorece para la flecha. 5-0 está ganando Rivadavia. 36 tenemos ya. Van a levantar la pelota. Viene Mon, la jugó largo arriba. Carga Alan Díaz, que de rebote pide en mano. Penal. Penal lo que termina marcando el juez. Penal para Sarmiento. Y agarró la pelota Alan Díaz. El que va también es Molla. Algo protesta por aquí el entrenador de Sarmiento. Penal para Sarmiento. Y irá en busca del honor. La flecha, Christopher.

0: Ya acomodó el balón para darle con pierna derecha.
1: Bueno. Vendrá Díaz entonces para la ejecución. Va a dar la orden Ezequiel Jorquera. Se mueve Robledo, así que quiere su momento también. ¡Va al gol! ¡De Sarmiento! ¡Alan Díaz de penal! El arquero a la izquierda. El remate hacia el otro costado. ¡Alan Díaz descuenta el del honor! ¡Para la flecha! De penal descuenta Sarmiento ahora. Rivadavia 5, Sarmiento 1. ¡Alan Díaz! ¡El grito de la flecha!
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0: Claro, no cambia mucho en el resultado, pero vale gritarlo de esa manera, porque es una cuestión de un desahogo, lo necesitaba Sarmiento. Es una pena que el descuento haya llegado tan tarde, porque si no se podría haber enchufado antes en el partido. A la ejecución desde el penal para conectarlo al palo derecho del arquero Robledo, que intentó amagar y no llega. 5-1 sigue ganando ahora la gente de Rivadavia, descuenta Sarmiento.
1: Habrá tiro libre que favorece para Rivadavia. Le hicieron rápido. 5-1 el juego. La pelota va quedando por la derecha. El remate. Y en el travesaño que de rebote está el sexto. ¡Gol! ¡Gol! De Rivadavia. Alan Espina la pelota. Quedó bollando en el área, en el aire precisamente. El balón que quedó en el segundo palo y Espina tuvo que poner la frente nada más. El balón ingresó por encima de la humanidad del arquero de Sarmiento. Pone el sexto Rivadavia. Rivadavia 6, Sarmiento 1. Alan Espina, el alarido de la bebida.
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0: Ahora que viene uno más, que viene.
1: Aguantame que va Cachiro Flores y abajo. Abajo Rivero se queda con ella, ahora sí, Christopher.
0: Increíble, ¿no? Aquí me parece que es más del arquero que de otra cosa. Aunque la defensa no marca, el remate viene cruzado, impacta en el travesaño, perfecto en esta, cuando viene Carrizo para ejecutar y después Espina de cabeza sobre arriba.
1: Aguantame que va Flores, la pelota por bajo. Uy, le terminó pifiando el taco Navarro y se va quedando con ella finalmente. A la pelota va dominando la Facundo Salazar, la pone debajo de la suela. No hay falta, dice el juez. Ahora sí, Christopher, perdón.
0: Increíble, no, disculpa Kevin, es una realidad aquí. El cabezazo es el que termina sorprendiendo al arquero, precisamente Quiroga, tras el remate en el travesaño. El arquero la pudo tocar, la deja y después sobrepasa por arriba de él y termina enredado en el arco. Otra vez Rivadavia arriba con diferencia en el marcador.
1: La pelota que favorece y corresponde para el conjunto sandino. La van jugando por bajo, la van dejando para Alan Díaz. De penal puso el descuento Díaz. El balón lo va dominando Molla que la viene jugando por el costado. Está habilitado Alan, está habilitado Díaz. Corre contra la banda izquierda. Va dominando la pelota, Alan viene jugando hacia el medio. La pelota la van poniendo al área. Largo centro de Maxi Salem, se va por raya final. Saque de arco para Rivadavia.
3: Estaba mirando las mayores goleadas. Fue el Alianza 5-2 frente a 9 de Julio. Otro de los partidos con muchos goles fue el 5-0 de Colón Junior sobre Sportivo Sarmiento y el de Villa Ibáñez 4-0 sobre el Deportivo Carpintería en lo que va de este torneo clausura, Kevin.
1: Bueno, ahí está entonces lo que tienen que ver con las goleadas.
0: ¿Y sabe dónde encuentra todos esos resultados?
1: Todos, sí.
0: Todos los encuentra en la web de Santa Cecilia.
1: Sí, señor.
0: Por eso es tan completa la información de Marquitos.
1: Es allí, es así como le está mencionando Christopher Díaz. Aquí la pelota va quedándole para Moreno. Entrega contra el costado izquierdo. La va buscando Leal. Cuando el reloj le canta a las 40, el cronómetro de la radio como a fútbol. La tarde prolonga su agonía entre las lomas. Aquí lo gana Rivadavia por 6-1. Sarmiento ha quedado.
0: Dale arriba.
1: Sarmiento está quedando al borde del descenso con este resultado. Dependiendo de lo que pueda hacer Carpintería con López Peláez. Un empate de Carpintería lo condena Sarmiento a jugar la primera vez local el próximo año. Una lástima para nosotros que hemos cubierto tantos años la Liga Unión Sondi, que Sarmiento por supuesto también ha sido partícipe de la misma y es también de la zona nuestra allí en el oeste precisamente. Aquí la pelota va quedando contra el costado para que la venga buscando Ignacio González. Cuántos amigos por supuesto que tenemos allí en la flecha y que nos atienden tan pero también cada vez que llegamos allí. La pelota que, desde aquellos años, ¿no? Desde aquellos tiempos en los que cubríamos la Liga Ujum Sonda de fútbol. La pelota por el costado de Ezequiel hacia el que la va dejando hacia arriba otra vez para que la venga buscando, creo que la Espina. El balón que se termina yendo nomás. Se terminan ahí empujando con Salem. El lateral que favorece para Sarmiento. Le va quedando aquí para que la venga jugando el propio el futbolista Román Mola la va dejando

0: Para Mariano Moreno, le tiró a Moreno por allí, ¿eh? le tiró, quedó lesionado, pareciera ser. Habilitado aparece Ignacio González, estaba adelantado el Cachilo, le queda para Ignacio, te le va a pegar, le va a pegar. Viene Ignacio, amagó, sacó encima el arquero, está el séptimo. ¡Gol! De Rivadavia, Facundo. Facundo Salazar, el ex Trinidad, ex carpintería. El centro por bajo, tremenda jugada. El autor intelectual fue Ignacio González. Y el otro que también fue el autor intelectual de este gol fue el que le dijo al Cachilo Floreno Vázquez, estás adelantado. De atrás picó Ignacio. Dejó en el camino a Riveros, pone el séptimo. Rivadavia 7, Sarmiento 1. Facundo Salazar, el alarido de la bebida.
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2: Facu Salazar solo tiene que poner el pie y la pelota termina adentro. Ahora hay un gesto técnico impresionante, porque el recurso que usa Nacho González en el equipo de Rivadavia es excepcional, porque la gambeta es tan corta, deja uno en el camino y después sale el arquero y puede definir él al primer palo, pero decide tocar. No hay avaricia y hay asistencia perfecta. Ahora, la factura del gol, Kevin, es muy parecida al de hace dos goles atrás. Fíjate, la mitad del medio en Rivadavia, de Sarmiento, no existe. La defensa está en la mitad de cancha. Y otra vez, tres atacando de Rivadavia, solo ante el arquero. Es como que la cancha le queda muy grande, lamentablemente, a Sarmiento. Y es como si le faltara gente en el campo de juego. Una diferencia muy grande en el marcador.
3: ¿Sabés que estaba pensando eso mientras te escuchaba comentar? Te iba a decir, y a Sarmiento no le ha expulsado ningún jugador. Lo pensaba de la misma manera, Christopher. La pelota que va quedando aquí para Gonzalo Riveros, controló. La va dominando Gonza, juega hacia el costado izquierdo. Apertura contra la banda para que venga llegando por allí Cabana. Iván sacando el centro, viene la pelota al área, le quedó para Salazar otra vez, intenta, ensayaba el taco, no podía en esta, le va quedando aquí para que venga saliendo finalmente Román Molla que la viene jugando para Aguirre que va entregando la para Mariano Moreno, se va quedando con esa pelota del barrio Costa, la terminó perdiendo, la va recuperando la espina, está habilitado por allí Gonzalo Riveros, está habilitado Riveros, va dominando la pelota, le va a pegar, terminó jugándola por la derecha, le quedó para Ignacio, puede ser, viene Ignacio, sacó el remate y con lo justo, el pie de Xavier de Axel Molla para terminar esta para ese remate, la pone debajo de la suela Ignacio González, la pelota que va quedando finalmente en la salida para Sarmiento, no hay falta, dice el árbitro, le pegó al piso, le pegó a la tierra finalmente Molla en esta, y aquí el que la va dominando es Alan Díaz, no pudo llevársela, la va recuperando finalmente Espina, lo va a terminar en cualquier momento Ezequiel Jorquera, lo va a terminar en cualquier momento, el árbitro terminó jugando la pelota por el costado izquierdo, Ignacio González lo deja seguir el juez, balón contra el costado izquierdo, pelota para Gonzalo Riveros, está el tiempo cumplido, la tarde de aquí en San Juan se empieza a poner fresquita, el viento del sector sur hace que la jornada esté real, hace que la jornada descienda un poco la temperatura, la van jugando por bajo, Robledo se va quedando con ella, final del juego en la bebida, final del partido, ha ganado Rivadavia, ha sido con goleada 7-1 frente a Sarmiento, final del juego,
1: final del partido. 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
0: Final del juego en la calle Comercio. Aquí ha ganado Rivadavia. Algunos hombres de Sarmiento en el piso. Ya casi con el descenso consumado Sarmiento, restan algunas fechas aún, por eso las cuestiones matemáticas todavía dan, pero el desconsuelo de los hombres del Sportivo Sarmiento ha caído por 7-1, ha sido goleado hoy aquí, y el descenso que está al acecho, Christopher, lamentablemente.
2: De las imágenes más crudas que tiene el fútbol, sí, son estas, sin porque dudas. Adentro del campo de juego hay un equipo que ha goleado con una superioridad enorme como Rivadavia. Y hay otro equipo que tuvo que padecer el encuentro. Y cuando termina el partido, Sarmiento tiene en sus jugadores el hecho de mirar todos al piso. Algunos se arrojan, se acuestan allí, no se levantan. La gente de Rivadavia, en vez de irse, va, los consuela, los abraza. Hay una palmada, hay lágrimas, es la tristeza. El hecho de no poder evitar la pena máxima en el fútbol, que es la de la pérdida de categorías. Porque Sarmiento lo siente así. Siente que la goleada de hoy es casi condenar en un 100% el mal campeonato que ha tenido, lamentablemente. A los equipos del interior les cuesta mucho todo. Eso está clarísimo. y competir también es difícil, mantenerse mucho más, pero la realidad es esa, es un equipo que hoy se arrastró en cancha, que le costó mucho el partido y que se nota eso, insisto en esto, Kevin, lo que más duele y cuesta es ver un equipo que se va cabizbajo, un equipo que tiene a sus jugadores llorando, que sienten que aquí parece haberse terminado una historia. Es muy difícil, es una imagen desgarradora, lamentablemente, porque la han peleado con sus armas, con el presente, con lo que tienen a nivel futbolístico, presupuestario y demás, pero los jugadores de Rivadavia no festejan, Kevin, no festejan, van, buscan, los abrazan y los acompañan ahora caminando hacia la zona de los camarines. Es una pena, esto es la otra imagen del fútbol también, tiene esa, la del compañerismo, de la parte corporativa, la de los colegas, pero también tiene la imagen desgarradora de un equipo que sabe que hoy pudo haber disputado de manera oficial su último partido dentro de las posibilidades que le permitía el torneo para intentar aferrarse al milagro de quedarse en la categoría.
3: Tal cual como le estás, Kevin, definiendo y mencionando. Sí.
4: Un dato para tener en cuenta, Sarmiento, vamos a suponer que Carpintería no sume de acá a lo que al final del torneo y Sarmiento gane todos sus partidos. Lo máximo a lo que podría aspirar el conjunto de la Flecha Sondina es a un partido desempate. Bueno, habrá que ver qué pasa con el resto, pero por ahora podría aspirar a un partido desempate entre defensores, entre Carpintería y Sarmiento. Eso sería lo máximo.
3: Claro. Una especie de promoción, ¿no?
4: Claro, exactamente. Más o menos. Tal cual. Así. En caso de que llegue o que el torneo termine de esa forma, digamos.
3: Sí, tal cual como lo estás mencionando y definiendo. Sarmiento debería ganar todo lo que tiene en el camino y claro, que Carpintería pierda todos y cada uno de los juegos.
4: Y vos recién hablabas y marcabas un poco lo que tiene que ver con Sonda, la cercanía, obviamente un departamento que a lo largo de este tiempo ha tenido dos equipos, hasta tres en algún momento, con Recabarren también jugando en la primera categoría. Creo que jugaron los tres en primera, ¿no?
3: En el año 2022 desciende Sarmiento, ¿te acordás el problema bien que hubo ahí el partido con Peñarol, creo?
4: Sí.
3: Y asciende Recabarren ese año,
4: Tal cual. Y bueno,
3: pero hoy siempre está, representantes en primera.
4: Sí, está en riesgo, más allá de lo de Sarmiento, también lo de Juventud Sondina, que está 17º, tiene más posibilidades matemáticamente el conjunto sondino. Está a 10 puntos del Deportivo Carpintería, que hoy es la línea de medida para salir de la zona del descenso directo. Pero bueno, lo cierto es que el fútbol de Sonda está en riesgo en cuanto a estar en la primera categoría del fútbol de San Juan.
3: Sí, tal cual. Sarmiento ha quedado ya al borde del abismo, muy al borde. Y Sondina está a 10 puntos de Carpintería.
4: Claro.
3: Es mucho también, ¿eh? Es mucho. Son 3 partidos y medio, vamos a suponer. Son 4 partidos. Es muchísimo.
4: Es demasiado. Después, si tenés un tiempito, vamos a repasar qué es lo que le queda a Juventud Sondina. El próximo rival, recordemos, será frente a Colón Junior por esta misma fecha. Estará visitando al Atlético Marquesado en la fecha número 12. Estará recibiendo, y este es un duelo directo en cuanto a lo que tiene que ver con la permanencia, a Defensores de Argentino, fecha número 14. Estará visitando al Atlético Trinidad justamente allí en el Templo. Recibe en la 15 al Atlético Minero. En la fecha 16 estará enfrentando justamente a Sarmiento en cancha de la Flecha Sondina. Y posteriormente en la 17 cerrará frente a Villa Ibáñez. Si te parece, voy a revisar lo que tiene que ver con Defensores de Argentino. Todo esto, como bien lo decía Christopher Díaz recién, está en la página www.santaceciliafm.com.ar. Ingresan a estadística, hay una lista de escudos allí, ustedes hacen clic y van a ver las rachas, los partidos jugados y lo que queda por jugar. Unión, decíamos, Defensores de Argentino, visita Unión por la fecha número 11, recordemos el próximo miércoles. Posteriormente, fecha número 12, recibe Sportivo 9 de Julio. Visita a Juventud Sondina en la fecha número 13, recibe a San Lorenzo en la 14, visita Atenas en la Rinconada en la número 15, en la 16 estará recibiendo a Colón Junior y en la 17 frente al Atlético Marquesado de visitante, Defensores de Argentino. Me voy a repasar Carpintería, que es lo que le queda al conjunto celeste, que el próximo domingo estará recibiendo a López Peláez, será un partido clave porque un empate automáticamente lo desciende a Sportivo Sarmiento. Posteriormente, fecha número 12, estará recibiendo a Desamparados allí en el sur. Fecha número 13, frente al Sportivo Rivadavia, justamente allí en La Bebida. Fecha 14, frente al Atlético de la Juventud Alianza, allí en el sur. En la 15, visita a Peñarol. recibe en la 16 al Atlético Unión y en la 17, la última, estará visitando 9 de julio. Repaso rápidamente a Villibáñez, que es otro de los equipos que está comprometido. El próximo miércoles, recordemos, hora 16:30 estará visitando al Sportivo Desamparados. Luego en la 12 recibe Sportivo Rivadavia. En la número 13 estará visitando al Atlético de la Juventud Alianza. En la 14 recibe al Sportivo Peñarol. En la 15 visita Unión en el 12 de octubre. En la 16 estará recibiendo Sportivo 9 de julio y en la 17 cierra justamente frente a Juventud Sondina allí en el barrio Basilio Nievas.
3: Bueno, es así entonces, eso es lo que le está quedando precisamente. Pero vos sabés que yo pensé que estaba un poco más cerca y recordemos que Sondina ha sumado los últimos dos partidos.
4: Claro.
3: Contra San Lorenzo y contra Atenas. Dos empates, es cierto, pero ha terminado sumando. Y yo honestamente te digo, pensé que, no sé por qué yo, si mirar la tabla, había pensado que estaba un poco más cerca. Está complicado el panorama, ¿eh? Y tiene rivales muy difíciles. Entre uno de ellos, si se llega a consumar hasta la fecha 16, el descenso de Sarmiento, ese partido no va a ser para nada fácil, te digo, ¿eh?
4: No, sin duda, porque
3: mucho al menos, más que se juegue en cancha de Sarmiento.
4: Al menos, claro, exactamente. Sarmiento va a querer quedarse justamente con la victoria frente a un clásico rival y por lo menos para cerrar el año con una sonrisa, al margen de lo que ha sido la campaña para el conjunto de la Flecha Sondina, ¿no?
3: Sí, tal cual. Tal cual. Recordemos que empataron 0-0 en el último juego, allí en el barrio Basilio Nievas. Y que ya vienen de empatar dos veces allí. La vez anterior Sarmiento terminó ganándole en su cancha el año pasado. Dos goles, dos golazos. Uno de no recuerdo el jugador, de Diego Maldonado. El otro también de Diego Maldonado de penal fue. Lo había empezado ganando Sondina con gol del Patovic Ariel Puelles en aquella oportunidad allí. Así es que bueno, es lo que le queda a Sondina. Sondina que también está pasando por este momento feo, duro, que es el descenso justamente, que es pelear el descenso. Pero bueno, es lo que le está tocando afrontar y le quedan los rivales que recién nos mencionaba allí Marcos.
2: Sí, la historia se da con el resultado, que obviamente es muy probable para el fin de semana. Desde ahí la cuenta hay que sacarla con el resto de los partidos de lo que dice Marcos, de lo que va a tener cada uno de ellos. Y eso también es otro campeonato que también nace en el mismo que tenemos ahora. Porque dentro de lo dispar que va a ser en algún momento con los dos que ya van ahí por el regional, sacarle algo de presencia al torneo. Los que están peleando abajo, que ahora la lucha prácticamente se reduce a uno menos, y después está de los que van a ir a buscar la parte de la clasificación de cara a la próxima instancia. Pero en eso mismo es, va a ser en realidad muy importante el hecho del partido a partido que tengan tanto los dos que persiguen o que están allí hoy sacándole una leve ventaja a Sarmiento a la hora de la competencia, Kevin. Esos partidos sin duda van a ser claves de aquí en más para ver cómo se acorta o si se estira la diferencia dentro de los que están hoy adentro todavía de la zona roja y los que están afuera, que obviamente la siguen viendo de reojo, pero no están salvados del todo.
3: Tal cual. Es así. Marquitos, aquí ya ha quedado el campo totalmente desolado. Algún que otro rezagado terminando de retirarse de las tribunas del estadio de Rivadavia. Si te parece, presentamos el comentario de Christopher para luego ir poniéndole punto final a esta transmisión.
4: Perfecto, la presentación comercial para lo que será el análisis de Christopher Díaz de lo que ha sido la goleada del equipo de la bebida por 7-1 frente al Sportivo Sarmiento.
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2: Aquí se terminó el partido con una goleada súper abultada por parte de Rivadavia sobre Sarmiento. 7-1, diferencia muy grande en todo aspecto, no solo el marcador. Y si recién se suma a la radio y puede escuchar esta diferencia, era tan grande. Sí, pero no solo por los goles que se concretaron, sino por el desarrollo mismo del partido. que equipos que pelean en la zona baja como Sarmiento tengan este tipo de encuentros donde los padecen, los sufren, los sienten, los viven de una manera tan distinta y todo es tan complicado y bueno, las diferencias se notan de principio a fin. Que el resultado podía haber sido menos en cantidad, no le hubiese quitado la diferencia en lo futbolístico que existió. Rivadavia, de punta a punta, siempre fue superior a Sarmiento. Pero no solo que lo fue, sino que se sintió ampliamente dominador del juego y hasta de la situación. Y en eso se ve en el orden, en que nunca tuvo jugadores, a ver, mal parados en cancha, no tuvo niveles bajos, fue un equipo parejo para arriba y un equipo que supo cómo jugar y que, si bien es cierto, tuvo la dudosa del penal cerca del final, que el penal que en teoría no le cobran, en este caso a Moreno, hasta que el otro que sí toca en la mano, precisamente de Castro, hasta que el árbitro cobra la infracción y Díaz lo cambia por gol, no hubo mucho más. Entonces, en líneas generales, Rivadavia siempre estuvo a la altura de las circunstancias de lo que tenía que jugar, y nada más que después al partido sí lo sobró y lo empezó a toquetear y obviamente aprovechó las desventajas. Y donde Sarmiento se aventuró a ir con el miedo a lo que se exponía, porque lo jugó así, terminó regalándose en el último tramo, cuarto final del segundo tiempo. Ahora, la historia también nos traslada al otro punto, porque la lucha de la zona baja, en este caso tanto en Sarmiento, en Carpintería, que tiene la gran posibilidad del fin de semana, y entre los equipos que todavía están metidos allí en la zona baja, como Sondina, los que están afuera también, saben que hoy hay un equipo que cayó y que ha pegado fuerte en el piso, como es este Sarmiento, que está al borde de quedarse en la categoría. Es muy difícil, la realidad es esa, duele, cuesta, es esa. Pero en todo eso no se puede tampoco pedir gran fútbol, muchas situaciones, que el fútbol ahunde o que sea de una magnitud superdotada para un partido de estas características, porque a la larga se iba a notar esa diferencia de estar metido allí abajo, de tener, de padecer, de sufrir. Y esa condena es la que Sarmiento lo acompañó todo el campeonato y que hoy quedó mucho más expuesto, porque a la hora de buscar el milagro era muy difícil. Y entonces, mientras seguimos esperando el milagro, del otro lado siguen esperando la mayor cantidad de goles. A ver, la historia es esta: lo ganó bien la gente de Rivadavia, fue ampliamente superior, tuvo goles, tuvo situaciones, tuvo ritmo, dominio, acciones, todo lo que se imagina. Y en Sarmiento fue voluntad, corazón, desorden, intención, falta de profundidad, lamentablemente falta de ideas y hasta de momentos de arriesgarse, porque cuando, puede parecer medio loco, pero cuando Sarmiento se tendría que haber arriesgado, no en el final cuando ya la diferencia era de 5 goles, sino antes, cuando el partido estaba quizás en el 1 o en el 2-0, ahí había que arriesgar un poco más y quizás el partido se hacía más combativo porque se podía observar de las diferencias que tenía en defensa la gente de Rivadavia, que nunca las pudo aprovechar. Bueno, la imagen desoladora, la del final, la que escuchaban, la que describíamos, un equipo lamentablemente de la zona del oeste, del interior de nuestra provincia, como Sarmiento, que se va cabizbajo, llorando, sufriendo toda esta situación y que lamentablemente deberá esperar a ver si la agonía se extiende una fecha más o si el milagro existe definitivamente, pero aquí también es eso. Bueno, ha ganado Rivadavia, la propuesta de la radio en el viernes es así: hay un equipo que prácticamente está ahí, al borde del abismo, por unas cuestiones matemáticas todavía se mantiene. Los del otro lado de la orilla siguen mirando expectantes porque deben jugar sus partidos y el campeonato reduce a un nuevo mini certamen en la parte de abajo. Cuatro equipos, o cinco si quieres, dos más comprometidos que el resto, que buscarán la salvación de aquí hasta el resto del campeonato. Y después hay otro grupo que va a pelear por ingresar a la próxima instancia y hay otro grupo mínimo que es el que le va a quitar la importancia al torneo por estar compitiendo en el regional amateur. Pero todo eso será materia de lo que viene. Mañana la propuesta de la radio continúa, tanto en primera como en la B local, igual que el día domingo con el resto de los representantes. Ganó Rivadavia, amplia diferencia. Lamentamos lo de Sarmiento y enviamos un fuerte abrazo esperando que exista una pronta recuperación a ese momento para poder tenerlos otra vez compitiendo de punta a punta como debe ser. En el fútbol hay goles, también hay golpes. En el fútbol hay momentos y también hay circunstancias. Y en el fútbol hay consecuencias, las mismas que hoy lamentablemente paga Sarmiento.

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2: Christopher Díaz analizaba lo que ha sido la goleada del Sportivo Rivadavia sobre Sarmiento. Con este resultado, Rivadavia queda cuarto en la tabla del torneo clausura. Obviamente toma un respiro importante en cuanto a lo que tiene que ver con la permanencia. Recordemos que el líder por ahora, Alianza, que suma 25 unidades, Desamparados 23, el escolta, el Atlético Minero con 22 puntos. Allí aparece el equipo de la bebida con 21. Por debajo, Marquesado y Villibáñez, ambos con 18 unidades. El Atlético Trinidad, que hasta el momento suma 16 unidades, se ubica séptimo. Colón Junior en el octavo lugar por ahora con 15 unidades. Por debajo, 9 de julio y López Pelae, novena y décima posición. Unión por ahora con 13 puntos, allí en cuanto a lo que tiene que ver se ubica 11, Deportivo Carpintería y Atenas con 12 unidades, así está la tabla de posiciones de los que pelean justamente por meterse en un lugar entre los 8. En cuanto a lo que tiene que ver con la permanencia, Atenas 11º en la tabla, 35 unidades, allí aparece Rivadavia con 34, se ubica 12º, Peñarol aparece abajo con 33 unidades, Villa Ibáñez con 30, 14º, el Deportivo Carpintería, la línea de los equipos que buscan la salvación justamente, tiene 25 unidades, en zona de descenso directo, Defensores de Argentino con 20, Juventud Sondina con 15 y Sportivo Sarmiento con 7. Muchachos, así quedó la tabla iniciada esta fecha número 11.
3: Bien, perfecto, Marcos, gracias, estábamos ahí atentamente escuchando. Aquí ya se ha retirado la gente del Sportivo Sarmiento, ya se han ido de la zona de los vestuarios del Sportivo Rivadavia. Nosotros le ponemos punto final a esta transmisión que por supuesto hemos compartido aquí junto a Christopher. Y a Christopher, hermano, gracias, nos reencontramos la próxima.
4: Gracias, Kevin, un abrazo grande, Marquitos, gracias. Igualmente, a la familia de Santa, hermano. Cecilia, como siempre, chicos, lo mejor para mañana y para el fin de semana, nueva incursión obviamente de la radio este fin de con el Regional Amateur, el placer de siempre y en cualquier momento nos vamos a reencontrar.
2: Igualmente, un gran abrazo, querido Christopher, un placer enorme. Bueno,
3: ahí está entonces, Christopher Claudio Díaz. Aquí los chicos de las inferiores, que de a poco empiezan a ganar terreno dentro de la cancha para cumplir con sus entrenamientos de rutina. Nosotros le ponemos punto final a la transmisión. Ha ganado a Rivadavia, una goleada 7-1 frente al Sportivo Sarmiento. Un gran abrazo para todos y si se llega a dar el descenso de Sarmiento, por supuesto, mándales un abrazo grande a toda la gente que trabaja, que son tan pero tan fanáticos allí de la flecha sondina. A mí me pasa que las veces que voy a Sonda y uno pasa por Sarmiento, siempre hay alguien en la sede, es impresionante, pero siempre la sede está de puertas abiertas allí y alguien que es gente que nos ha tratado siempre realmente muy, pero muy bien. Así es que bueno, un gran abrazo para todos y ojalá que si lamentablemente se dé el descenso, pronto puedan estar en primero otra vez. Hasta pronto. Ganó Rivadavia 7-1 sobre Sarmiento. Buenas tardes.
2: Buenas tardes, Kevin, Christopher. Gran trabajo justamente allí en la bebida para lo que ha sido la goleada del Sportivo Rivadavia. Recordemos que la fecha tendrá continuidad en la jornada del sábado. Alianza en el Estadio San Juan del Bicentenario recibiendo al Atlético Minero. Yasmín Yacante será la encargada de impartir justicia. Ruth Díaz, la juez para Peñarol y el Atlético Trinidad allí en el Estadio Ramón Pablo Roja. En tanto que Nuyun San Lorenzo estará recibiendo a Atenas, al conjunto Mirasol. La fecha que tendrá continuidad el próximo domingo con lo que va a ocurrir justamente allí en el sur entre el Deportivo Carpintería y López Pelae. En tanto que 9 de julio estará recibiendo al Atlético Marquesado, el arbitraje de Cristian Neira. Será Martín Riveros el árbitro para el juego en el barrio Basilio Nievas entre Juventud Sondina y Colón Junior, justamente. Recordemos que la fecha va a cerrar el próximo miércoles. En primer turno, hora 16:30, Desamparado frente a Villa Ibáñez. Lucas Gómez será el árbitro del partido. Alejo Palumbo, el encargado de impartir justicia por la noche, cuando en el 12 de octubre Unión reciba Defensores de Argentino en cuanto a lo que tiene que ver con la fecha 11 del torneo local.
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0: Bueno, recordando también que en la jornada de hoy Sportivo Rivadavia venció 5-2 a Sportivo Sarmiento en cuanto a lo que tiene que ver con reserva. El Atlético Mineiro es el líder, suma 25 unidades, desamparados 21, al igual que el Sportivo Rivadavia y Colón Junior, los escolta, que tiene por ahora el pico y pala. Atenas se ubica quinto en la tabla, con 20 unidades, Deportivo Carpintería 18, Alianza 17 y el Atlético Marquesado aparece en el octavo lugar con 16 unidades. Así está la tabla de posiciones en cuanto a lo que tiene que ver con reserva. Repasamos rápidamente lo que va a ocurrir el fin de semana en cuanto al fútbol de ascenso. Las miradas estarán puestas justamente allí en las Chacritas el 9 de julio porque va a jugar uno de los líderes, el líder justamente, perdón, Árbol Verde, visitando a Libertad Juvenil con la implementación de tribuna segura para lo que será el juego precisamente allí el 9 de julio entre Libertad Juvenil y el equipo del barrio Comandante Cabot. Recordemos que a partir de este fin de semana, tanto en la primera categoría como así también en el ascenso, todos los partidos estarán arrancando ahora 16:30, a excepción de Unión y Defensores de Argentino, que el próximo miércoles va a la hora 21:30. Decíamos, Libertad frente a Árbol Verde, Centenario estará recibiendo a Juventud Llunera allí en el Fortín del Norte, Unión San Damián frente a Federico Picón, serán los juegos correspondientes del día sábado a la zona ascenso. Por la zona reválida, Juventud Rivera estará recibiendo a Rojo Fiorito, Defensores de los Andes frente a Guarpes y Atlético Recabarren en Sonda frente al Deportivo San Agustín. En tanto que el domingo la fecha cerrará con cuatro juegos. Por un lado, Villa Hipódromo recibiendo a Villa Obrera. Los Pumas estará recibiendo a Del Bono. Iba a decir algo que tiene que ver con Villa Hipódromo, por si se prenden recién a la transmisión. Ganó los puntos del Clásico, que habían terminado igualado 2-2. Hubo una protesta por un jugador que estuvo tanto en cuarta división como así en primera. Bueno, hubo una protesta por parte del conjunto de Villa Hipódromo y terminó ganando los puntos. Se dio por ganado el partido del conjunto de Villa Hipódromo por 3-2 frente a Unión San Damián. Zona reválida, el domingo cerrarán Sportivo Punteto recibiendo a Juventud Unida y el Deportivo Aberastain en el estadio Gerardo Nene Garín frente al Globo. Los partidos que tienen que ver con la segunda categoría del ascenso.
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0: 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Ya hay un link, vos podés ingresar a la página de la radio y allí vas a tener absolutamente todos los resultados, estadísticas y mucha información que tiene que ver con esta competencia, que se va a jugar todo lo que tiene que ver con la zona Cuyo, la región Cuyo, el próximo domingo. Desde la hora 16, están jugando por la zona 6, la Totora de Quines San Luis, frente a Estrella Roja, también de la misma localidad de la vecina provincia de San Luis. San Martín de Merlo, que participa en la Liga de Tilizarao, frente a la Chel Unido, también de Tilizarao San Luis, en tanto que por la zona 3... será la provincia de Mendoza los protagonistas, Argentino frente a Palmira, ambos integrantes de la provincia de la Liga Mendocina. Monte Casero de Rivadavia estará enfrentando a Libertad, también del departamento de Rivadavia de la provincia de Mendoza. San Carlos de Eugenio Busto Mendoza frente a La Consulta, también de la misma localidad. Allí están en la página, ustedes pueden encontrar los árbitros, todo el horario. Hora 16 también para Vialidad Nacional de Malargüe frente al Deportivo Malargüe, partido correspondiente a la zona 2. Por la zona 1, Gouge de San Rafael frente a Huracán, precisamente de la misma localidad. Alianza Futbolística de Villa Mercedes San Luis por la zona 4 estará recibiendo a Defensores de Belgrano de Villa Mercedes. Partido que va a la hora 16:30. Hora 17, Pacífico de General Alvear frente a Quiroga de San Rafael de la provincia de Mendoza. Y bueno, hora 19 está pautado el juego entre Desamparados y Unión de Villa Krause. Será Enzo Gastón Gómez el encargado de impartir justicia. Todos los partidos, vamos a tratar de tener minuto a minuto toda la región Cuyo, ¿eh? Y a ustedes además van a poder estar siguiendo en el minuto a minuto los resultados, cómo se van variando, cómo se van cambiando las tablas, algo que bueno ya veníamos haciendo desde hace un tiempo y que se viene implementando en Liga San Juanín, en el local A, como así también en el fútbol de ascenso, y en Copa País también. Lo vamos a seguir implementando en el torneo regional amateur. Así que desde ya los invitamos a que nos acompañen. Tienen que ingresar a www.santacecilia.fm.com.ar, ingresan resultados en vivo o eligen cada una de las categorías allí, y van a acceder automáticamente a todo lo que tiene que ver con la información al instante, de lo que tiene que ver con el torneo regional amateur. Por Antena 1 estamos a través del 91.5, a través de la Deportiva San Juan 102.5, junto al equipo de Estilo Deportivo. Ya venimos con el cierre.
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0: Bueno, en el fútbol de España fue victoria del Alavés. Boyé, el argentino, justamente el ex River, Lucas Boyé, marcó el único tanto para el Alavés, que venció 1-0 al Villarreal. Victoria del Racing de Santander, que de local venció al Eche por 3-2 en la jornada de hoy. Gran victoria del City, que venció de visitante al Crystal Palace por 4-1. Haaland y Cherki, los goles justamente para el City. Donnarumma había convertido el único tanto en contra, fue precisamente para el Crystal Palace. En Italia ganó el Milan, venció 2-0 al Venecia. Ramos y Jalal en contra, los goles para el conjunto del Milan. Quiere decir que hay actividad en cuanto a lo que tiene que ver con Liga Profesional en la jornada de hoy. Enseguida, hora 19, estarán arrancando en Santa Fe Unión frente a Sarmiento de Junín. Hora 21:30 en la Bombonera. Boca frente a Lanús serán los juegos en la continuidad del torneo y en el arranque de una nueva fecha. Por la Primera Nacional arranca la fecha número 27, que el próximo domingo tendrá la radio allí en la provincia de Buenos Aires, a San Martín, visitando Atlanta. Será en la jornada de hoy Gimnasia y Tiro quienes abran la fecha frente en Salta, recibiendo a Chacarita Juniors.

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5: Mañana la invitación es justamente para lo que será la continuidad del fútbol aquí en la radio. Tenemos un fin de semana realmente cargado de emociones para lo que será el sábado entre Atlético de la Juventud Alianza frente a Minero en el Estadio San Juan del Bicentenario. El domingo vamos a estar arrancando 14:30, una jornada larga que tendrá doble turno. En principio San Martín frente a Atlanta allí en Buenos Aires y posteriormente el Serpentario se vestirá de epicentro para el juego entre Desamparados y Unión en el arranque del torneo regional amateur. Todo lo vas a vivir aquí a través de la radio, por Antena 1 en el 91.5, por la Deportiva San Juan junto al equipo de Estilo Deportivo y por Santa Cecilia, obviamente. Tengan todos muy buenas tardes, ha sido un placer enorme. Ya nos vamos a quedar con música y enseguida se vendrá la presentación de Boca frente a Lanús. Hora 21:30 arranca ese partido, un rato antes obviamente la previa que lo vamos a vivir aquí a través de la radio. Tengan todos muy buenas tardes, buen arranque de fin de semana, nos volvemos a reencontrar en la próxima. Chau, gracias.

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4: Facilidades para importar autopartes. El gobierno avanza con medidas destinadas a facilitar la importación de autopartes con el objetivo de reducir costos y mejorar la disponibilidad de componentes para la industria automotriz. La medida forma parte de la política oficial de apertura y reducción de trabas al comercio exterior. La Argentina aumenta la molienda con soja importada. La industria aceitera argentina mantiene un elevado nivel de actividad gracias en parte a la importación de soja. En julio ingresaron más de 947.000 toneladas de poroto de soja bajo el régimen de admisión temporaria, principalmente desde Paraguay. El volumen representó casi el 20% de la molienda registrada durante ese mes.
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4: Grossi es optimista para suceder a Guterres en la ONU. El diplomático argentino Rafael Grossi afirmó que es optimista de cara a la recta final del proceso que definirá antes de fin de año al sucesor del portugués Antonio Guterres al frente de las Naciones Unidas.
2: Deportes.
4: River desaprovechó montones de oportunidades y fue eliminado en octavos de la Sudamericana. River no puede salir del mal momento que atraviesa en un partido en el que desperdició una gran cantidad de situaciones de gol y luego tuvo una tanda de penales traumática y quedó eliminado en manos de Independiente Santa Fe en octavos de la Copa Sudamericana 2026, al caer por 8-7 en la tanda de penales y luego de igualar 1-1 en la vuelta y 0-0 en la ida.
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0: La radio te informa la hora. 22 minutos. 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

0: fecha del campeonato de Primera División que se abre esta noche. Y con un partido que con los protagonistas que va a haber en cancha uno supone que puede ser un gran partido. Porque estamos en la Bombonera. Acá juega Boca esta noche con la mirada puesta en lo que va a ser el miércoles en la Copa Argentina en otro muy buen partido frente a Vélez. Pero ahora tiene que direccionar al campeonato porque tiene tan solo 7 puntos. Está fuera de los playoffs. Lógicamente está también con la mirada puesta en la Copa Sudamericana, con el próximo rival, San Pablo, con algunos jugadores tocados, otros que tendrán que descansar para llegar bien al partido con Vélez y luego San Pablo. Y enfrente está Lanús, que tiene los mismos puntos. Campaña irregular, con Marcelino Moreno ausente, quizás su mejor exponente futbolístico, para desequilibrar, para marcar diferencia. Pero lo que tenemos esta noche en la Bombonera, este partido que arranca con la 7ª fecha entre Boca y Lanús. Ya vamos a hablar con Arévalo, con Balazone, con el Tiburón Vallejo, con Fernando García, con toda la banda para hacer esta previa y que ustedes vayan viviendo lo que puede llegar a pasar en este partido. Los saludo a mi comentarista Hugo Balazone en la Bombonera. Bienvenido, Hugo, en la cabina número 13.
1: Hola, Walter, querido, ¿cómo va? Mirá qué número, ¿eh? Pero casi siempre estamos en esta cabina.
0: Sí, señor.
1: Sobre todo con... cuando se trata de campeonato argentino.
0: Y hemos tenido siempre buena suerte.
1: Exactamente. Bueno, Boca vuelve a la Bombonera con un campo de juego que en apariencia se ve óptimo. Tantas polémicas que trajo la remoción del césped, aquel famoso partido casi hace un mes que Boca jugó aquí frente a O'Higgins y donde los panes de pasto se levantaban con mucho riesgo para los futbolistas de Boca aquella vez en ese repechaje de la Copa Sudamericana. La vuelta a la Bombonera para el Boca del Vasco es sin Aranda. Una noticia dolorosa que caló en el mundo Boca, porque en Aranda lo que vio el hincha de Boca es la ilusión y la expectativa de una aparición trascendente, diferente, que nos va a demostrar en estos próximos partidos si el crecimiento futbolero de Boca se llamaba Aranda o si Boca es capaz sin él de jugar con la misma capacidad ofensiva, con el mismo poder de dominio, con la misma lucidez, porque quien lo reemplace no será lo mismo. No hay un jugador igual a otro. Quien juegue por él, lo viene planteando Martín Arévalo en la jornada, probablemente Velasco, es otra característica, la de un jugador más relacionado con la definición o con el ataque desde la izquierda hacia adentro, pero sin la capacidad de entender el juego de manera más abarcativa, como lo ha hecho Tommy Aranda en estos tiempos. Y allí Boca sin Paredes, con lo cual, sin Paredes y sin Aranda, es plantear casi la sociedad que le ha dado un alto fútbol a Boca, pese a que los resultados no han sido del todo óptimos en este tiempo en cuanto a la regularidad. Por eso Boca necesita la victoria. Necesita la victoria para que todos los elogios que recibe por el crecimiento de su rendimiento puedan ser ratificados con resultados. Y lo mismo un poco le pasa a Lanús, que ha tenido también que, tras la salida de Castillo, elegir y acertar con su centro atacante, cuestión tras la ausencia de Marcelino Moreno, que todavía está por resolverse en este Lanús. ¿Quién es el goleador? ¿Quién reemplaza los goles de Castillo? Nada menos. Así que es una linda función de viernes por la noche, con una Bombonera que estará repleta seguramente, con un rival con oficio, bicho, maniero, campeón de la Sudamericana. Con lo cual para Boca, para el Boca del Vasco, este partido representa varios desafíos. En lo propio, demostrar que puede ser bueno sin Aranda, y en lo ajeno, la de superar a un rival que suele ser muy hostil en estos tiempos.
0: Luego de las primeras palabras, primeros conceptos para esta transmisión desde la Bombonera, cuando entra Lanús a trabajar en el campo de juego, cuando ya está trabajando Lozada, escuchábamos a Hugo Gazón, nuestro comentarista, empiezo a saludar a todos mis compañeros. En el vestuario de Boca, si no sé quién. En Radio La Red, si no sé quién. Martín Arévalo, bienvenido. ¿Cómo va, Martín?
2: Walterio, querido, un beso grande para vos, un abrazo para Hugo. Ya aparecerá en acción el tiburón Fabio Vallejo. Y nosotros estamos aquí, a la vera del camino, esperando para ver cuál es la versión de Boca de esta noche. Que tiene equipo confirmado, que es el que le contamos a Marcelo Palacios, que es el que le contamos a Gustavo López, tanto a la tarde como al mediodía, hoy en Radio La Red, que va a jugar Álvaro Montero, que jugará también Gorosito, Di Lolo, Facundo Herrera y Blanco, que Ascacíbar, Delgado y Rey Domenech van a ser los volantes, que Velasco será el reemplazante de Aranda, y que adelante Boca va con dos puntas, uno por afuera, Leonel Flores, uno por adentro, capitán Miguel Merentiel. Esta noche Paredes vuelve a estar disponible. Hoy se cumplen 13 días del partido frente a Platense, de la lesión en el isquiotibial, de esa distensión que lo marginó de los partidos que le siguieron al Calamar, y que en este caso quieren que sume quizá algunos minutos para que llegue con Vélez a este partido de eliminación directa por Copa Argentina el próximo miércoles con algo de ritmo. Ahí va Boca. No juegan aquí, Hugo, desde el 23 de julio, el partido frente a O'Higgins. Después llegó la revancha, Boca pierde ese partido el 30 en Chile, gana por penales, y desde esa noche del 30 de julio, Boca no volvió a perder. Por eso el partido de hoy tiene una doble responsabilidad: reencontrarse con fútbol, con la mejor versión del Boca de Arroba Arena, y también, por supuesto, tratar de sumar para la tabla anual y empezar a escalar posiciones en lo que es el campeonato argentino.
0: En el otro vestuario, el de Lanús, que ya está trabajando en el campo de juego, está trabajando el arquero de Boca, todavía no sus jugadores. El vestuario de Lanús, del Granate, lo saludo a Fabio Vallejo. Tiburón, buenas noches.
3: Hola, Walter, el abrazo para vos, para Hugo, también para Martín. Bueno, este Lanús que en este semestre no ha tenido unos buenos resultados futbolísticos, porque quedó eliminado de la Copa Sudamericana, después de haber bajado desde la Libertadores, quedó eliminado también en la Copa Argentina, y en este campeonato local apenas cuenta con 7 unidades. Hay algunas sorpresas en cuanto a la conformación del equipo, porque el que recupera la titularidad es Pitín Cardoso, que viene de una lesión, estuvo fuera en el partido anterior por un esguince de rodilla derecha. Afortunadamente para él está muy recuperado de todo esto, y por eso lo probó en las últimas horas Mauricio Pellegrino y le da la titularidad. Los otros cambios son el paraguayo Canale en la defensa, ingresa por De Jesús, y en la delantera Balois ingresa por el otro paraguayo, que es Alan Wilk. Lo paso en limpio: 26 Lozada, 33 Guidara, el 24 el capitán Cali Izquierdos, 13 Canale, 6 Marcich, 30, Pitín Cardoso, 5, Peña Biafore, el 8, Watson, 25, Dylan Aquino, 11, otro ex Boca, Toto Salvio, y el 19, Balois, el equipo confirmado, el equipo Granate.
0: Ya voy con Fer García en los estudios de Radio La Red, pero hay un partido que se está jugando en Santa Fe, está jugando Unión con Sarmiento. Placer de saludar a Mariano Pupo con toda la información. Mariano.
4: Walter, el abrazo grande para vos y para todos los muchachos. Aquí tenemos casi 44 minutos del segundo tiempo y está goleando Unión 4-1 a Sarmiento, luego de un primer tiempo discreto en donde el Tatengue se había ido en ventaja con un golazo de Tarragona desde afuera del área. En el segundo, Sarmiento salió a quemar las naves, dejó espacios, Unión de contra lo liquidó, Tarragona nuevamente, Malcorra marcó el tercero, descontó Mavilla, la perla Ramírez luego de un error de Orihuela marcó el cuarto, estamos cerca de los 45, gana el Tatengue 4-1.
0: Ahora sí, los saludo a Fernando García, la computadora que tenemos en Radio La Red. Mucho fútbol de primera división, hoy arranca la séptima fecha. Fútbol internacional, ya arrancaron las principales ligas europeas. Y también fútbol de ascenso. ¿Es así, Fer? ¿Cómo te va?
5: ¿Cómo te va, Walter? Abrazo grande para vos, para Hugo, a todos los compañeros, a la audiencia de Radio La Red para el inicio de la séptima fecha del torneo clausura de primera división. 14 grados 4 décimas la temperatura en Buenos Aires a esta hora, 20:47. Así es, Walter, mucha actividad en este viernes, porque además del inicio de esta jornada número 7 del Clausura, que va a tener continuidad mañana sábado con Riestra Vélez, Central Gimnasia, Huracán Estudiantes de Río Cuarto, Talleres de Córdoba, Central Córdoba y Atlético Tucumán Belgrano. El domingo va a tener partidos más que interesantes. Banfield River, a primer turno, Argentinos Aldo Civi, Independiente Gimnasia de Mendoza, Independiente Rivadavia Racing. Y como si fuera poco, el lunes vamos a tener Defensa Platense, Estudiantes de La Plata Newell's, Tigre Barraca Central e Instituto de Córdoba frente a San Lorenzo de Almagro. ¿Cómo está el grupo A de este torneo que integran Lanús y Boca? 13 puntos para Instituto, 12 para Gimnasia de Mendoza y para Vélez, 11 para Defensa y Justicia, 10 para Independiente, para Unión con esta victoria parcial, y para Newell's 8 puntos para Platense. Hasta allí los 8 primeros, luego Riestra, Lanús, Boca, San Lorenzo, todos con 7, 6 para Estudiantes y Central Córdoba, 4 puntos para Talleres en el ascenso. Único partido hoy por el campeonato de la Primera Nacional, pero importante, Chacarita, que está en zona de descenso, enfrenta en Salta, Gimnasia y Tiro a partir de las 22, el local que busca afirmarse en zona de reducido. El árbitro será Bruno Amiconi. Lo más importante del fútbol internacional en Italia, segundo triunfo en 2 partidos para el Milan, que le ganó al Venecia por 2-0. En España, gol de Lucas Boyé para Alavés, que derrotó a Villarreal 1-0. Ganó Racing de Santander 3-2 al Elche de Anselmi. Manchester City en la Premier goleó al Crystal Palace 4-1. Y también
0: ya arrancó Haaland, ¿no?
5: Ya arrancó Haaland, claro, porque marcó 2 goles. Y también el City está con el puntaje ideal, 2 goles además de Cherki. Bayern Múnich.
0: Lo que juega ese Cherki.
5: Sí, obviamente que sí, Walter. Francés. En Alemania arrancó el campeonato como no podía ser de otra manera, con goleada del Bayern Múnich. Le ganó al Stuttgart 5-1. Y el Paris Saint-Germain volvió a remontar un 0-2 en tiempo adicionado con goles de Vitinha y de Marquinhos. Empató con el Lille como visitante 2-2. Las últimas del mercado de pases en Argentina. Pesela cerca de Peñarol. Ábalos, delantero ex Independiente ya, porque se va a jugar Olimpia. Ronaldo Martínez es refuerzo de Vélez y ya Facundo Farías cerró todo con San Lorenzo en el Polideportivo. Lo más importante, perdieron los Leones, semifinales del Mundial. Cayeron ante Alemania 2-1 y el domingo van por el bronce ante Países Bajos. Mañana juegan las Leonas a las 11 ante el elenco neerlandés.
0: Bueno, vamos a hacer la pausa.
4: Final,
0: pero
4: Santa
0: antes, muchachos. No, pará un poquito, no te apresures, Caño. Hay un cumpleañero. Feliz cumpleaños, Caño.
6: Gracias,
0: saludamos Juli, toda la banda de Radio La Red.
5: El locutor de
0: feliz
5: nuestro
0: cumple
5: país.
0: Para Walter. Pablo Navarro.
6: Gracias, compañeros. Gracias, Walter. Gracias, muñeco. Gracias, chico. Final en Santa Fe, dijeron.
0: Señor, Belite.
4: Terminó el partido en Santa Fe, gran victoria de Unión con 2 goles de Tarragona, Malcorra y la Perla Ramírez. Había descontado provisoriamente Mavilla. Unión le ganó 4-1 a Sarmiento, no lo deja ser puntero de la zona B y busca repetir lo hecho en el apertura. Gol de Unión, 4-1 sobre Sarmiento.
0: ¿La figura Tarragona?
4: La figura Tarragona y gran partido de Malcorra, que entró desde el banco en el inicio por una lesión rápida de Luna Diale y marcó un golazo, pero Tarragona la figura del partido.
0: Chao, Mariano, abrazo.
4: Abrazo grande.
0: ¿Cuántos goles tiene Tarragona, Fer?
5: 5 en el campeonato y tiene 13 en la temporada. Es el máximo goleador entre torneo apertura y clausura.
0: Una locura. 5 goles en 7 partidos. Está como Módica. Módica tiene 8.
1: Diga Tarragona, diga Tarragón.
5: Tarragón. Claro. Bueno, son los dos, son los máximos anotadores si sumamos los goles entre torneo apertura y clausura. Tarragona tiene 13, Módica tiene 12, Ábalos, que ya no va a jugar, junto a Jordi Caicedo tienen 11 tantos.
0: ¿Quién va a jugar en el lugar de Ábalos Independiente de 9? Pregunto.
1: Jimmy Ávila, si está bien.
0: Si está bien, Jimmy.
1: Pero van a ir al mercado a buscar algo.
0: Bueno, hacemos la pausa, cumpleañero.
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0: Boca también en el campo de juego, la luz de hace largos minutos. Te pregunto, Martín, algunas cosas para saber de Boca. Boca juega el miércoles con Vélez. En el banco está Paredes, ya sabemos, lamentablemente, la triste noticia de Aranda, que no va a poder estar. Me dijeron que hay algunos jugadores que llegan tocados. El caso de Lilolo con pubalgia, ¿puede ser?
1: A ver, repasamos, Walter. Lilolo no juega desde el partido con Platense. No tiene una lesión, pero tiene una patología que es la pubalgia. La pubalgia es un dolor en el pubis que genera que cuanto más exigís el cuerpo, cuanto más actividad tenés, más dolor sentís. Por eso el cuerpo técnico decidió pararlo directamente para que hoy pudiera estar. La pubalgia, de alguna manera, a Boca le prende las alarmas, porque Dilolo es un futbolista que hoy es titular y que yo no sé si puede jugar miércoles, domingo, miércoles, domingo, miércoles, domingo. En general, le va a pasar factura.
0: ¿Y Ayrton Costa tiene lo mismo?
1: Y Ayrton Costa tiene lo mismo, nada más que hay que sumarle que está desgarrado. O sea, estará 3 semanas afuera y cuando vuelva también tiene que recuperarse de la pubalgia, que sabemos que es una lesión traicionera, que depende de las cargas que le pongas a tu trabajo, pero que en definitiva en muchos casos termina en la operación, bueno, como pasó con Milton Jiménez. Después está Marco Pellegrino desgarrado, no va a llegar, por supuesto, al partido con Vélez tampoco. Es decir, que Boca hoy está en búsqueda de un central, se lo conté hace varios días a los muchachos, que había varios apuntados, por el que empezó una charla más formal, es por Nehuen Pérez, el central del Porto, que jugó en Udinese, que jugó en Atlético Madrid, que salió Argentino Junior, que fue campeón de la finalísima con Argentina en Londres, que estuvo convocado por Scaloni en varias oportunidades, y que en este caso Boca va a plantear la posibilidad de hacer un préstamo. Arruabarrena necesita un central, porque hoy, por ejemplo, está Facundo Herrera, que será titular por primera vez en el tercer partido con la camiseta de Boca, apodado Jagger por su parecido al líder de los Rolling Stones, y en el banco estará Matías Atas, que es un chico zurdo, que nació en el año 2008, que llegó a Boca con 8 años, que lo trajo el querido Luis Luque, ese querido Topo Luque, que tiene un club en Morón que se llama 77. Este chico llegó de la mano de Luque, hizo todas las inferiores y en este caso juega como 3 o como 6. Fue sub-15, sub-17 y sub-20 y capitán con Diego Placente en la selección argentina. Así que tenés 2 chicos que se suman a Figal, que está apto y está sano, pero no le abundan la cantidad de variantes de jerarquía y de peso para todo lo que tiene que jugar Boca, que son 3 frentes, ¿no?
0: ¿Llegó una oferta por Zenón del Atlas?
1: Llegó un pedido de préstamo con un monto que para Boca es bajo. Boca contestó y contraofertó que si suben la oferta para que la opción de compra sea tentadora, es una opción barra obligación. Si cumple determinados objetivos en el equipo de Crespo, tiene la obligación de ser comprado. Si suben ese monto, Zenón se puede ir de Boca.
0: La otra, la última, ¿Pellegrino para cuánto tiene con el desgarro?
1: Le quedan aproximadamente 2 semanas, 1 semana y media. Se desgarró en el partido con Platense. De ese partido ya se cumplen hoy 13 días. Después, Walter, Boca tiene en la mira recuperar, por supuesto, a algunos futbolistas, y lamentablemente han sido días tristes porque ayer se operó Tomás Aranda, fractura de peroné. Es la misma lesión que tuvo Giuliano Simeone. En el 2023, el hijo del Cholo tuvo esta lesión. Le dijeron que entre 8 y 10 meses le iba a llevar su recuperación. Finalmente se recuperó en 5. Volvió a jugar y al poquito tiempo se sumó a la selección y después fue a la Copa del Mundo. Es decir, estamos hablando de una lesión muy triste, jodida, pero que hay que darle esperanza a Tomás Aranda, que muchos vuelven y vuelven bien. Y otro que será operado el próximo martes es Adam Vareiro. Finalmente, los intentos por mejorar con tratamientos más convencionales, menos invasivos, como es un bloqueo, no funcionó y se va a tener que operar. Tiene un problema en el disco de una de su columna, uno de los discos de su columna, y va a estar afuera todo este semestre.
0: La operación que se va a hacer Adam Vareiro es la que se tendría que haber hecho Cavani y no quiso, si no me equivoco, ¿no? ¿La misma lesión o parecida?
1: Lo que pasa es que tienen edades diferentes,
0: sí,
1: Walter.
0: Totalmente.
1: Cavani lo que se hizo fue primero un bloqueo, después un segundo bloqueo, y tercero se hizo una intervención pero con un método menos invasivo, que no es un bloqueo, sino que es más que un bloqueo. Ninguna funcionó y de hecho hoy Cavani está parado, está esperando buscar su mejor forma para ver si puede continuar jugando al fútbol sin apuro. En el caso de Barreiro, con otra edad, Cavani 39, si se sometía a una operación, quizá no volvía a jugar nunca más, porque estábamos hablando de intervenirse en la columna. De hecho, no la hace Batista la operación, la hace un especialista en columna, que es el que va a estar en la cirugía de Adam Barreiro. Pero insisto, van a ser entre 3 y 4 meses de recuperación, no va a estar en todo este semestre, y Boca ha tenido muchas sales, no ha ligado